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0: nos presenta, ella es Paola Jara, mi momento más humilde. Oiga, qué canción suelta para disfrutar. Esta canción que además le da la vuelta al despecho y de qué manera, ¿no? Habla de una relación pasada desde el amor propio, en muchas ocasiones la ironía y la seguridad, como diciendo, oye, si estuviste conmigo, pero para mí fuiste un error que no se repite, ¿ah? Qué canción sota, mi momento más humilde. Me gusta esta canción de Paola Jara, de verdad. Una canción para esas historias de amor que uno recuerda y dice, menos mal, eso ya pasó. Apenas aprovechando que estamos en el mes de septiembre, mes de amor y amistad, que también se recuerdan esos amores pasados. Y uno dice, oiga, menos mal que eso ya pasó.
1: ¿Cómo?
0: 7:13 minutos en Tropicana.
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0: Sigo por acá en otra hora más de música. Viene por acá algo de vallenato de Miguel Morales. Viene por acá el gran combo de Puerto Rico. Daniel Calderón. No, mejor dicho, toda la música bacana que nos gusta. Y más en esta noche, noche de jueves. Una noche apenas donde muchos ya están finalizando su jornada laboral. Y aquí es donde viene esta gran invitación para todos, en especial para los senderos.
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0: 8 veo y comparto Tropicana, la más bacana, bacanísima. A esta hora voy a contarles por acá una nota bien interesante. Ya ustedes, cada quien dirá qué tal, cómo ve esta, de cierta manera, calificación. Les voy a hablar de un ranking que se da a conocer de gestión de gobernadores. De este 2026. Y bueno, pues les voy a contar precisamente cómo le fue al departamento del Meta en cuanto a ese ranking del cual se está mencionando de este 2026. Y obviamente que es bien importante contarles a los oyentes de Tropicana en esta noche en cómo atardeció de Tropicana.
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0: Pues les cuento a esta hora en Tropicana que la gobernadora del Meta y presidente de la Federación Nacional de Departamentos, Rafaela Cortés Zambrano, se ubicó en el quinto lugar entre los 32 gobernadores del país, según recientes resultados del panel de opinión de cifras y conceptos, y fue calificada con 60 puntos. Le superan los gobernadores del Huila, Tolima, Cundinamarca y Boyacá. Esto hablando básicamente de ranking de gestión de gobernadores. Y bueno, pues esto es lo que se dio a conocer por parte de la gobernadora. Pero voy a arrancar, por ejemplo, en el primer puesto está Huila, segundo puesto está el Tolima, departamento del Tolima. Cundinamarca está en el tercer puesto, Boyacá está en el cuarto puesto y en el quinto puesto está el departamento del Meta, gestión, según se dice, de los gobernadores en el último año. Y pues se habla que la gobernadora del Meta y presidenta de la Federación Nacional de Departamentos, Rafaela Cortés Zambrano, se ubicó en el quinto lugar entre los 32 gobernadores del país. Y según pues este reciente resultados del panel de opinión de cifras y conceptos, pues fue calificada con 60 puntos. Le superan los gobernadores de Huila, Tolima, Cundinamarca y Boyacá. Pues ahí está este ranking. Y estando así las cosas en cuanto a gestión de los gobernadores en el último año, pues en el departamento del Meta, la gobernadora está ocupando nada más y nada menos que el quinto puesto. Y bueno, pues noticia para contarles a los oyentes, ustedes allá en su casa, los que van en el taxi, los que van en la buseta, ustedes dirán, bueno, sí, está bien que haya quedado en ese puesto, en el quinto lugar. ¿O cómo cree que les fue a la gobernadora? Sobre todo hablando de la gestión de los gobernadores en el último año, y pues sale precisamente este ranking y ahí está. Para los oyentes de Tropicana, los que han seguido muy de cerca pues el trabajo por parte del departamento del Meta, más exactamente de la gobernadora. 7:26 en esta noche en Tropicana, la más bacana, bacanísima. Ahí les dejo para que hagan cuentas, ¿no? Primer lugar está Huila, segundo lugar está Tolima, tercer lugar Cundinamarca, Boyacá está en el cuarto lugar, Meta está en el quinto lugar. A propósito del Tolima, también la gobernadora que ha tenido que llevar pues fuertemente ese tema ahora que ha pasado el Tolima con el tema de los incendios, y uno dice, oiga, fuerte eso, pero pues por lo menos al departamento del Meta, que está ocupando el quinto lugar en lo que va desde 2026 en la gestión de los gobernadores en el último año. 7:27, algo de salsa aquí.

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1: ¿Cómo va la movilidad? Pero para eso necesito que los oyentes por acá, ustedes que están en las diferentes rutas de la ciudad de Villavicencio, hablemos de la vía Villavicencio a Casillas, Villavicencio Puerto López, Villavicencio Restrepo, me puedan reportar cómo está la movilidad a esta hora a través del Tropi WhatsApp 311-4638-993 y más cuando ya estamos próximos a finalizar el pico y placa.
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1: Los amarillitos a esta hora que nos quieran reportar movilidad, que nos quieran contar cómo está Villavicencio, cómo se mueve la ciudad hasta ahora. A ver por acá que nos reportan. Buenas noches.
2: Milanita, buenas noches. Yo escucho y veo y comparto Tropicana. Vea, Milanita, le comento que veníamos de los fundadores hacia Cerramonte para llegar rumbo de la Rochela y girar al Guatapé. En este momento esta movilidad se encuentra breve, 5-5, sin ninguna novedad. RR, bendiciones, Milenita, que tenga una feliz noche, Dios me la bendiga.
1: Un abrazo.
2: Bacanísima.
1: Un abrazo, Johncito, bendiciones.
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1: Aquí estamos con Tropicana a esta hora, finalizando ya prácticamente la jornada de muchos. Y hablando de movilidad, estuvo fuerte hoy, sobre todo en la vía Llano, ¿no? Dos noticias fuertes. Y una de ellas fue la de la tractomula con cervezas que se volcó en la vía Llano. Y obviamente, pues, esto fue un camión que sufrió un aparatoso volcamiento en el kilómetro 63 más 240 de la vía Llano, lo que generó, pues, un cierre por unas horas del corredor vial. Y, pues, según se estaba hablando, una persona se encontraba atrapada en el interior del vehículo, por lo que organismos de socorro, personal de la concesión y unidades de la Policía de Tránsito y Transporte atendieron la emergencia en el lugar. Eso fue temprano. Además, las autoridades hicieron un llamado a los conductores para que obviamente pudieran pasar ahí con calma, con tranquilidad, porque siempre fue, pues, una tractomula con cerveza que se volcó en la vía. Más de uno por ahí sufriendo con el tema de estas cervecitas que estaban perdiéndose en plena vía al Llano. Pero eso es lo que se estaba hablando, ¿no? De esta tractomula con cerveza que se volcó en la vía al Llano el día de hoy. 7:37 minutos en esta noche en Tropicana, la más bacana, bacanísima. Reportes de movilidad. Está Villavicencio como tranquilo en esta noche, ¿ah? Eso me gusta. Algo de tranquilidad. Todo no puede ser trancones. 7:38.

Lo que no puede faltar son los breves Tropicana, la más bacana, bacanísima. Oiga, esa música que dice que ya, mejor dicho, esta época bonita nos está respirando en la nuca. Que el tiempo va corriendo, que hay que aprovecharlo al máximo, que no hay que perderse ni un solo segundo, porque la verdad...

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4: 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Son las
5: 7:57 en Tropicana, 7:57.
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0: La familia bacana, estamos de jueves, comenzando el fin de semana en firme como tiene que ser. Y por supuesto aquí en Tropicana lo sabemos. Desde este momento y hasta las 12 de la medianoche, toda Colombia conectada con A Que No Me Duermo. Aquí estamos, el Caballito Castillo, la hermosa Karina Uribe y por supuesto Julianita Cardona, a quien le decimos bienvenida, buenas noches. ¿Cómo está mi querida Juli? ¿Cómo me le fue? ¿Cómo me la trata el jueves?
1: Pues con esa cara de miércoles que aparezco yo siempre, porque usted como llega y hace lo que le da la gana hacer en este programa.
0: ¿Por qué, mi amor?
1: Sí, ¿cómo hay que por qué? No me hagas. Ve, yo tengo lengua viperina.
0: Sí, es verdad. ¿Cómo te va, mi amor? ¿Cómo te va?
1: ¿Qué hiciste le conviene, hoy? A usted le conviene que sí. Le conteste Karina.
0: Rece que Karina está. ¿Cómo está, mi amor? Buenas noches. Bienvenida a Que No Me Duermo de Tropicana. Juliana, imagínate.
1: No está, ¿viste?
0: No, yo no, pero
1: sí está.
0: Karina, cuidado, me ibas a dejar metido. Bueno,
2: no,
0: comienza contigo. ¿Cómo estás, mi amor?
2: Es inconveniente, papito. Es que si ve. No, que pasa con los hombres hoy día.
0: Cari, yo últimamente estoy teniendo inconveniente.
1: Cari, puedo echarlo con vos. Puedo echar acá un chisme.
2: Así déjame como hablar con Juliana, sí. Gracias.
0: Dígalo.
1: ¿Qué más, mi amor? Primero que todo, ¿cómo está lo más lindo de Medellín?
0: Bien.
2: Ay, amor, bien, gracias a Dios, súper bien, excelentemente, con peligro a mejorar.
1: Bueno, pero sabes que no fui justa. ¿Cómo está lo más lindo de todo el Valle de la Aburrá?
2: Ay, corta, me encanta, diga lo más lindo de Antioquia.
1: Mi amorcito, vea, usted sabe que los compañeros en pasillo son cizañosos, ¿cierto? Y hablan de los otros y luego es como, ay, tan lindo.
2: Uy, sí, y caballo.
1: Pero como nosotros tenemos ese horario, nos toca de frente como los dementes. Entonces, listo, vamos a hablar de Caballito, ¿listo?
0: Hijo de madre.
2: Listo.
0: ¿Qué
1: Caballito
0: van a
1: llegó acá,
0: ¿qué,
1: no, mejor qué dicho,
2: animal tan desbocado?
1: No, él llegó acá, mejor dicho, no, ¿dónde lo pongo, jefe? ¿Qué hago?
2: Es que,
1: póngame a hacer todos los programas, yo los hago todos. Me voy llego temprano y me voy tarde. Usted verá, y yo trabajo 14 horas, 15, 10, las que usted quiera.
2: No importa, yo estoy disponible, aquí no tengo nada que me comprometa.
1: Y todo el mundo decía, ve este muchacho, bueno.
2: Es más, yo no descanso, si quiere yo no descanso.
1: Si no importa, yo hasta la semana pasada digo, es que no, a mí no me importa descansar, yo no pasa nada y eso.
2: Lo
1: que
2: estoy diciendo
1: es verdad. Es verdad.
2: No, caballo, qué pereza, los pájaros tirándole a las escopetas, ahí no. Con compañeros así no se puede.
1: Y si fuera un lambón honesto, que uno dice, bueno, pues el lambón. El lambón, pero él es lambón en serio. O sea, sí, él siempre es así.
2: Real.
1: Pero esa cosa que parece camaleón iba cambiando de color, mi hermano, no. Entonces, empezó lamboneando y ya normal, igual que todo el mundo. Como igual que todo el mundo, pues llega 5 minutos tarde, se va tempranito. Ya no quiere ayudar a las compañeritas como ayer que nos dejó botadas, se hizo el loco. Pero si nosotras, si fuera al revés, si fuera yo o tú la que saliera a las 10, estoy segura que con esa hijo de madre la vida que él se manda a Costeña, estaría ya aquí.
3: Será que mi quien se queda, abuelito, quédate un poquito más, gorda. Ay, ven, yo te gasto algún tinto, alguna cosa.
2: Mira, y después al otro día empieza a decir, yo te gasté el tinto, qué santo, por Dios. Empieza a sacar la cara de la gaseosa que te dio.
1: Sí.
0: Sí, la vaina, tú también. O sea, tú también
2: sí,
0: te vas a cuartear con ella para decirme mi vaina.
2: Sí,
0: no,
2: es que
0: yo las estoy dejando hablar. Las estoy dejando hablar, las estoy dejando que sean, las estoy dejando que vociferen cosas de mí que son cosas que no son ciertas.
1: Oh, bueno, está bien, pues.
2: No son ciertas.
1: Y además del lambón mentiroso. María, Costeño. Es
0: pero,
1: Costeño.
0: No. ¿Cómo
2: menos
0: así?
2: Menos mal, más de un vea. Costeño ayer nos sacó la cara por esa tierra y dijo, nosotros somos
0: Dios
2: juiciosos.
0: Dios mío, bendito. Bueno,
2: listo.
0: Resulta que la señora Juliana Cardona me está diciendo que yo soy tal por cual, que esto, que lo otro.
2: Tal no, sí, real.
0: Sí. Pero resulta que no están pagando esa vaina. Yo por eso no me quedo. Porque se le estuvieran pagando, sí, obviamente.
1: A mí me parece muy peligroso hablar de dinero en esta compañía, pero si usted se va a meter en eso, pues bueno, mijo.
0: ¿Qué dice usted, compadre? ¿Qué dice usted?
4: A que no me duermo.
2: Buenas.
4: La más bacana, caballito, buenas noches.
0: Mi hermano.
4: Julianita.
2: ¿Qué más bombón?
4: Con respecto a lo que estaban hablando ahorita, opinando,
0: ¿de qué, hombre?
4: Y lo que siempre dice caballo, ¿no? Es que los trabajadores al inicio siempre se muestran como los mejores. Caballito al principio seguramente, no jefe, yo me quedo hasta la noche, yo trasnocho, yo no tengo a qué llegar a la casa, entonces
2: ¿viste?
4: Yo aquí me quedo, mírenlo ahora, ya ni se queda, ya no da la milla extra,
2: hace lo que le da la gana,
4: su horario y chao.
0: No, yo a estas mujeres yo las acompaño. Aquí me quedo en la cabina.
5: Hombre, caballito, usted lo que tiene que hacer es martillarse ese par de cachacas para que vea usted. Yo soy cachaca en el cielo.
0: Sí, viste. Juan, gracias, gracias, gracias. Eso es lo que voy a hacer, pero bueno, con Juliana no se puede.
2: Bueno, hubiéramos quedado con Freddy, que venga, él sí,
6: A Caballito le pasa lo de las escobas nuevas. Al comienzo barren bien y ya después baila, papá.
0: Oye, pero yo, mira, yo no he hecho, no he infringido ninguna norma, no he hecho nada malo, nada de extraño. Solo que a las mujeres les dieron más protagonismo porque ellas son muy estrellas.
1: Ay, empieza y dijeron, con los argumentos.
0: De 10 a 12. No, y de 10 a 12 se dispara la sintonía.
1: ¿Se le para la sintonía? Claro, se le para la sintonía porque de aquí se va a que le paren la sintonía afuera.
2: Dice, de jefe de 8 a 10 es un espectáculo. De 10 a 12, la verdad, qué aburrición.
0: ¿Saben qué? Me hacen el favor y no den papaya.
7: Tengo miedo.
8: ¿Quién a que no me duermo? No le guardamos nada a nadie.
7: ¡Estoy caído!
0: Bueno, hoy creo que no es un chisme, sino es una noticia que le ha dado la vuelta al mundo. Y tiene que ver con la tierra de Karina, tiene que ver con el equipo de Karina, tiene que ver con el verdolaga.
2: Vea, párele bola, espere.
0: Yo estoy contento de estar aquí.
2: Deja de molestar, deja de molestar, mijito, sí.
0: Bueno, dale.
2: Muchísimas gracias. Solamente escuches un segundo, vea. Pero mira, esperen por aquí.
1: Pero póngale ahí, pues. Ya.
7: Con la orquesta los
2: cosa linda, cosa chévere, cosa bien hecha, mi amorzote lindo, bombón, no importa cómo me lo diga, pero así lo quiero. No, Dios mío, vea, cosa rica, deliciosa. Oye. ¿Cómo les parece que a partir de hoy, muchachos, el chico Elo, bombonzote, James Rodríguez, hace parte de Atlético Nacional, bebé? Lindo.
0: Pero ya es confirmado, ¿o no?
2: Oh, mi Nacional.
1: Ya lo confirmaron, mi amor.
2: Ole.
0: Ya firmaron.
7: Llegaron los fuertes.
1: ¿Quién está poniendo eso,
0: No, no, Karina.
1: Que está confirmado. Yo lo
0: puse. Ah, viste, mira Juliana. Juliana está confabulada contigo para tirarme a mí. ¿Quién está poniendo eso? ¿Usted o Karina? Karina. Ah, bueno, está bien. Ella sí.
1: Listo, yo, Juliana, yo.
2: Mi amor, usted ponga lo que usted quiera.
0: Mira.
2: Amor, yo la pongo, vea.
0: Vean. Yo creo que yo voy a dar mi opinión.
2: Juli.
7: Mi Nacional.
0: Ya, basta.
2: Mi Nacional.
0: Ve, Karina, yo creo, y no sé si Juliana está conmigo, que ya James Rodríguez, ¿para qué? Ya James Rodríguez dio lo que iba a dar. Ya James Rodríguez fue goleador de un mundial. Ya James Rodríguez
2: fue. Donde lo tuviera el Junior, ahí sí de iría.
0: Lo que pasa es que hace año y medio, dos años. No, es que hace un año, dos años le iban a dar como cuatro olímpicas y esa vaina. Y resulta que no. El muchacho hizo ir a Don Fuad a Medellín y le dijo al fin: no, Don Fuad, yo mejor me voy para el León de México. Allá tampoco brilló, deslució,
2: mi
0: la
2: amor,
0: gente lo abucheaba.
2: Nada como Nacional, y en Nacional brilla cualquiera, es más, cuando
0: ¿qué
2: queda
0: habría le cualquiera?
2: A usted.
0: Por supuesto, ¿cómo que se llama el muchacho el delantero? Que no le hizo gol a Junior, el Búfalo, ¿no?
2: No importa.
0: Como está abriendo el Búfalo.
2: Pero no importa.
0: Juliana,
2: no importa.
0: ¿Qué opina usted de esta contratación de Nacional?
1: Buenísimo. Voy a decir dos cosas. La primera es, a James yo le entiendo lo mismo que le entiendo a Caballito. Solamente que, sí, básicamente. Y lo segundo que voy a decir es que igual mi opinión es más suave que como empezaron pues en TikTok, como arriba, ¿no? Entonces están diciendo que vos, hijo de... Pero, o sea, vos sí, pero ¿por qué, hijo de...? O sea, ¿por qué? ¿Qué tiene que ver la mamá, amigo? No. Además, nosotros no nos estamos burlando del defecto de James.
0: No,
1: pero
0: no,
1: yo
0: no,
1: me
0: no,
1: estoy
0: para
1: burlando.
0: Nada.
1: Amigo, escucha. Yo siento que James es... material de controversia.
0: Claro.
1: ¿Sí o no?
0: Él es controvertido.
1: Porque yo siento que él tuvo un momento.
0: Claro.
1: Todo el mundo lo va a respetar por un momento. Todo el mundo lo va a respetar por siempre. Pero también ha tenido otros momentos. Un poco, ¿qué te digo, mi amor? Un poco como no tan relucientes.
0: Juliana, tú eres así, ¿cuáles son esos momentos no tan relucientes?
1: Parce, yo no sé nada de fútbol, pero yo sé que el man se fue a jugar a otro lugar, ¿sí? Que todo el mundo dijo, no, la va a romper. Pero la rompió para adentro porque como que no le fue muy bien.
0: Sí. Lo pusieron a limpiar la banca.
1: Sí, como raro, ¿no? Pero yo no tengo mucho que opinar, yo no sé nada de fútbol. Es lo que yo entiendo y lo que sé y lo que he leído, pero yo no sé si el man porque le fue mal, qué fue lo que le pasó, si el divorcio le afectó, si yo no sé.
2: De pronto,
1: no sé,
2: todos tenemos derecho a sentirnos así sentimentalmente, sí. Entonces que eso pueda afectar el trabajo puede ser una posibilidad.
0: Por ejemplo,
2: déjelo
0: eres,
2: ser, déjelo tranquilo.
0: Tú que eres del Nacional, tú sí estás contenta, tú sí estás orgullosa.
2: Feliz,
0: y nosotros
2: feliz.
0: No estamos hablando de Nacional, solo que Nacional es una institución muy grande, de las más gloriosas, prestigiosas, dos Copas Libertadores y demás, solo que no creo cuánto le vaya a favorecer la llegada a Nacional, la llegada de James, porque tiene jugadores muy buenos, son unos peladitos. Entonces tienen que poner a jugar James, tienen que ponerla que justifique el poquetón de millones de pesos,
2: pues,
0: y esos
2: amor,
0: procesos ya se opacan.
2: De eso se trata, que no lo hayan puesto a jugar por allá en el Real Madrid o en otro equipo, mi amor, no quiere decir que en Nacional no. Entonces tú, tranquilo, bebé.
1: De todas maneras, papi, a plata la van a recuperar porque todo va a subir, la boletería va a subir,
2: todo
1: la
2: va a subir.
1: Mira,
2: amor, si quiere también
1: para contratar tal cual para pagar los precios del Nacional, de la tienda del Nacional.
0: Resulta que aquí la única que está, norte, la única que está bajó. en la línea perimetral es la señorita Juliana. ¿Será Juliana que le puedes preguntar a los oyentes qué opinan, qué piensan? Ahí está un oyente. ¿Sí?
1: ¿Qué piensa de lo de?
0: Sí.
1: ¡Aló! ¡Hola, Tropicana!
2: ¡Claro!
5: ¡Aló, hola, Karina! Buenas noches, Tropicana.
1: Karina,
2: hola,
1: ya hablaron a usted.
2: ¿Cómo, estás, bombonzote? ¿Cómo te va? ¿Bien o no? ¿Desde dónde?
5: Bien, Karina, desde acá, y aquí por Lima.
2: Mi amor, venga, sinceramente, ¿qué opinas de la llegada de James a la acción?
5: ¿Qué opinas de la llegada de James? Pues la verdad, Karina, no soy hincha Nacional, pero pues me parece bien, ojalá le vaya bien, que le salgan los planes. Y mirándolo ya a nivel selección, pues para nadie es una mentira que James todavía tiene lo que va a la selección y lo van a seguir convocando. Entonces lo mejor que puede, le puede pasar a la selección es que James tenga continuidad, que tenga ritmo. Y pues bueno, el Nacional puede ser la opción, o puede ser la opción que necesitan para poder ritmo y que llegue en estado óptimo a la Copa América y parte de la eliminatoria que creo va a estar presente con el cuerpo técnico.
0: No, o sea, Nacional es una casa de beneficencia, pues. Ay, el pobrecito. Si ya Juan Fernando. Pero déjame hablar, déjame expresarme. ¿Por qué lo estoy diciendo? Porque resulta, mi querido amigo, que como yo le estoy diciendo, Nacional es un equipo súper grande, un equipo de los más gloriosos, más laureados, que ha ganado dos Libertadores. Hombre, el que llega a Atlético Nacional tiene que estar 100%, así como Junior.
5: ¿Sabes qué es lo que pasa, caballito?
2: ¿Qué pasa?
5: Que para nadie tampoco es un secreto, sí, que para nadie es la hinchada del Junior de Barranquilla siempre va a tener ese disgusto con James Rodríguez después de lo que pasó. Ajá. hace dos años cuando le rechazó la oferta.
0: No.
5: O sea, eso tampoco es una cosa
2: que sea
5: para toda la hinchada del Junior, eso va a ser siempre su.
0: Mira, yo le doy gracias a Papito, yo ya me imagino un partido
5: Nacional Junior allá en Barranquilla, cómo va a ser el recibimiento de la hinchada del Junior con James.
0: Le damos gracias a Papito Dios que James se fue para otro equipo, no ha brillado, no ha jugado, la platica se le ha embolsillado, ¿se acuerdan lo que pasó con Juan Fernando Quintero ahí en el Junior?
5: Eso no se niega,
2: caballo, les paga a los jugadores y cada quien hace con su plata lo que le dé la gana.
0: No.
2: Listo, punto. Si no llegó el día de jugar como quería jugar o de como deseaban que jugaba, no se pudo y listo. Al fin y al cabo es un juego y listo. Bienvenido a Nacional, que dé lo mejor de él y si quiere disfrutarlo
0: ya, serio,
2: como
0: hombre
2: se debe, que sea ya.
0: Sean serio.
2: Déjelo.
9: Ole, mi Nacional. James, mi Nacional. Bienvenido, James, a Nacional.
2: I love you, mi amor.
0: ¿Qué dicen los oyentes? Tropicana, dígalo de una.
9: Hola, Karinita, mami.
2: Hola, mamá.
9: Mi Karinita. No, mami. Oye, estoy contigo. Este callo no sabe fútbol, marica, ese no sabe fútbol. ¿Ah?
2: Caballo,
9: lo que hay que darle jugar, que juegue. Pablo lo traemos para que juegue. Y es maravilla en el Nacional. Eso sí, James es como un Dairon, ¿no? que se le gusta la ropita y todo. Y
2: ah,
9: es
2: sí,
9: que
2: sí,
9: el fútbol
2: sí.
9: No va más allá.
2: Parranda no va a faltar, mi hermano.
9: Pero si él lo dejan enrumbar, si ir a jugar el partido.
2: Mi amor,
9: día,
2: sea lo que
9: es
2: sea.
9: La figura del partido.
2: Obvio. Lo que pasa es que a Caballito le da rabia, mi amor, porque a los Char no les alcanzó para otro, pero para Amén no le amar.
10: No les dio la talla a ellos para poder llevárselo, entonces, mi amor,
0: gracias a Dios,
10: y la bebé,
0: se lo regalamos.
10: Sí.
0: Se lo regalamos es que con regalamos. Un moño bien bonito ahí arriba.
9: Dominicana, la más bacana, reportando la sintonía desde la ciudad bonita, Bucaramanga. Oiga, mano, no sea pingo, mano. Bueno, opino. Para mí es un secreto que la verdad, James Rodríguez es un jugadorazo. Es el jugadorazo, el mejor jugador de la historia de nuestra amada, querida Colombia, nuestra selección Colombia. Lo que pasa es que aquí siempre en fútbol existe algo que siempre han sido muy discriminados en el fútbol. James ha pasado por cualquier parte, por cualquier atlético, por cualquier club deportivo, pero ¿qué es lo que pasa con James? No lo dejan que jueguen, no lo dejan que jueguen, lo tienen en el banquillo, se mantiene, tiene que dar, y bienvenido James, bienvenido a Nacional, no me importa de dónde, qué color, de qué selección va a jugar. Lo importante es que yo lo admiro, hermano, lo admiro, y toda Colombia lo quiere. Ánimo, James.
2: Es más, le voy a decir una cosa, le aseguro que hasta Caballo va a querer entrar al estadio.
9: James nos ha llevado 2 mundiales. Después Tropicana, la más bacana. Saluda a la hermosa, la más divina, Carita, y al Caballito.
0: Que llegue a Juliana, Juliana.
2: Caballo, hasta usted se va a antojar de venir a Medellín a ver un partido de James. Venga. Entonces, la bobada, papito. De la bobada.
0: Mejor me pongo a jugar aquí en la cancha de Chapinero.
2: Si usted quiere demostrar la envidia por ese lado, mi amor, ya lo pillaron, no, bebé. Tú tranquilo. No, mi amor, aquí no me puedo ocultar nada.
0: Nos dimos el gusto de tener a Juan Fernando Quintero, que es mejor jugador.
2: Muy
0: que
2: bueno.
0: Él.
2: No, señor, todos tienen su talento, su nivel. Cada uno se disfruta de su equipo.
0: Hombre.
2: Eso sí, en este momento, James está dando la parada. Ya, otra cosa por mencionarles. Llego, por ejemplo.
0: Yo no voy a jugar más ahí. Yo no voy a hablar más contigo.
2: A mí no me importa que hable así, como hable, bebé. Me encanta, así lindo.
0: Juliana.
2: Así lo recibo, como quiera.
0: Juli.
2: Como
1: no,
2: sea.
1: A mí me parece
2: no
1: muy
2: me
1: horrible
2: importa.
1: Que usted, el que tiene que ver. Igual él no juega con la lengua mismo. ¿Ve?
2: Ah, sí,
0: de
2: yo
0: pronto
2: también juego
0: sí.
2: Con ella.
0: De pronto
2: también,
0: sí.
1: Es malo dando entrevistas, pero gracias a Dios no hay goles con la lengua, porque allí sería muy malo.
2: Es más, mientras que más hable así, sigue entrenando la vaina, entonces tú tranquilo.
1: Ay, sí, a eso sí sirve para otras cosas, bebé, yo ahí sí quisiera hacer gaga. ¿Va a contestar o no?
2: Bueno.
1: Aló, la Tropicana.
2: Ah, bueno.
11: Tropicana de las noches, de Bucaramanga.
1: Mi amorcito, buenas. ¿Usted cómo le cogió la noticia de James al Nacional?
2: ¿Cómo lo cogió?
11: Yo estoy de acuerdo. Me parece muy bien la contratación. James tiene todo para dar, a pesar de su edad, de 35 años, pero tiene para dar y puede hacer que Nacional quede campeón este año con él. Yo estoy de acuerdo con él.
2: ¿Viste, caballo? Sí. ¿Cómo más quiere tapar la boca, mi amor? ¿Ah?
11: Es que no sabe de fútbol.
0: Oye, ¿cómo me vas a decir a mí que yo no sé de fútbol?
2: Caballo, lo único que tiene de pronto pero ni
0: porque,
2: eso tiene.
0: Porque sé de fútbol, estoy diciendo que están haciendo algo malo los dirigentes de Nacional.
2: Y es que
0: gracias a Dios no fue a Junior. Gracias a Dios. Imagínese ese muchacho ganándose 2,000 millones al mes.
2: Que tiene,
0: y sentado. No, que estoy lesionado. No, que me duele la nalga. No, que la lengua me hicieron un tratamiento. No,
2: quiero escuchar. Mi amor, quiero escuchar a un barranquillero que también se reporte, que sepa de fútbol, aclaración, que sepa de fútbol. Y que
0: yo no sé de fútbol, ¿qué es la vaina?
2: Usted no sabe, mi amor, usted solo sabe manejar la otra vaina. A mí no me venga a salir con eso.
12: Yo
2: solamente sabe hablar de butifarra.
12: Yo por ese tema. Aquí nosotros los yuyuristas no estamos ardidos y dolidos con James. Obviamente, en un principio queríamos que viniera, no se dio, bueno, no pasa nada. Si tú te das cuenta, James no vino y Junior fue bicampeón, o es el actual bicampeón
0: eso.
12: De Colombia.
0: ¿Bien?
12: Sin James, o sea, nosotros no necesitamos que venga James. Si se va para Nacional, bien, ojalá le vaya bien, porque es un jugador que pertenece a la selección. Pero no, olvídense de eso, de que el yuyurito tardía, eso en su momento sí dolió, dio rabia, porque, pero no, o sea, yo era un porteño, caballo, fue bicampeón de Colombia, es el actual bicampeón. Sin
2: decir, justo un costeño, justo un balanquero.
1: Justo cuando yo pensé que no podía haber algo más enredado que un costeño, acabo de escuchar un costeño agripado.
0: Ey, lo que pasa es que a nosotros los costeños nos gusta la gente que camelle, nos gusta la gente que arme el bololó en la cancha, nos gusta la gente que sea vertiginoso, un 16 de sabrosura. Eso es lo que nos gusta a nosotros los costeños. Claro.
2: Usted no, vea, es que caballo lo único que sabe es que se hace un gol y ya.
1: La gente no sabe que eso, más habla de fútbol es la que menos sabe fútbol.
13: caballo, Karina. No, eso de Jame es muy chévere, ¿para qué? Bacano que va para el Nacional. Pero ¿sabes qué es lo malo, muchachos? Que al medio tiempo lo sacan, sale cansadito, pobrecito. Así pasó en el Mundial. Jugaba medio tiempo, un solo tiempo y cholín. Esperemos que dé buenos resultados. Porque él es nuestro jugador, él es nuestra selección Colombia.
0: Juliana, yo te voy a hacer una pregunta a ti, Juliana. ¿A ti te gusta el jugador rajón o que toque la bola?
1: No, a mí me gusta la raja, el jugador rajón no.
0: Y Juliana, no, hombre. Que si te gusta que sea rajón, o sea, que se saquen los jugadores o que toquen la pelota.
1: Que de todas las anteriores, Juli. Yo así, mira.
2: Entre más toque la pelota, mejor.
0: Juliana, hombre, respóndeme.
1: A mí me gusta Jame, mi amor, y ya. ¡Oh!
2: ¡Mi Nacional! Yo le, ¡mi Nacional!
0: Karina, ahí tienes un oyente.
2: Karinas Tropicanas, hello.
0: ¿Qué más? Compadre, bájale, mi hermanito, bájale al radio para que nos escuche bacano.
14: Listo, ¿cómo fue ahora sí?
2: ¿Cómo fue? ¿Con cuántos hay?
14: La María, hombre, yo lo único que digo es que así se lleven a Cristiano, a Messi y a James. Por Nacional, el América es campeón este mes, tu hijo de madre. Y a la mecha.
0: Esa vaina.
2: Respeta su partido. Bien, también bacano. Que le ponga la energía. Sí, esperemos que sí. Funciona, obvio.
14: Bueno, la idea de eso es que como colombianos tenemos que apoyarnos como colombianos. Y dejar, obviamente, apoyar el equipo del alma de uno siempre va a ser primero. Pero si es para que se realce el juego colombiano, porque literalmente no es que seamos de las mejores liguitas de aquí en Sudamérica, pero bueno, ahí vamos.
2: De las mejores liguitas. Antes es que es mucho, mi amor, ¿cierto?
14: Sí, ya lo vi.
2: Ay, me encanta, pero bueno, me ríe por allá.
14: Donde cambiemos de dirigente de pronto, donde llegue Iván Ramiro Córdoba a la presidencia del fútbol colombiano, de gente que conoce, que sabe, que lo ha vivido, que en verdad no lo hace por negocio. Obviamente que es un negocio, pero no todo es negocio.
0: Mi hermano, yo le quiero hacer una pregunta y es muy serio esto.
2: Esas preguntas, compa, de caballo.
0: ¿Usted cree que James Rodríguez, que hace, sopo 200 días, meses o años que no toca una pelota o un balón, usted cree que le va a hacer bien eso a Nacional? Nacional, que es un equipo que siempre se ha caracterizado por ir adelante, siempre se ha caracterizado. Pero espérate, porque no he terminado.
14: Talento lo tiene, obviamente. Pero el físico es lo que uno no sabe, porque como él siempre ha tenido ese problema físico,
2: no rinde.
0: Esa plática se va a perder.
14: Donde rinde como sin miedo, pues ahí Juliana, sí rinde.
0: Esa plata se va a perder, Juliana.
2: Mor, yo le ayudo a entrenar para que mejore esa actividad.
14: Si él no rinde en Nacional, el que va a perder la plata es Nacional.
1: Exacto, mi amigo.
2: Muy bien.
1: Cada quien uno no puede llorar por platas ajenas. El Nacional tiene plata, verá quién se la invierte.
2: Verá cómo se la gasta. Si se la mecatean cositas o no.
1: Y además yo le voy a decir una cosa fuera del tema del fútbol, porque como yo no sé cómo se juega la vaina, pero lo que yo sí sé es que representa a James Rodríguez para nosotros como colombianos. Y es un orgullo, juegue 15 minutos o 10, tenerlo sentado en la banca, aunque sea de un equipo nuestro, Nacional. Estoy segura que todos esos peladitos van a estar contentísimos de jugar al lado de James Rodríguez. Punto final.
0: No creo.
15: Oye, caballito, esos cachacos andan contentos, pero ¿sabes qué? Junior, tu papá, los demás, dale bondad.
0: Eso no le gustó a Juliana.
1: No, pero no por Junior, porque no me gusta la bondad. Eso es
0: Juliana, ya. Cierra el micrófono. Por favor.
2: Bueno, callo.
0: Vea, más un oyente, minuto otro, de silencio. Más oyente, favor, más gracias. Oyente, más oyente. Contesten a los oyentes.
2: Buenas.
14: Tropicana, buenas noches. Caballo que esa cuestión al final va a llorar por la plata que va a perder con James, como él lloró cuando pagó 70 mil pesos y una carrera de taxi del aeropuerto a la
0: emisora. Todavía me duele, no joda.
2: No joda.
0: Compadre, es que eso a mí me duele, porque ni siquiera me dieron a abuelo un besito. Ni un piquito me dio Karina, por eso es que me duele.
2: Ay, mi amor, es que usted me lo ha ganado todo en esa viaje gana.
14: Supera esos dos traumas que tienes en la vida, la carrera y la contratación de James. Ya supéralo,
2: ya,
14: caballo.
2: Supéralo, porque yo ya te olvidé.
0: Señoras y señores, en Tropicana 832. Vamos a superar esa vaina porque Julián aquí me está haciendo señas. Hace más señas que un policía de tránsito. Señoras y señores.
2: Parqueando aviones con Julián.
0: Señorita Juliana Cardona, ¿qué me tiene por ahí? ¿Qué nos va a decir esta hora de la noche?
2: ¿Se la tiene Julián o se la tengo yo?
1: Cari, ¿qué día es hoy?
2: Ay, ¿qué día es hoy? Jueves.
1: Jueves. Y los jueves en esta emisora. Bueno, normalmente nosotros nos ponemos el programa de Ruana.
2: Dizque en esta emisora. Menos mal, digo, en esta emisora.
1: En esta emisora. Y los jueves en esta emisora y específicamente en este programa, nosotros recochamos. Pero recochamos con gente que sabe recochar.
2: Y que no sabe perder. Perdón, que sabe.
0: Ey, me haces el favor.
1: Karina, respira. Ya. Uno, dos, tres. El odio no te va a llevar a ninguna parte.
2: Odio no.
1: Cari, te voy a presentar a alguien que está sentado al lado mío.
2: ¿A quién? Que no sea caballo.
1: No, qué pereza.
2: Ya lo acabé de ver, pero está serio, porque está tan serio, amor.
1: Él está serio, pero espérate un momentico, porque, pues espérate, ni que le hemos dado la bienvenida, pues, ¿qué va a estar haciendo? Serio y concentrado en sus cosas.
2: O sea, él no tiene retorno en
1: el Señora, tema. Sí, él tiene. Ah, yo no sé si. Yerma, tú no estás escuchando. No. Ah, por eso estabas en serio. Te vamos a presentar, Yerma, ¿eh?
2: Buenas noches, gordo. Bienvenido, amor.
1: Señoras y señores, los jueves en que no me duermo, son jueves de recochita, son jueves de humor, pero con gente que sabe hacer humor, gente que admiramos de muchísimo tiempo, que han hecho sacar risa a familias durante muchos años, no les estoy diciendo hijos, sino con experiencia. Y tenemos el gusto y el honor y el placer de tenerlos acá en la mesa de trabajo de A Que No Me Duermo de Tropicana. Señoras y señores, les presento al gran Yermay.
2: Ahora sí le veo la cara, mi amor, ¿cómo está? Porque estaba tan serio que estaba mirando.
16: Bueno, ese digo yo por si están buenos.
2: ¿Qué?
1: Que él a veces se pregunta por qué él está tan bueno.
16: Bueno, caramba.
2: Bien, amor, no le escucho bien.
1: Bueno, pero si está.
16: ¿Sí me oye, no me oye?
0: Sí, perfecto. Dale.
2: Pégueselo un poquito más a la boca, mi amor.
16: Sí, probando sonido. Sí.
0: Ahora
16: sí.
0: Está perfecto, perfecto.
1: Ahí ya, ajá. Sí, pues sí.
16: Hasta ahora, señores y señores, el gran.
1: Sí, hola, claro que sí. Siga, dama, caballero, calzoncillos, cujas.
2: Cuida.
16: Bien, muy bien. ¿Cómo van? Qué chévere escuchar gente de Medellín. Usted sabe que yo amo Medellín, ¿no?
1: No sabía.
2: Amor, nada como Medellín, bebé.
16: Porque yo viví en Medellín un montón de años.
1: Sí.
16: Hice mi carrera en Medellín, me volví trovador en Medellín.
1: Ah, no, pues sos trovador, Germain.
16: Sí, pero yo soy trovador más de show que de competencia.
1: Ajá.
16: Más de show que de festival, porque es que, por ejemplo, en aquel entonces uno se paraba a hacer humor y uno decía, hay públicos que son complicados.
1: Sí.
16: Entonces uno dice, bueno, cuando es complicado el público, saquémoslo con alguna vaina musical, trova, y la trova siempre va a casar donde sea, va a funcionar. Entonces, allá más de trova.
2: Lo sentí más duro.
16: Es que ya entramos en confianza, entonces pues lo siente más duro.
2: Bueno, buen razón, pero entonces por favor, me lo pone un poquito más suave.
1: Un poquito más. Ay. Bueno, entonces
16: pero bien, pero vamos a Medellín. En mayo estuve en Medellín, por allá donde mi primo, y muy chévere Medellín, una barraquera. Me encanta la gente de Medellín, la gente que me ha echado la mano en Bogotá fueron los paisas. Amo los paisas y los la gente de Medellín, y bien, y por aquí estamos. ¿Y qué más?
1: Bueno, lo relaciono. Entonces, cuando vaya a pasar a Medellín, le presento a Karina, una paisa más.
16: Karina, ¿cómo me le va? ¿Qué haces?
2: Una paisa más, no, haga el favor, cuidadito.
1: No, pues, una paisa más para él, mi amor, pero usted única.
16: Por favor.
1: La reina de la feria de las flores, mija.
2: Amor, pero por favor, una flor para otra flor.
0: La reina del panal de avispa.
16: Caramba.
0: Y no porque sea panal, sino porque...
16: Todas las paisas son bonitas, ¿a usted? Claro. ¿Y con esa voz?
0: Sí, pero ella es por
17: eso
0: caleña.
17: Es que, pero es que en los
1: no, es que él está hablando de Karina, no de mí.
17: Por eso es que en los call center ponen hembras de Medellín.
0: ¿Por qué, compadre?
2: ¿En serio?
17: Claro, porque es que con esa vocecita, papi, usted lo suelta.
0: Sí.
1: Bien, tengo el ejercicio en vivo.
17: ¿Cuál es?
1: Karina, hágale pues, mija. Usted trabaja en un call center, ¿listo?
2: Listo, va.
1: Y le va a ofrecer a Germain, que va a ser la persona que reciba tu llamada, le vas a ofrecer condones ultra resistentes de sabores. ¿Listo?
2: De sabores.
1: De sabores, de sabores. Bueno. Rico, pero que. Oh. Listo.
2: Bueno.
1: Te va. Go, go, go, go. Ahora, ¿usted tiene ahí el sonido de teléfono?
0: Sí, sí, sí.
1: Póngalo,
0: sí.
1: Póngalo el sonido de teléfono, que hagamos todo el ambiente. El call center entonces funciona que alguien llama, ¿cierto? O sea, tú llamas y Karina te va a contestar.
17: Okay.
1: Listo, entonces.
17: ¿Aló?
2: Hola, buenas noches, bienvenido a Condones Tropicana.
17: Condones Tropicana, estoy necesitando unos condones, por favor.
2: ¿Cómo los desea? ¿De qué textura? ¿De qué sabor? Cuéntame.
17: Hay unos que son ultrasensibles.
2: Ultrasensibles, perfecto. ¿Y de qué tamaño?
17: Por casualidad tiene 45.
2: Te repito que no vendemos calzados, son condones.
17: Pero necesito unos 45 porque yo calzo, pues, grande y...
2: Ok.
17: ¿Sí me entiendes?
2: Haremos una medida, entonces dame un minuto en línea, por favor.
17: Ok.
2: ¡Mor! ¿Qué calzones tiene de talla 45?
0: ¡Que es un burro, perdón, un caballo!
1: Ya deja la burra en paz.
2: ¡Hay un patoncito por aquí! Gracias por continuar en la línea. Sí, claro, si tenemos. ¿En qué sabor lo necesita?
17: Puede ser fresa.
2: ¿Fresa? ¿Salvaje o tradicional?
17: No, fresa salvaje.
0: Ahí va Karina a buscarlo.
2: Ok, dame otro momento en línea, por favor.
1: ¿Por qué se quiere fresa salvaje? Ay, que no sé qué.
2: Ay, sí, así. Amor, me queda solo un parcito. ¿Lo necesitas ese parcito o deseas otro adicional?
17: Pues un parcito para no tirarme la noche, la verdad.
1: Porque, no, pero la idea es que me tire la noche.
17: Es claro.
2: Ok, un parcito. Dame, por favor, tus datos personales para completar el envío.
17: Apunte, Germain Manrique Castaño, Cero Londoño, Pedra de Tarango, Pérez Peltraza, te habla Hernández González
2: Rincón, Santa Rosa. Perdón, Sánchez, tú hablas muy rápido, no te logro escuchar, qué pena, me repites.
17: Puedes decir Germain igualmente.
2: Ok, Germain, dame otro momento en línea, por favor.
1: No, pero es ahí, mamá.
17: Le cuento que ya se me cayó.
1: Se le cayó. Despídase, pero hable bien, paisa, hágame el favor, despídase del cliente.
2: Ok, amor, gracias por venir a Condones Tropicana. Te esperamos en la próxima ocasión. Si te gustan, nos puedes dejar tu opinión en línea.
17: ¡Chao! Muchas gracias, yo me hago venir. Es que esas paisas, en serio, qué belleza.
1: A mí me gusta más, sobre todo porque siento que uno se siente, o sea, como que cercano, ¿me entiendes? El acento paisa, independientemente de la idiosincrasia que uno tiene, uno le contesta al paisa.
2: Nosotros tuteamos
1: y
2: mucho.
1: Yo, por ejemplo, uno sale del país y para la gente los colombianos son los paisas.
17: Sí, claro.
1: El resto valemos mierda.
17: Yo llegué de Cali, nosotros, mi papá hizo un negocio pues muy grande, entonces me dijo, nos vamos para Medellín. Y yo dije, vamos para Medellín, y me fui para Medellín. Y mi papá me decía, en Medellín, usted le dice a la gente, esta dirección, y lo llevan. Uh-huh. Y yo, ¿en serio? Y un día le dije a un man, ve esta dirección, hay esta dirección. Y me dijo, cabrón, yo lo llevo, y me llevó. O sea, la gente es supremamente, a uno lo van a atacar.
1: Amable, sí.
17: Tanta amabilidad que uno le dice, parce, aquí tengo el celular, aquí tengo otro, y aquí tengo una plática, llévela para ahí, de hecho, porque es que uno le da esta vergüenza, claro. La amabilidad con lo que lo
1: roban. Es verdad, sí.
0: Más amables que mandar con...
1: O sea, pueden ser ladrones, pero decentes.
17: Sí.
2: Pero decentes, es más, usted va a robar y usted después dice, que Dios lo bendiga, que Dios le pague.
17: Sí, parce.
0: Compadre Germain, ¿hace cuántos años haciendo humor, compadre?
2: Caballo, ya no te escucho a ti, gracias. Pocha.
0: ¿No me escuchas a mí? Ahora
17: yo,
0: sí.
17: Yo empecé en Cali en el año de 1900. No, pues, no haya nacido.
0: Ah, pero tú eres caleño, compadre.
17: Es caleño. Caleño.
1: Papi, ya sabes lo mejor que hay en Cali.
17: Sí, sí, sí, sí. Yo empecé en el año 1995. Ajá. En un programa que se llama Los Melomerengues. En
1: yo ese... no había Melomerengues. Ay, no, Germán.
17: Hace poquito don Darío Agudelo también colgó los guachos. Él se mantiene a muchos patrocinadores, Darío Agudelo.
0: ¿Sí? ¿Por
17: guachos?
0: Ejemplo.
17: Sí, sí, sí, claro.
0: ¿Por ejemplo cuál?
17: Por ejemplo, no, muchos patrocinadores. ¿Pueden decir aquí?
0: Sí, claro. Sí,
1: hágale, hágale.
17: Claro, por ejemplo, cuando hermano lo estaban velando, qué pecado, pues en todo el orio que hay.
0: Tintico.
17: A nombre de Café Águila Roja. Pero... claro, claro.
0: Oye, ¿y tú te acuerdas?
17: El man quedó con. El man quedó. No, qué pecado, no, Darío Agudelo, qué pena. Donde quiera. Claro. Pero el man también lo gozaba, el turno también lo gozaba.
1: Eso sí, ya, que me
17: pero por ejemplo, ajá. Por ejemplo, el man, yo hablaba con el Mono Sánchez, me decía el man, ¿sí? Claro, el hombre, yo estuve en el velorio y el man quedó con los pies, como era muy alto.
0: Sí.
17: Entonces le pusieron unos zapatos de calzado al zar. ¿Dónde? No. Ah, no. Es que, no, no. Pero yo empecé en ese programa. Yo empecé en el programa en el 95. Duré 2 años en ese programa y ahí me fui a vivir a Medellín.
0: Compadre, espérese, todavía no se vaya para allá. ¿Usted se acuerda del primer chiste de ese primer cuento que usted se echó? Que le dijeron, compadre, ¿sabe qué? Usted se queda aquí con nosotros.
17: No, porque es que yo empecé.
2: Cuento que él le echó fue una muchacha que decía te amo.
17: Yo empecé desde el colegio haciendo teatro.
0: Ok.
17: Entonces el humor de colegio es muy diferente. No es el chiste, sino más la situación.
1: Ah, sí,
17: es
1: sí,
17: otro
1: sí.
17: Tipo de cosas totalmente distintas. Cuando yo entro a hacer radio, me topé con un estrellón porque yo era un pelado de colegio y cuando yo entro, y era pues, estaba muy chiquito, y cuando entro a hacer radio... claro, en radio ya es un humor diferente, ya es un humor un poco más adulto, entonces como que me choco con eso y bueno, yo quería, en esa época yo era muy seguidor de los programas de humor, de del Manicomio Argasville, de La Zaranda, ese muy tipo bueno. De cosas, entonces ahí en Cali, en Los Melomanes, conocí a muchos manes de Medellín, John Airo Pérez, Crisanto Vargas, Tola y Maruja.
0: Hijo de madre.
17: Y cuando me fui a vivir a Medellín, terminé siendo el mensajero de un man que se llama Germán Carvajal Minisucuy, que tenía una empresa que se llama Griots, que en ese entonces el man era el director de Feria de Flores de Medellín. Entonces terminé con
2: oye,
17: él.
2: Oye, qué cadeneta, ¿no? Que el uno y el otro del otro.
17: Y terminé siendo alumno del director de teatro del hombre, que se llama Héctor Molina, que era director de teatro del Politécnico.
2: Bueno.
17: Que yo estudié en por la playa, estudié contaduría.
2: Y si supiera que
17: y terminé estudiando profesión de televisión en el Poli.
2: No, ya me conocí. Es más, ¿de qué color tenía los botones en la camiseta?
17: María,
2: de
17: mi hija. No, pero... Pero
2: ya que mencionó chistes de Medellín, tírate de chistecitos de Medellín.
17: Que la otra vez llegó, que la otra vez... Hay un mazamorrero.
1: Mazamorrero.
17: Ah, sí, mazamorrero.
0: Mazamorra. Mazamorra paisa, mazamorra paisa.
2: La mazamorra. Por la casa pasa una que dice la mazamorra del pueblo.
17: Y vos sabes que en Medellín las lomas son muy empinadas. Tanto que el alcalde no sabe si pavimentar o pintar. O sea,
0: sí, es verdad.
17: Usted en Medellín lo van a robar y le dicen la plata o lo empujo. Y el mazamorrero estaba ahí, pues ahí. Y como los paisas son muy amables, en esas lomas tan empinadas, se manco neta, re mazamorra lleno. Estaba un man en una Toyota, esas Fortuner.
0: Mierda.
17: Y dijo, bueno, parce, ve, amarra. Parce, amarré caro mazamorrero atrás, huevón. Y yo te subo y lo de bajada. Y el man amarró el carro más amorreo detrás de la Toyota y el de la Toyota. Sí, sí, claro, para ayudarle más a subir, relajado.
1: Sí, sí, sí.
17: Y
1: fue había, paisa de su parte, sí.
17: Y había otra Toyota igualitica.
0: ¡Hijo de madre!
17: Y empezó a susar al man, así. Le bajó el vidrio y todo. Y el otro man está chunchurria. Papi, se olvidaron de más amorrero. Y empiezan los carros a pelear por la loma yendo para Boston, para ir por Buenos Aires, ¿no? De ahí para
2: no.
17: Ahí. Y ese mazamorrero les pitaba cuaco, cuaco, cuaco. Madre, que estos manes se olvidaron de mazamorrero, güey. O sea, y el mazamorrero estaba más asustado que una mona con un retraso. Uy, no, o sea, cuaco, cuaco, cuaco. Y había dos manes viendo la escena y le dice un man al otro, parce, si pillabas camionetas tan potentes, y el otro, ¿cuáles camionetas? Más potente el mazamorrero poniéndoles vía.
0: La mazamorra. Ay, agárralo, la mazamorra, nada. Herda, qué vaina otro, buena. Otro, compadre, hasta las y 50 con usted, que nos desconectamos, así que dele, compadre.
16: Claro, para que tú sí, hágale.
0: Sí, sí, sí, claro.
16: No, los paisas son, en Medellín, por ejemplo, está la bandeja paisa.
1: Ajá.
16: Pero yo estuve, ¿usted puede de dónde?
0: De Barranquilla.
16: De Barranquilla, sí. Gurramba, eso.
0: Sí, claro, Gurramba la Bella.
16: En Barranquilla estuve allá. Entonces
0: yo también, también.
16: Sí, sí, yo tenía bandeja paisa. Ella, ¿quién no es bandeja paisa?
0: Ella, ¿qué? No, yo soy el man. Pregúntale, pregúntale.
16: ¿Bandeja paisa,
0: Yo tengo marica. ¿Qué bandeja paisa, papi? Aquí es puro tiburón. Pura de pronto. Es más, allá, aquí nosotros vendemos es... ¿cómo se llama esa vaina, hombre? Mojarra roja y mojarra negra.
2: No, pues, ¿cómo se llama el barranquillero? Pues, clarísimo.
16: Ajá. Ah, pero el bandeja me dijo, ya que no es bandeja paisa, aquí hay bandeja costeña.
0: Costeña.
16: Y yo, ¿y cómo así? ¿Y cuál es la diferencia? Hombre, que el chorizo es un poquito más grande.
0: Bueno, bueno, bueno, y el maíz. Eso vaina es verdad. Eso vaina es verdad.
2: La compañera Luchi, ella dijo que eso era mentira, que eso era un mito.
1: No, pero ¿sabes qué? Puede que sea verdad. Pero ¿y qué hace con esa mundada y no la sabe utilizar?
0: ¿Cómo que no?
1: Ese pa' qué es chéchere. ¿Para qué es chéchere?
0: Eso tiene su ciencia.
16: Sí.
0: 8:47, todavía le quedan 3 minutos más, compadre, así que dele.
16: ¿Qué colores se pueden utilizar a esta hora?
0: Todos los colores.
16: Marica, es que a mí me pican la lengua y en serio que me voy garra.
0: Aquí está su paisana, que ella mejor dicho.
16: Yo soy de humor súper familiar, súper, o sea, puro show corporativo, empresario, pero me dan garra, papi.
1: No, pero acá no lo contrataron para ningún...
16: Estaba un peladito, hablando de todo eso, un peladito estaba en esa, yo con yo.
0: Dándose amor.
2: Mamuela.
16: Y estaba, está el peladito ahí en esas, ahí. Pero ya va a llegar diciembre, ¿no?
0: ¿Y cómo se llama el peladito? Eduard.
16: Eduard, póngale Eduard. Y está el man ahí haciéndose cariñitos. Al nombre pues de los villancicos, ¿no? Porque estamos en septiembre, ¿no?
1: Ajá, sí.
16: Ya queda noviembre y dice, chao, listo. Y el padre estaba al ritmo de los villancicos.
2: Así. Dios mío.
1: Noche
2: de paz.
16: Despacito, hermano, estaba suavecito, hermano.
1: Pero estaba tocando con noche de paz.
16: Claro. Se estaba tocando, hermano, con noche de paz.
2: Imagínese, noche de.
16: No, pero total. Y lo pilló la hermana. Y le va a decir a mi mamá y hermano. ¡Antan tririririr!
0: Vela.
16: Y
0: el man. Compadre, para la próxima. A Juliana le encantan estos chistes. De costeños, pero de burra.
16: ¿De burra?
0: Sí.
1: Qué porquería.
0: Ella le encanta, le fascina.
16: Llegó un momento del médico.
0: Dale.
16: Porque el man estaba malo del pito, estaba malo del manito.
2: Ay, sí,
16: pero
2: para ir al
16: pito, parce. Ay, qué malo del pito. No,
2: eso no.
16: El pito no funcionaba. Entonces necesito que me lo revise. El doctor, a ver, en pelota te dicen pelota el man. Y el doctor, a ver. De ancho está como bien, de largo está como bien, la cabecita aguanta, la base está bien, esto es que falta es cariño.
0: 8:49 en Tropicana, que no me duermo. Hoy estamos con Germain y ahorita también vamos a conectarnos con Boyacá y muchos más invitados en esta noche bacana, deliciosa, súper chévere. En la emisora diferente, Tropicana, la más bacana, bacanísima.
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0: Pero el humor también tiene una evolución, ¿no? Una evolución, y también es dependiendo donde uno vaya, o sea, el stand-up de pronto no puede pegar en toda parte, los chistes no pueden pegar en toda parte, entonces como que cada cosa tiene su público.
1: Ok, Germain, también vamos a tener a nuestros hermanos de Boyacá, vamos a ver si de pronto están por ahí, y ahorita también vamos a estar con Karina, porque en A Que No Me Duermo de Tropicana, hoy jueves de humor, jueves de estar con estos talentosísimos, y también si desean saludar, si desean de pronto decirle algo a Germain, solamente nos envíen una notica de voz o nos llaman 3206-3302 de Tropicana.

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1: No, fue puta, me pone a sufrir de precoz.
2: Muy cuidado.
1: No, yo empiezo a mojar cuco, eso empieza como moquillo de elefante, gota por gota.
3: Como moquillo de elefante.
4: Como moquillo de elefante.
3: ¿Cómo es esa vaina?
4: Pues me imagino que paviado.
5: Caballito, caballito. Un mensaje especial allá para Julianita y Karinita. Cuando tengas un perrito, llámalo Fifi. Cuando mueva la colita, acuérdate de mi mamacita.
3: Ay, tan lindo, tan lindo. Vea, vamos a saludar a nuestra gente en Boyacá, mi gente bonita, mi gente bacana. ¿Será que ya están por ahí? Mi gente bacana de Tropicana, Boyacá.
6: Oli, oli, oli, oli, por ahí nos escuchan.
3: Pero por supuesto.
6: Oli.
3: Mi gente bonita, mi gente bacana. ¿Qué se dice de nuevo? Cuéntenmelo todo.
6: Vea, a Jorge Eduardo le comió el sueño, papá.
2: ¿Están durmiendo?
6: No, casi no. A que no me duermo y estaba acá.
2: Mi amor, pero yo le voy a decir, eso es problema de puro velado roto, porque la persona que está haciendo consola es él. Hace rato le dije, vea, ya están los compañeros de hoy acá. Él empieza a hablar, habla más que Ingrid Betancourt recién liberada. Con eso le digo todo.
3: Compadre, dígamelo. Lo que pasa es que esta mujer es una vaina jodida, dígamelo.
7: Mire, caballito, con el inicio de su conversación,
3: sí,
7: por aquí un oyente estaba diciendo cerquita que si a ustedes le dicen caballito, usted es número uno en los hipódromos, pero en fútbol no.
2: No. Menos mal un amigo para acá siempre empieza a liderar la vaina.
3: Mi gente de Boyacá, ustedes saben que eso no le hace bien a Nacional, ustedes saben. Eso es,
6: póngale
3: cuidado. Eso es un virus que le metieron a Nacional.
7: Le vamos a meter geometría.
6: Con el niño no.
7: Le vamos a meter geometría al fútbol.
6: Claro.
2: Geometría. Geometría.
7: Claro. Adelante, sí, porque, que adivinen, porque que a Cuadrado lo metieron en el Millonarios.
3: Ese sí.
2: Yo lo mencioné ahorita.
6: Que se reporten todos los hinchas embajadores.
7: Mis bellas mujeres, les voy a mandar un detallito del equipo Tropicana de Boyacá.
2: ¿Es una virgencita? Le hacen a mano, ¿cierto? En crochet.
6: Sí, venga.
7: Sí.
8: Lo hizo él.
6: Sí, en sí.
2: ¿Quién lo hizo?
7: Del departamento de Boyacá.
2: Ay, está muy lindo. No, pero que sea serio el envío, no vayan a salir ni con bobadas.
6: Vea, lo hizo la que tenía la disponibilidad del tiempo, la aguja y la lana.
2: Oiga, pero muy
7: chévere. Señoras y señores, bienvenidos. Aquí les tenemos un personaje muy bacano porque elegimos para esta noche, Germain, con todo el respeto para ti, pero saludo favor, y
2: con toda todo la el vibra, respeto, permiso.
7: Y en toda Colombia,
6: ¿sí?
7: Julianita, Karina, Caballito, hemos elegido a una persona que, sobre todo en el gremio de los amarillitos, siempre hay uno que cuenta buenos chistes.
6: Claro.
7: Y aquí tenemos al lado del señor, presenta a Duván, ¿a quién tenemos?
6: Y yo soy. Eso. Vamos a presentar a un amarillito de la ciudad de Tunja, George, y para todos los amigos de Tropicana Colombia, arroba Tropicana Colombia, un abrazo para todos ustedes en A Que No Me Duermo. Vamos a presentar a este hombre que, de hecho, cuando arrancó la conversación ahí con Caballito del tema de fútbol, mi pana, adivina qué, Caballito.
3: ¿Qué pasó, compadre?
6: No, este man es hincha del Tolima.
3: Yeah, es delito, pijao.
6: Y estaba que no, que James que era hincha del Tolima, que no sé qué, y estaba acá defendiendo.
3: Sí, es que James comenzó ahí.
6: Como sin tamal, sin vaina. Sí, no, este man. Bueno, pero vamos a presentarlo en A Que No Me Duermo, en arroba tropical.
3: No, pero venga, no.
6: Mauricio Jiménez.
3: Espérese. Compadre, ya que se metió con ese cuento y estas peladas a mí me dijeron que yo era, mejor dicho, que yo no sabía de fútbol. Me destrozaron.
2: Que yo no sé
3: de fútbol.
2: Era no
3: es. Mi hermano, ¿a usted le parece bien esa contratación? Porque esa no es la solución. Eso es un virus que le metieron a Nacional, hombre.

0: ¿Sabes qué pasa, caballito?
1: ¿Qué pasa, compadre?
0: Que lo que decía ahorita hace un momento Juliana, ahorita empieza a subir todo el tema de la boletería y pues al final de cuentas la gente quiere ver fútbol. Si lo hace bien o lo hace mal, ya la imagen de él.
2: Ya, okay, exacto.
3: Mínimo que es, según dice mi bolita de la adivinanza.
2: Venga, y su bolita de la
3: James
2: adivinanza también
3: a
2: le
3: Colombia
2: puede.
3: En un equipo.
2: También
3: es
2: su
3: para
2: bolita
3: convertirse
2: de la...
3: en un buen técnico en la selección Colombia.
1: Miércoles.
2: Mor, venga, y también su bolita de la adivinanza le indica que el que tiene plata hace con eso lo que quiere, ¿cierto?
0: Pues sí, al final de cuentas el que tiene plata marranea.
4: Sí, claro, si no pregúntale a Karina.
5: Yo tengo dotes de brujo también.
4: ¿Sí?
5: Si, si quiere Karina, le leo la bola.
1: A ver, compadre, bueno, ahora sí, presente.
2: ¿Se la tengo que tocar?
1: Presenten a nuestros compañeros que hoy nos acompañan, mis hermanos.
6: Desde Tropicana, Boyacá, presentamos al Mau Jiménez.
1: Eso, bravo.
2: Eso,
6: los amarillitos.
1: Tóquenle el pito, Karina,
7: oiga,
1: compadre.
7: Saludando a todos.
2: Ya,
7: o más tarde.
2: ¿Cómo?
0: De una vez, porque nos coge la noche.
7: Saludando a todos los compañeros que nos visualizan y a todos los oyentes. Me presento, como lo decía.
0: ¿Que los George, visualizan con los ojos o qué?
7: Y los oídos. Para todos los que nos escuchan y a George, gracias por esa intervención, por esa bienvenida. Decías que el que cuenta entre los taxistas, el que cuenta mejores chistes, pero hoy vino el que estaba disponible, entonces...
0: Ah, okay.
4: Sí, uno siempre para el que está disponible.
0: Al inicio... Sí, claro, para el que está disponible. Hágale, pues. Estaban hablando de qué pasó con Caballito, que una cosa que la otra, que estaba ya muy lambis con los jefes. ¿Cómo es la cuestión, Caballito?
1: No, lo que pasa es que estas mujeres me están diciendo, Caballito, quédate, pero esa vaina no es remunerada. Yo le estaba diciendo a Juliana que si de pronto me daba una liguita, yo me quedaba.
4: Ah, pero si acá le pudiera pagar a alguien con Credit Cuca, se quedaba por ahí 3 horas más.
1: Bueno, eso sí, ya ese. Ya eso sí te lo digo. Si Juliana me va a pagar con otra vaina, yo voy para esa. Eso
4: le
1: sí.
4: Voy a decir a la mona.
0: Es de esas personas camelladoras, vean, es tan trabajadora, tan colaboradora ahí con los jefes y es tan lambis.
4: Exacto.
0: Un día llegó el jefe y llegó estornudando, ¿no? Uy, entonces llegó y dijo, Caballito, uy, no, espere, jefe, yo me tomo los dos paracetamol para que no le dé gripa a usted.
1: Oye, Ariel Sara, oye,
6: el primero de la noche.
5: Échelo a él.
2: Mon, el segundo.
4: Oiga, papi, a trabajar, mi hermanito.
7: Estábamos a propósito de aquí que estamos en Boyacá, la gente es muy, muy, muy religiosa, ¿no? Y entonces llegan dos monjitas a tocar la puerta. Entonces llegan y...
0: ¿Buenas?
7: ¿Sorpresa? Es una troca salió de Durango. ¿Y qué? Y entonces...
2: Llega, a las 2 o 3 de la mañana.
7: Un niño. Le abre un niño y le dice, buenas, somos las hermanitas del convento del asilo. Y venimos para ver si nos puede dar algo para el asilo. Sí, claro, ¿ahí? Con mucho gusto. ¡Abuelo!
0: Sí, claro, no especificó.
4: Uy, no, mucho hijo de... Sí,
0: ¿qué pasó? Uy,
4: no. No, así no es.
5: ¿Quién sigue?
0: ¿Muy barro?
4: Hágale usted, hermano, hágale.
5: Imagínate que estaba...
2: ¿Un barro dónde?
0: A ver, va.
5: Estaba un borracho.
4: Un borracho.
5: Estaba un borracho y venían dos monjas. Y el borracho dice, ¿y ustedes quiénes son? Y las monjitas, nosotros somos hermanitas del Señor. Y, uy, pero no me parece un culo. Perdón. Excomulgar, man, excomulgar.
4: Dios se salió del grupo.
1: Cuidado que te van a excomulgar, ya me. Pero, bacano. ¿Quién más? Voy acá.
0: Listo, vamos acá. Llega ahí el hombre a su entrevista de trabajo, ¿no? Así como cuando usted llega a una entrevista de trabajo.
5: Total,
0: así, derechitos, papá. Sí, eso, así, bien presentados, bañados, oliendo a puro desodorante de sobre. Pero lo importante es que huela rico. Entonces llegan y le preguntan, oiga, ¿nivel de inglés? Y le dice, claro, alto. Y oye, traduzca a memoria. Y, memory.
2: Uy.
0: Ok, úsalo en una oración. Ok, ayer me fui a la playa y memory de la risa.
1: ¡Qué mal inglés! Voy acá. Y luego viene Yerma.
8: A ver. Resulta que
0: en esas plazas, ayúdame, ya me imagino un pueblito allá por Caldas, un pueblito que
8: un pueblito por Caldas,
2: Salamina,
8: sí, Salamina.
0: ¿Le trepo?
2: Sí, Salamina.
0: Bueno, en Salamina, sí, ahí en
8: Salamina.
0: El parque donde
8: se Salamina, no
0: los,
8: Salamine.
0: Los lustrazapatos y entonces resulta que había un burrito agachado ahí. Ah, esta vida, Dios mío.
2: Caballo.
0: No, ya no puedo, ya no.
9: Que la vayan conmigo, no joda.
0: Bueno, cambiémoslo entonces de caballito.
2: No, no, no. Entonces, déjelo con burro, porque el burro es caballo.
1: No, señor, el burro es otra vaina.
2: Déjelo.
1: El burro es otra vaina, no, señor. El burro se da por la cabeza.
0: No cubre la misma distancia.
1: Entonces, bueno, había un burro, entonces, pues.
0: El burrito se estaba quejando ahí donde estaban los lustrabotas y sí. Estoy mamado este trabajo, no sé qué, si sé cuándo. Ah, no, no, ya no puedo más. Ah, yo no sé qué hacer. Toda la vida mis costillas y mi espinazo cargando esa vaina, hermano. Y no, ese man ni me pone buen pasto, ni me da buena agua. Y de pronto todos los que estaban lustrazapatos ahí en el parque mirando, oiga, mira, un burro que habla, hermano. Y se queja, hermano. Vaya, vaya, ayúdelo a todo lo que está diciendo. Y entonces llega y le dice, venga, burrito, ¿usted de verdad habla así, largo, tendido? No, sí, pero no, chito, no vaya a decir nada. Pero venga, hermano, en estos tiempos hay una sociedad que se llama Protectora de Limanes. Y si su patrón, hermano, lo pone a cargar más del peso, ¿qué es ese viejo? Digo, no, ¿yo qué me voy a quejar? Donde ese tipo se entere que yo cargo hielo a mis costillas y todo el mundo y que yo hablo, empieza también a que yo le grite, ¡hielo a 500! ¡Hielo a 500!
1: Explotación laboral, eso que quiere hacer Juliana conmigo, no joda.
8: Sí. Tú eres lo que llama Wilmer, que nos está viendo a esta hora.
1: ¿Sí?
8: Me dice que un chiste de camioneros. En okay. Pasto, en Pasto, en Pasto.
2: Ay, ay, me encanta.
1: Atención, Pasto, atención Colombia, atención Colombia. Si ustedes quieren ver a estos artistas, ingresen ya @tropicanacolombia. @tropicanacolombia en el TikTok, @tropicanacolombia en YouTube para que vean a nuestros invitadazos en el día de hoy, pero. Esto le gusta a Juliana. ¡Paisanito!
2: ¡Huepuchica!
8: ¡Huepuchica! Usted viera que en Pasto había un camionero que llevaba un poco de palmas grandísimas, de esas palmas de coco. Y había una bajada empinadísima y ¡huepuchica! Y las palmas empezaron a ir para un lado. Y el camionero se azaró y se bajó y le dijo un poco de gente viendo, ¡ey, por favor, ayuden con las palmas! Y todos empezaron, ¡pa, pa, pa!
2: Pero por supuesto.
8: Pastuso me encanta, me encanta.
1: Sí, sí, sí.
2: ¿Te gustan los chistes de Pastuso?
8: Me encanta. Pastuso llegó a robar, llegó a robar porque es que la situación en Pasto está muy difícil.
1: ¿Un Pastuso robando?
8: En,
1: Pasto,
8: en Cali está tan difícil que hasta los blancos están vendiendo chontaduro, ¿eh?
1: Sí,
8: está,
1: esa
8: está,
1: vaina, sí.
8: Está complicado, complicado. Y el Pastuso vino para acá a robar con una pistola de agua.
1: ¡Hijo de madre!
8: Con una pistola de agua. Claro, no tenía más el man. Y se montó a un bus. Quieto, y con esa cara así, como esa cara así
2: de pasillo,
8: ¿no? pero una cara que daba miedo, quieto, hijo de pucha, todo el mundo. O sea, daba miedo esa cara, weón, quieto, hijo de pucha, que eso es una traba.
2: Qué terror.
8: No, papi, daba miedo, daba miedo.
1: ¿Sí? Quieto, que metiendo terror.
8: No, el man estaba, pero rabón, son quieto, hijo de pucha.
2: ¡A chichay!
8: No, esto es un atraco. Y al que no le gusta se puede ir bajando de una vez.
1: Nuestra amiga Camila Bravo es de Pasto, Nariño, ¿yo?
2: Cuidado con Camila.
8: Ay, ella es de Pasto.
1: Sí, claro.
8: Sí, las pastusas son muy lindas. ¿Usted sabe que en aquella época, usted veía que las pastusas eran muy pechugonas?
1: ¡Claro!
8: ¿Y sabe por qué?
1: ¿Por qué?
8: Porque los pastusos no chupaban, sino que soplaban.
1: ¡Voy acá! ¡De Pastuso voy acá! Bueno.
0: Va el Mau.
2: Muy bueno.
7: Oiga, imagínese que... Llega una monja al doctor.
8: Sí.
7: Espérame que se me perdió. Ah. llega la monja a donde el doctor porque sufre de hipo. Entonces le dice, doctor, vengo a consulta porque me duelen las costillas de tanto hacer hipo y no puedo parar. Entonces le dijo, hermanita, por favor acuéstese en la camilla. Y entonces ella se acuesta y entonces se le empieza a revisar el doctor y le dice, hermanita, lamento decirle que está embarazada.
2: No.
7: Y entonces ella sale y arranca a correr, cierra la puerta y no dice nada. Entonces el doctor quedó como entre mínimo como un múltiplo y llega ahí. Una hora después la llama la ¿cómo se llama? La superiora. La superiora, ¿sí?
5: Sí, la madre superiora. ¿Rita?
7: La más grande. Okay. Y llega y le dice, llama al doctor y le dice,
0: la talla XL.
7: Oiga, efecto de reloj. De reloj, de teléfono.
4: No, eso parece otra cosa. Ah, está chupando.
7: Sí. Entonces lo llama y le dice, doctor, ¿qué pasa que llegó la hermanita aquí toda asustada? Porque usted no sé qué le dijo. Llegó y le dijo, no, pues lo que pasa es que ella vino porque tenía hipo y lo que yo hice fue asustarla. Pero dígame si se curó. Y dijo, sí, gracias, doctor, porque sí se curó. El problema es que el curita se tiró del campanario.
0: La cena en una casa muy lujosa. Y sí, de pronto tres amigos se encontraron y eran de diferentes regiones. Y ahí estaba pues uno de esos compadres.
5: Ah, sí.
0: Y entonces entran a robar. Abren la puerta del patio y el primero, y la pareja estaba ya durmiendo, pues obviamente en la casa, y de pronto le dice, mijo, como que se metieron los ladrones, vaya, mire a ver. Y entonces el bogotano dijo, vaya, voy a entrar primero al primer piso y me voy a ver lo que me voy a robar. Mijo, que sí se entraron los ladrones, vaya a ver. Entonces, a ver, ¿quién anda ahí?
10: Miau, miau.
0: Listo. Y el segundo se metió al comedor y estaba echándose allá todas las estas. Pero ese era, resulta que era de Ibagué.
4: De Ibagué.
0: ¿Quién anda ahí? Dijo otra vez el de la casa.
10: ¡Miau! ¡Miau!
5: Un gato al cuadrado.
0: Y entonces ya el pastor se dijo, no, yo no voy a ir a la sala ni voy a ir al comedor. Voy a ir a la cocina, que tengo hambre, a ver primero. Y a ver qué me llevo. Y otra vez el de doña de la casa. ¿Quién anda ahí? ¿Quién anda ahí? Entonces, mordiendo un sándwich, dijo... Puso otro gato.
5: Pille ese chiste. Estaban robando. Estaban robando a un man. Y el man no tenía plata. El man estaba, pero pelado. El man estaba en la inmunda, sin plata. Y con una pistola, el ladrón, pame todo lo que tenés. Y el man, no, parce, yo no tengo plata. Bueno, yo soy pelado, sí, sin trabajo. Dar todo lo que tengas. Pasa todo lo que tengas. Hermano, yo no tengo plata. ¿Te sabes qué? Bájame la cremallera y te le echo a la muela.
4: Ay,
5: y el man, claro, y el man le apuntó así con la cabeza y el otro empezó, el que estaban robando, ay, le bajó la cremallera y empezó así como a echarse la muela. Y el ladrón empezó a emocionarse y apenas levantaba la mano. Y el que estaba ahí, pero por lo menos apuntame que quiera pensar la gente.
0: ¡Ay, güey, madre!
4: Está muy
5: que no me den cuerda.
0: Póngale cuidado. Póngale cuidado, que cuerda. Un pastuso así caminando.
4: Es que ir a pensarla.
0: Cuando llega el pastuso a mejorar la raza.
4: Uy, ustedes
0: saben cómo va el pastuso a mejorar la raza ahí. Ando caminando con un flaco. Fue puchica. Pero ahora sí, póngale cuidado.
5: Ajá.
0: Llega ahí y llega el pastuso, va caminando ahí con ese flow violento.
5: Sí.
0: Y entonces mira un espejo. Lo botaron. Y entonces. Dice, voy a recogerlo, fue puchica, ¿qué hace eso ahí? Y entonces llega y lo levanta, lo coge en la mano y dice, ¡ah, chichay! ¡Fue puchica esto tan feo! Con razón lo botaron. Se estaba mirando el hombre. Bueno,
1: muchachos, les voy a poner un reto.
5: Pero es que me voy a acordar que la otra vez llegó un man por la calle y, ¿sí? y había un man que tenía gripa, ¿no? Estaba enfermo con flema y tal. Y ahí botó su. No, pero el man estaba, con todo respeto, el man estaba enfermo. Y
1: cualquiera, así como Juliana.
5: Cualquiera tiene derecho a estar enfermo, y si ustedes ponen a discriminarlo, me parece chimbo, pues, porque cualquiera tiene derecho a estar enfermo.
4: Total,
5: que,
4: sí, es verdad.
5: El man llegó y estaba como con gripita y flema. Y pasó un man y apenas vio eso y dijo, ¡ay! ¡Un dije! Y apenas lo cogí y decía, ¡ay! Con cadena y todo, mira.
1: Y huevada que no me duermo de Tropicana. Hoy, invitadísimos. Hombre, qué vaina bacana, qué vaina linda. Bueno, chicos, yo les traigo.
4: Qué porquería,
1: yo
4: qué
1: les traigo
4: porquería.
1: Un reto.
5: A ver.
1: Y el reto se los va a poner reto. Juliana y Karina.
5: Eso.
4: Listo.
1: A ver. Chístete lo que ustedes quieran. Primero tú, Juli.
4: Yo es que vean, vea ese tan creativo. Ya sé. Se lo embala uno, pero para desembalarlo y está.
2: Sí, porque claro, él no dice, ajá, no lo voy a...
4: El reto y yo.
0: Queremos
4: ya sé.
0: Caballito.
4: Arrancando el programa, estábamos hablando y estábamos debatiendo sobre los nuevos ingresos a los diferentes equipos de este país.
0: Ah, sí.
4: ¿Sí o no? Entonces vamos a hacer chistes de fútbol o de deportes, ¿sí?
2: Mira,
4: y empiezo yo, para dejarle la vara bajita.
1: Juli, dos ronditas de esos chistes y después viene Karina, ¿no?
4: Hágale, listo.
1: Dale, pues.
4: Empiezo yo.
2: De chistes no doy capaz, pero...
4: No, pues no, pues no tiene que contar chiste, mi amor. Usted coexistiendo ya es suficiente, ya.
2: Soy un chiste, haga el favor, respete.
4: Mi amor. ¡No!
1: No entendiste, ¿eh?
4: ¿Viste cómo las mujeres?
2: ¡Oh, señora!
4: ¿Viste? Es que yo no soy un chiste. Yo, Ave María.
1: Ella te hizo un piropo, un halago, y tú le respondiste con 10 piedras. ¡Oh, da qué vaina!
4: Karina, así no, esto no va a funcionar, Karina. Bueno. ¿Cuántas veces pita un árbitro las faltas en un partido?
1: Cinco, ¿qué?
2: ¿Qué va a salir?
0: Veces pita no sé, ¿eh? En un partido.
2: ¿Qué va a salir?
0: No.
4: Las veces que hagan falta.
1: Uy, no te
0: está bueno. Bien.
1: ¿Quién va? Germain.
0: Sí, sí. Bueno.
11: ¿Voy yo?
1: Sí, sí.
11: Que habían...
1: dale, Germain, dale.
11: Estaban 22... Usted sabe que la China, los chinos, lo que hacen son chinos.
1: Sí, sí, sí.
11: Bueno, aparte de todo lo que hay, pero en la China es una cantidad de gente. Y se metieron 22 chinos a una cadena telefónica a jugar fútbol. Una cadena telefónica chiquita a jugar fútbol. Hay una cosa chiquitica ahí. Cuando de repente escuchan por ahí, es que ¡gol! Y dijo uno de los arqueros, dije, ¡ey, pero para qué me dejan solo!
0: Le decían a James Rodríguez Pantera Rosa cuando llamaba a los hijos.
1: ¿Y esa vaina por qué?
0: ¿Sí saben cómo llamaba Pantera Rosa a los hijos?
1: No.
0: ¿No? No. ¿Dónde estarán? Tarán.
1: ¿Quién sigue?
4: Pues Germain. Son dos rondas.
1: No. Boyacá, no, son tres, claro. Allá. Son tres.
4: Es que lo ponen balados con los chistes.
1: ¿Cuál?
11: Puede ser de cualquiera.
7: ¿Cuál es el animal que dice tres meses del año?
1: ¿Cuál? El león.
4: ¿Por qué el león?
7: ¿Cuál es el animal que dice tres meses del año?
11: No.
4: No, a ver, ¿cuál?
7: ¿Día?
2: Enero, febrero, marzo.
1: ¿Por qué?
0: Mayo, junio, julio.
4: ¿Por qué?
11: No, Karina,
4: ese está bueno.
11: Ese
4: está bacán.
11: Los chistes huevones me encantan.
4: ¿Por qué?
11: Porque dice chiste. No entendí. De los chistes más pendejos que yo me sé es un peladito que le pregunta a un niño pastuso.
1: Mierda, otra vez.
11: Claro, ¿usted cómo se llama? Y dijo, Luisito. Ah, qué
2: Luisito.
11: Bien.
2: Luisito.
11: ¿Y qué quiere ser cuando grande? Don Luis.
4: llegaba el niño de Caldoña Gallina. Don Luis. ¿Se acuerdan de ese comercial?
11: Sí, sí, claro. Caldoña Gallina.
4: ¿Talín? ¿Será que ese señor? Ese... Ah, no, el niño se murió, ¿no?
11: ¿Quién?
4: El niño. Sí. El niño se murió, se lo juro por Dios. El niño del icónico comercial de Caldoña Gallina.
1: Murió.
4: No es en serio.
1: Sí, murió.
11: Qué pecado.
4: No me acuerdo, pero eso fue noticia ya hace unos años. Yo creo que hace como unos cinco años.
2: Caldoña Gallina se murió.
4: Pero el niño del comercial, Karina, de Caldoña Gallina.
11: Sí, el niño.
1: Vea. ¿Qué les parece? Bueno, falta cuántas rondas, falta una, ¿verdad?
2: Bueno. No, es falso. Falso que ronda. El niño del comercial del caldo, doña Gallina, haya muerto. Se trata de una leyenda urbana que lleva años circulando por internet.
0: Jefferson Contreras dice que sí, que él falleció. Varios dicen ahí en el chat, dicen que sí, que falleció.
2: Dicen, el actor infantil se llama Sebastián Peñuela y él está vivo, creció, estudió politología y hoy día tiene un doctorado.
11: Se reprodujo y no se ha muerto.
1: Bueno, ¿quién va? Germain. Y después Boyacá y Germain.
0: Ah, bueno, va.
1: Bueno, listo.
11: ¿Ah, voy yo?
1: Sí, sí.
11: Pongan tema, rápido.
1: Vale, Karina, ¿cuál tú?
2: Vamos a hablar de cucarachas.
5: Cucaracha, que está el peladito, le dijo el peladito al papá.
1: O mejor sin rachas.
5: El peladito le dijo al papá, papá, una cucaracha. El papá, ¿usted es que el bobo qué? ¿Usted es el bobo? Dice, bobo, que usted no está viendo una cucaracha. Una cucaracha se acercó y dijo, ay, es de las que vuelan.
1: Ay, bueno, para la barriga.
2: Y es la... Esos son los que le gusta a caballo.
0: Bueno, mira. Antes de pasarles el chiste de cucaracha, es que les tengo para acá uno de un tema que se estaba hablando también hace un momento en Tropicana Colombia.
1: ¿Sí?
0: Y era el tema de los preservativos.
1: ¡Mierda!
0: Que la talla de caballito y que yo no sé qué más vainas.
2: Ajá.
0: Entonces, sí. Llegan ahí, me hace un favor, me vende una caja de preservativos. Entonces le dije, sí, claro, ¿por 3 o por 12? Y dice, ¿cómo así? ¿Qué tiene la diferencia? Lo que pasa es que los de por 3 son para los jóvenes, ¿sí? Para el fin de semana, viernes, sábado y domingo.
2: Sí.
0: Ah, ok. Y entonces le queda como la inquietud, la intriga. Bueno, y entonces los de por 12, no, esos ya son para los casados.
2: Ay, por eso.
1: Cuando uno está casado es verdad, de vez en cuando y de cuando en vez.
2: ¿En serio?
1: Sí, señor. Bueno, ustedes allá, Cucaracha, Boyacá.
3: Estaba de moda. Estaba de moda por estos días el tema de si era obligatorio el servicio militar o no. ¿Recuerdan?
1: Sí, claro.
3: Bueno, entonces resulta que llegó el primer contingente de voluntarios y bueno, llegaron allá. Y entonces el teniente empezó, buenos días, bienvenido al ejército. Hoy voy a llamar por apellidos y necesito que sean muy serios. A ver, vamos a empezar ahí. Gutiérrez.
12: Presente.
3: Eso. González.
12: Sí, señor.
3: Firme. Por allá atrás. Arroyo. Y el man no contestaba. A ver, ponga en serio, Arroyo. Y por allá atrás en la formación, le puyo el hoyo. Le pongo, ponga en serio que aquí esto es el ejército, hermano. Y así duró casi un mes. Y entonces el teniente otra vez, no, yo tengo que decir al coronel eso que ya me, todo ese tiempo me lo ha puyado y no, eso no. Ah, ¿sabe qué, mi coronel? Llame usted mañana lista. Yo no. Si ese man no. Espere, tranquilo. ¿Qué va a renunciar si usted es un buen teniente? Tranquilo. Fresco. Yo mañana llamo lista. Dígales que yo voy a llamar lista.
2: Ajá.
3: Listo, hágale. Dígame, ¿quién es? A ver. Sonó la Diana y dígame. Vea ese que está allá atrás. Ese como que es ese morenito que está allá. Entonces, creo que es ese man. Bueno. Les presento a mi coronel que va a llamar lista. Buenos días, mi coronel.
13: Buenos días,
3: todo el batallón.
1: Mi coronel, buenos días.
3: Listo.
2: Buenos días, buenos días.
3: Entonces empezó otra vez. Gutiérrez.
12: Presente, mi coronel.
3: Esto. González.
12: Firme.
3: Y el coronel le decía al teniente. ¿Cuál es? Digo, el que viene. A ver, ¿cuál es? Léalo ahí. A ver, muy atento. Arroyo Leal. ¿Nada? Arroyo Leal. Y por allá, se lo puyo igual.
5: Pille que eso me hace acordar que estaban en el ejército haciendo bromas.
1: Yerbey, ¿tú prestaste servicio o no, nunca?
5: No, yo no presté servicio, yo compré la libreta. Ah, es que, hijo de mi...
1: Sí.
5: Pero estaban en el ejército haciendo bromas ahí. Uh-huh. Dijo un man, ¿cómo meter una escoba a una alcancía?
2: ¿Puedo meter una escoba?
5: Entonces, todo el mundo, ¿cómo meter una escoba en una alcancía?
2: ¿Imposible?
5: No sabemos. Entonces usted llega y mete flequito por flequito, dijo el man. Y alguien dijo por allá, y el palio, ese se lo mete por el flequito. Todo el mundo toteaba de la risa. Cuando llegó el capitán y dijo, a ver, hágame el favor y me cuentan el chistecito a mí, que todo el mundo está cagado de la risa. No. Y hermano, mi capitán, todo bien, o sea, es una bobada de chiste, mi capitán, sí. Me lo cuenta así, es tan amable. Pero mi capitán, es que es una pendeja de chiste, la verdad, eso no es una bobada.
2: Que me lo cuente.
5: Lo cuente, le dijo, la pongo a voltear. Mi capitán, ¿cómo se puede meter una escoba a una alcancía? A ver, ¿cómo se mete? Se mete flequito por flequito. Y el palo, no, me tocará meterme la mitad.
1: Esa vaina no se puede. Oiga, muchachos, yo le voy a decir una vaina a ustedes.
0: A ver, dilo.
1: Hay dos cosas en esta vida con las que no se puede jugar.
5: ¿Con qué?
1: Con la mamá y el fundillo, yo.
4: ¿Qué habla? Que yo les cura, me hago el roto, papi.
2: Que termine la cucaracha.
0: Bueno, va ahora sí con el chiste de la cucaracha. Entonces está la cucaracha así volando en el baño. La persona llega y grita: ¡ah! ¡Una cucaracha! Llega a agarrar rápido la chancleta y ¡za! Cucaracha al piso, mano. La cucaracha ya toda, ya en las últimas. Oigan, yeah. Oigan. Uy, pero qué falta de empatía con los deportistas aéreos, man.
2: Oh, pobre cucarachito.
4: Ay, mi amor, le duele la cucaracha a mi vida.
2: Amor, me duele, sí. Cuando qué se pecado. Ponía así triste, no.
0: ¿A cuál
2: no,
0: de las dos le duele más?
4: No, a ella, vea que ya está diciendo que qué pecado es la cucaracha.
2: A mí me duele la cucaracha.
1: Juliana no utiliza la cucaracha.
4: Hombre, yo la utilizo.
1: No.
4: Yo la utilizo, lo que pasa es que yo me mandé a hacer una cirugía de cierre de labios.
5: Qué pecado, o sea que si hablara diría, ¿cómo va?
1: No, ¿qué? Eso es lo que le gusta a ella, eso es lo que le gusta a ella. Ay, tú no sabes que ayer estas peleas estaban hablando de peos.
5: ¿De peos?
4: Parce, hablamos una hora de peos.
1: Uy, sí.
4: Una
2: hora
4: de peos. Bueno, no se diga más. Chistes. De peos.
1: Porque ayer fue.
4: De gagadas y escatológico de popó y todas esas cosas.
1: Porque ayer fue el Día Internacional del Peo, ¿no?
4: Sí.
5: Ay, no sabía que el peladito le preguntó al papá: papi, ¿los peos pesan? No pesan porque. Ay, entonces me cagué.
1: ¡Voy acá!
4: ¡Qué porquería!
0: Ay, me puse. Ay, no. Vale, que va un tipo en el autobús. Va en el Transmilenio en Bogotá, ¿sí o qué? Uy.
1: Erda, no.
0: Lleno esa vaina, mano. No. Sí, dijo: caballito, no vuelva a subir.
1: No, joder.
0: Entonces va el tipo ahí en el Transmilenio y va lleno de gente. Y el man siente unas ganas terribles de tirarse un pedo, mano. Y apriete. No, parce, ya que perdía la batalla y como no aguantaba más. Pues decía así, como cuando uno decide disimularlo, ¿cierto?
5: Total.
0: Y cada vez que
2: disimularlo, el bus frenaba,
0: y cada vez que el bus frenaba,
4: qué porquería.
0: Entonces sonaba el chillido de los frenos y aprovechaba él y
2: no, pero que te hacía un
0: todo el trayecto, freno y pedo.
3: Así como decía el merengue, eran las 5 de la mañana. Y entonces, recién despierto, ¿no? Entonces, ¿qué le dice un peo a otro peo?
4: ¿Qué le dice?
3: Sí. Cuando uno buenos se levanta, se estira, ¿no? Y los dos peos, ¡ay! Se estiran. Allá para los que están bien. ¡Ay! ¡Qué aire tan fresco el que se respira hoy!
4: ¡Qué
5: porquería! Bueno, antes que Transmilenio, un mochito no tenía mano del man, y entonces el Transmilenio con ebrio por la mañana, pues estaban cerradas las ventanillas y tal, y el bacán de usted estaba como brisando, cayendo agüita. Ajá. Y el mancito ahí con mochito y tal, y alguien se tiró un pedos de huevo, o sea,
4: cuando, sí, ahora que hay una diferencia.
5: Claro, pedo de huevo, yo no sé por qué, es que es un pedo comprimido.
4: Ajá,
5: como una cosa rara. Y entonces el man estaba pues ahí, el mochito en el Transmilenio, todo cerrado, y se tiran ese tan hediondo, parce.
2: Caballo, quítase audio.
5: Parce, todo mundo, hijo de pucha, se cagó. Parce, todo mundo, no le va a mentir, pero es que a la gente le lloroseaban los ojos, güey.
2: Ay, no.
5: Ese, uy, no, ¿qué fue?
1: El lagrimeo.
5: No, papi, eso le lagrimeaban los ojos.
4: Carina,
2: qué cosa más amarga.
5: No, pero no, horrible, una billeta para después hacer arcas también. No, pero es que fue una cosa asquerosa. La señora estaba que se vomitaba por allá, eso apenas decía, pero es que ese pedo, güey, pucha, yo creo que además no cagase por 8 días, güey.
2: No,
5: pero qué
2: cosa
5: tan fea.
1: Lo que pasa es que Karina no pega, por eso es que está así.
5: No, pero qué cosa tan fea. Y el mochito apenas decía: ay, no me dejen morir, no me.
4: No puede ser.
0: Pero si les ha pasado que ustedes van al doctor y entonces, bueno, no, ninguno de Tropicana, ninguno de nosotros.
2: Vení, el que nos está hablando porque no lo podemos común ver.
0: Y corriente. Ah, no, ahí está la cámara.
4: Es que él es misterioso.
2: Sí. Bueno, misterioso no me gusta. A ver,
7: el doctor de la noche.
0: Oh yeah. Entonces imagínate que llega el señor allá. Entonces, doctor, doctor, vengo porque tengo un problema de gases, pero la verdad me preocupa mucho porque, ay, la verdad, doctor, es que son silenciosos y no huelen a nada. De hecho, desde que entré a su consultorio me he tirado como 10 y usted ni se ha dado cuenta. El médico así todo mareado llega y se levanta y mirándolo agarra el recetario y le dice: mire, compadre, lo primero que le voy a dar es estas gotas. Y le dice el señor: ¿para los gases, doctor? No, primero vamos a destapar esa nariz y en la otra vamos a revisar.
1: Muchachos, imagínense que la gente también se metió en la conversación. ¿Aguanta darle paso a la gente o no? A
4: ver, sí, hágale pues.
1: De una. Aquí tengo varios chistes, así que ustedes me dirán. Dígalo de una. Chiste de peo.
13: Imagínense que un día estaba la parejita y iba a tener intimidad. Y la muchacha, papi, vea, se le vino ese.
0: Peo eterno.
1: O así, ¿por qué te
14: tiene? Ay, mi amor, qué pena. Ay, qué peo tan largo. Dios, menos mal fue largo y no ancho, porque se le rompió el
0: Eso me hace, eso. ¿A ti no?
1: Tengo otro.
2: Eso sí le encanta, caballo, eso sí le encanta.
1: Obvio, si ustedes quieren mandar sus chistecitos, 310-206-3302. Nuevamente, para la gente que los quiera seguir, Germain, ¿cómo aparecen en redes sociales para que se mueran de la risa y también nuestros hermanos de
11: Bogotá? @ Germain Humor, Germain con yello porque yo y Germain.
1: Germain Humor,
11: @ Germain Humor.
1: Compañeros, si ustedes en Boyacá, ¿cómo están en redes sociales?
0: Estamos, caballito, en Instagram como @tropiboyacá, en el grupo de Facebook y también en TikTok como Tropicana Boyacá. Mi número no se lo doy porque usted se enamora.
2: Démelo, mi vida.
15: Tropicana, muy buena. Tropicana. Resulta de que un cuento. Va un boquinche para el centro. Resulta de que sale de su casa a coger un taxi y resulta que sí, señor, llega y le pone la mano a un taxista. Entonces el taxista llega y le pregunta que para dónde va y él le dice: yo voy para el centro. Va yendo, le dice el taxista. ¿Para dónde? Va yendo. ¿Para dónde, señor? Para el centro. Entonces dice: para el centro. Bueno, llega el señor al centro. ¿Cuándo es? Entonces el señor llega y le dice con la mano que eran 10 mil pesos. Entonces sigue, sí, al boquinche saca y pum, le paga. Pero resulta que al boquinche se le quedó el talego. Y le dice: en talego, está así.
0: ¡Hasta luego!
2: Esos son chistes crueles.
0: A ver, sí, imagínate que...
1: A ver, mi amor.
0: Iban tres borrachos, ¿no? Y entonces llega el taxista y le hace la parada. ¡Ey, este man va libre! Señor, llenos allá donde las cariñosas. Y el taxista pues los ve a los tres en ese estado de embriaguez tremendo, mano. Y entonces esperó como minuto y medio y ¡pran! Llegó y apagó el carro, ¿no? Uh-huh. Listo, mis señores, llegamos. Ah, se baja el primero ahí todo enrabonado. Taxista. Yo estrelló la puerta ya. El segundo le dice: señor, muchas gracias. Bueno, con gusto, sí, señor. Siempre a la orden. Así como los taxistas son en Colombia, ¿no? Así, siempre a la orden, sí. Y entonces se baja el tercero, saca la plata y le mete tremenda cachetada al man. ¡Tra, tra! Uy, el man taxista llegó y se asustó, mi hermano. Llegó y dijo: me descubrieron, parce, me descubrieron. ¿Cuánto es? No, son 20 mil, señor, pero... Ah, tranquilo. A la próxima maneje con cuidado, pendejo.
1: Ya tengo otro.
0: En Medellín, por favor.
1: Tengo otro.
16: ¿Qué más, caballo, que cuéntame, mamacita Karina, Juliana, cosita rica, sabor a pollo. Imagínate que el man tenía
17: una gana de pea y se te, entonces hay una perrita al lado y dice, oh, ah, me hay un peo para que le echen la culpa a la perra. Si te hago un perro y entonces la doy a la perra y dice que es Susi, y le digo, ahí está, le echaron la culpa a la perra. Se tiró otro, sí, pero eso es silencioso. Y le a ver, Susi. Se tiró el último. Susi, párate de ahí, que este hijo de puta te va a matar por un tepeo.
11: Está el man haciendo el delicioso con la nena.
1: Ajá.
11: Y el man haciendo el delicioso con la nena y la pelada estaba que blanquea, a veces ya estaba así, ya, pero blanqueando los ojos. Y ese man en el momento se le da un pedo. Y el man hay que pelear, que pelear la pelada con los ojos blancos. Ay, no, siga, siga, no importa, siga, el man. Ah, bueno.
4: Primero, no, es importante no perder una tripa, un polvo se recupera, pero una tripa
1: sí,
4: más.
1: Sí, claro.
2: ¿Por qué? Ahí no hay, no hay vuelta el, atrás. El polvo se perdió también.
1: Pero ven acá, al que el hombre que, sí, hombre que no ha sido flatulenciado, peado, no es hombre, ¿cierto, hijo Germán?
4: Sí, ¿cómo claro, así? ¿Que claro, se le hayan?
1: Claro.
4: Ya. ¿Cuál ha sido la situación más incómoda que ha tenido Germán con un peo?
11: Con un pedo, no, yo les voy a contar una historia, le digo sinceramente, esta es así, las cuento a ustedes. Yo hace mucho tiempo, nunca la he contado en radio, en redes sí la he contado.
4: Primicia.
11: En podcast también, primicia. Hace mucho tiempo yo trabajaba en una emisora, en otra emisora. Antes de yo llegar a Tropicana, en aquel entonces, en el 2015 que trabajaba en Tropicana, antes de llegar pertenecía a otra cadena radial. Entonces, se trabajaba en diciembre.
4: Sí.
11: Pues con el tema de diciembre, pues que se trabaja, pues.
4: Sí, que, claro, que hacen chicharronadas y esas cosas, ¿no?
11: Exacto, y bueno, en fin, entonces, no, no, pero era, no era esa. Entonces, a nosotros, los oyentes, nos daban que empanadas, que perritos, que harinas y más harinas. Y pues entonces uno comía porque yo madrugaba de 5:30 de la mañana. Ajá. Hasta el programa de las 10 y después de ahí péguele de las 4 hasta las hasta las 9. Entonces, claro, mucha harina, mucha harina, mucha harina. En fin, el programa se acabó el 24 de diciembre y yo, ajá, me casé con mi ex, pues ya me separé, me casé el 26 de diciembre. Pero yo estaba con la barriga llena. O sea, yo estaba llena.
4: ¿En tu matrimonio?
11: No, no, yo estaba...
4: ¿Y
11: no,
4: con porque, el corazón porque contento?
11: No, con la barriga llena era porque yo no... O sea, estaba duro del estómago.
4: Sí, pero como dice que, es, que estabas casado, o sea...
11: No, siempre... yo me casé el 26 de diciembre por lo civil.
4: Ajá.
11: Pero entonces, listo, yo estaba... Pero estaba duro del estómago porque harinas y metal y harina y metal...
2: Con el colon inflamado.
11: Claro, con el colon inflamado y tal. Entonces nosotros nos casamos ahí en galerías en Bogotá y tal, y después de ahí dijimos, no, pues vamos a comer tal. Entonces yo fuimos a comer y yo soy súper gomoso al tema de los helados. O sea, yo puedo picar con helados, hágale mijo, lo que sea. Y los helados me aflojan la pasta.
4: Claro, papi, porque se la meten entera.
11: Claro.
4: La leche entera.
11: La leche entera, claro.
1: Juliana.
11: Y entonces yo llegué y empecé a comer tanto. Imagínese la comida que comía ya con salsa y tal. Y llego yo y tú en un helado, parce. Yo vivía cerca de la zona T, entonces me fui a pie, pues yo me fui a pie. Entonces, no, vamos, parce, cuando voy llegando, por los que conocen Bogotá, por la 15, por ahí, por la 15, iba caminando, cuando, marica, yo empiezo a sentir que ese estómago me hace...
1: Y yo, como un gato chiquito, compadre.
11: Empiezo a sudar frío y yo esos ojos se me iban por allá. Yo decía, no vamos a perder la batalla. Protégeme, Señor, con tu espíritu. Parce, y la que era esposa mía en ese tiempo me decía, amor, ¿qué te pasa? Y yo, no, todo bien, aquí estamos tirando aguante. Pero no, piensa en otra cosa, piensa en que hoy fue nuestro matrimonio, marica, y eso
2: peor,
11: sonó como...
2: peor.
4: No puede ser.
11: Eso sonó así como si hubieran destapado algo.
4: Uy, no.
11: Hace, y en toda la, yo no sé, bueno, todo. Ahorita es que ahorita está muy cambiado. Pero eso fue así como 12, no, mentira, hace como unos 12, 13, 14, no sé. Y entonces, claro, yo me quedé así en una esquina
5: y empieza a bajar por el pantalón. Eso ría horrible. Ay, entonces, la pelada no sabía si reírse o sea, ella tenía esa risa como que incontrolable.
4: Y recién casada.
5: Llegamos a la casa que era ahí cerquitica y yo iba así como que nadie me mira, o sea, y llegué a la portería al baño.
4: Parce, es que rapidito para que no es
5: claro, y ese día sí, prácticamente de ahí se puede decir que el matrimonio empezó siendo una cagada,
4: una
5: prácticamente
4: cagada, sí.
5: Porque después nos divorciamos a los 5 años ya, pero fue de las cosas más duras.
1: Hijo de madre, hijo de madre, cierto. Bueno, ay, no, ¿seguimos con los peos o cambiamos?
4: No, cambiamos. El último,
3: esta sí que es una historia.
5: Cuéntela.
3: Esa, una cagada, ¿no? No, mire, la parejita de novios que llega al apartamento así, cuando uno llega a tener ese día en que uno pues se ve como muy decente en su primera cita y la noche que va a cortar y deja como un matador, ¿cierto?
5: Claro.
3: Y entonces la chica le dice, bueno, amor, ahora sí, la pruebita de amor, pero yo quiero iniciar con el 69.
7: Mi favorita.
3: Entonces, la chica le dice, sí lo sabes hacer, ¿no? Y el hombre como que, ay, no, como que no. Digo, venga, yo te explico. Yo abro las piernas, tú abres tus piernas, yo meto la cabeza, bueno, así. Sin sí, la esquilina, rápido.
4: ¿Qué explicación tan rápida?
3: Entonces, de pronto, cuando ya iban a comenzar el acto, entonces esa muchacha colocó el estómago así. Ah. Se le salió en toda la cara al man. Uy, no. Y se va al otro lado y dijo, no. Dijo, venga, mi amor, es que se me escapó, discúlpeme. No va a mañar el momento, le dijo la chica. Venga, intentémoslo otra vez. Y entonces el chino dijo, bueno, está bien.
1: Se lavó la cara.
3: Hágale. Y el hombre ya se lo colocó. Listo. Llevan a comenzar otra vez en calentuna. Y ¡brrr! Otra vez. No, hermano, otra vez.
7: ¿Qué había comido?
3: No, ¿qué
7: había
3: hacer?
7: Comido.
3: O sea, eso no. No. Y el hombre tosiendo. No, la verdad, yo renuncio a ese 60. Ay, pero ¿por qué no? Venga, mi amor, ahora sí lo vamos a intentar. Es que la comida me sentó mal. Dijo, no, usted tiene huevo, imagínese. Ese 69, yo no sé esa vaina. Imagínese cómo serán los otros 67. A mí no me gusta esa vaina. La...
5: hablando de eso, imagínate que estaba la parejita de esposos en pleno delicioso.
3: ¿Sí?
5: Y el man estaba también para allá abajo bajando al pozo y tal.
3: Sin respeto.
5: No, pero papi, el man estaba pero cantando la canción de la alegría. La la la la la la.
1: Sí.
5: Verdad. Estaba. Y en ese momento,
1: miércoles,
5: tocaba en la puerta y el man llegó y paró. Se puso, no, el man llegó y se puso la toalla y salió y abrió la puerta y era el pana. Le dijo, pana, ¿qué hace? Y el man, no, nada. Ah, ¿y por qué tenés sangrecita por aquí como en la boca?
4: Ay,
5: el amigo.
4: No.
5: Y el man dijo, no, es que yo estaba tomándome un tinto y la taza, ¿me entendés? Estaba como medio...
4: Y como
5: quebradita. Ajá. Sí, y me corté. Y le dijo el amigo, pero era la taza del sanitario porque tiene mierda en la frente.
4: Uy, no.
5: No les dije, no me.
1: Ay,
5: no
1: les dije. Ay,
3: huevada. Ahora Estupiñán. Le vamos a enviar un saludo a Estupiñán que está conectado ahí en el chat. Tranquilo, mi hermano, hay que reírse. Relájese, hay que reírse.
1: ¿Qué dice?
3: Reírse de la vida. Como el man que dice el doctor. Doctor, es que me duele mucho el estómago y yo me tiro. Pienso que me tiro peo sin olor. Porque no. ¿Cómo así? Venga, tírese uno a ver. Y se tiró uno. Dijo, no, hermano, usted lo que tenemos es que operarlo. Dijo, ¿qué? ¿De la barriga? Dijo, no, de la nariz, porque qué vaina tan sucia.
4: Tirado a la basura. Gracias a la gente que se conecta con Tropicana en las diferentes ciudades. De verdad, un besito. ¿A qué no me duermo esta vez? Nítido.
1: Vea, ya volvemos en instantes en el que no me duermo de Tropicana, la más bacana, bacanísima. Señoras y señores, hoy con invitadazos en el que no me duermo. Ya venimos, ya volvemos. Tú me vas a decir una vaina.
5: ¿Qué vaina?
4: Ahora que vengamos les voy a dar un tip de cómo taparse un pedo para que nadie lo escuche. ¿Lo tengo en día? Ese programa es educativo.
1: Ayer he hecho una historia. Ayer he hecho una historia que le pasó allá en Madrid. En el metro de Madrid. Casi pierde la batalla.
4: Sí. Me pasó lo mismo que te pasó, pero es que sin cagada. Gracias a Dios alcancé a llegar al
1: cuarto. Y Karina también. Uy, Karina, el 6 de abril de este año que vino aquí a Bogotá, ya te voy a contar la historia. Dios mío, que ese baño quedó podrido.
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que no me duermo, a que no me duermo de Tropicana. Bienvenida, ve, me estoy escuchando como muy duro, porque era... Ah, ya sé por qué, listo, ya. Bueno, señores, hoy hemos tenido un jueves de humor, que regularmente lo vamos a tener seguramente, y hoy estamos con Yermaí. Y ojalá nos acompañe de nuevo, otra vez, ¿por qué no? Dos horitas, muy bacano, los jueves. La idea es que ustedes la pasen sabroso, que nos preparemos para el viernes, que seguramente todo el mundo tiene plan de irse el fin de...

0: Hoy también está conectadito mi gente, su merced lindo, mi amor, de Boyacá. Y como ya se tienen que ir para la cachita, pues nos vamos a despedir. Muchachos, pero despiden ustedes de nosotros con humor, obviamente con humor. Lo que quieran, tema libre, para que vean cómo voy yo de bacana. Ay, porque no los estoy escuchando, ¿por dónde están ellos ustedes? Listo, ya. Nos están silenciando.
1: Aló. Aló, ojo, ojo.
2: El derecho a la comunicación, queremos agradecerle a nuestro invitado hoy, el saludo para todo el gremio de taxistas en toda Colombia, que siempre escuchan Tropicana, la más bacana, bacanísima, el de Pairnos, y muchas gracias.
3: Oiga, ¿cómo le parece que estaban en un velorio? Bueno, en un entierro. Y entonces estaban ahí y enterraron al fallecido. Y se quedó la mujer ahí con la mejor amiga. Entonces, ay, cómo lo extraño. Y entonces en un momento llegó y se subió encima de la tumba. Y se empezó a orinar encima de la tumba.
0: Ay, no, ¿qué es eso?
3: Y entonces llegó y le dijo a la mejor amiga: oiga, amiga, ¿y usted por qué hace eso? Dijo: ay, amiga, es que uno debe llorar al muerto por donde más le duele.
2: Voy a pedir a la cámara aquí que conozcan a nuestro compañero locutor fantasma, como decía Karina, para que lo conozcan, del equipo de Tropicana, Dubán Bautista. Gira esta cámara, por favor. Espérate, y voy con la despedida.
4: Espérame por ahí, George.
3: Y ahí en TikTok estaban pidiendo el contacto.
4: Creo que sí.
2: Míralo.
4: Eso, ahora sí, estamos en Tropicana, Colombia. Hola, mi Caribe, ella.
0: Ay, Dios mío, no, pero ya para sí. Qué, mijo, da cara ya cuando nos vamos a ir, eso para qué.
4: Chao, apague eso y vamos.
0: Apague eso y vamos.
4: Oiga, voy a ponerle cuidado hablando mi Ari. Ya que
0: Juliana, yo sé que nos parecemos y la gente de pronto nos relaciona, pero ella tiene su respectivo individualismo, yo tengo el mío, por favor, Juliana, mucho gusto. Después de la regañada, continúa, compañero.
4: Un susto, gracias, sí, me regañaron. Imagínense que llegan ahí dos amigas, pues al cementerio, ya que el Mau estaba hablando de chistes ahí de los cementerios. Entonces llegan ahí las dos amigas así todas ebrias, bien borrachas. Y entonces llega una y hace chichino y se da cuenta que no tenía papel higiénico. ¿Ustedes las mujeres qué hacen antes de irnos? ¿Ustedes qué hacen en esa ocasión, en esa situación, mi Juli y Karina?
0: Pues yo hoy partidaría el chichi donde sea, yo sé que con eso.
4: ¿Sí?
0: Sí.
4: O sea, lo pierdes y ya, ¿sí?
0: Sí.
4: No, pues imagínate que la paciente entonces llegó, dijo chichín, y llegó y dijo: no tengo papel higiénico, ¿y ahora qué hago? Entonces llegó y botó las tangas para lo lejos, ¿no? Entonces la otra también estaba haciendo chichi y dijo: no, yo no voy a botar las tangas, no, imagínate llegar a mi casa sin tangas, no, yo voy a coger la cinta que estaba ahí, lo de las flores, y llegó y se la colocó ahí. Al otro día, el problema, ¿no? Llegué y llama al amigo, se llaman entre amigos, ¿no? Oh, compadre, imagínate que anoche mi mujer llegó sin ropa interior y acabé el matrimonio, hermano, acabé el matrimonio, así no se puede. Y entonces le dice el otro: no, pero estuvo muy suave. La mía fue más bandida. Llegó con una cinta que decía: por siempre te recordaremos. Atentamente, Carlos, José, Juan, Darío y toda la iglesia de la universidad.
0: No puede ser. Muchachos, gracias por acompañar este Aquí No Me Duermo. Bueno, los jueves que recochamos hacemos humor y obviamente hacemos que la gente se ría. Un saludito para los tropiamarillitos de Boyacá y de toda Colombia. Los queremos mucho. Chao, muchachos.
4: George. Eso, se va a despedir George Bacanísimo.
0: A ver.
4: Se va a despedir George Bacanísimo a todos nuestros oyentes de Tropicana Colombia. Un abrazo gigante. Gracias por estar conectados a través de @TropicanaColombia en A Que No Me Duermo.
0: Mi amor, si no hay presupuesto en Caracol, yo te compro esa cámara para que no la tengan que estar volteando.
4: Gracias, es que allá
5: yo le regaló
4: la
5: una.
4: Otra cámara, mira. Te va a mostrar la otra cámara acá que no la han activado allá en Bogotá. Ahí la tenemos.
5: Ay,
4: la parte técnica, mira, acá está, mírala, acá está la cámara.
0: Ya.
4: Gracias.
5: Amor, una miradita. Salido
2: para Ronaldito.
0: Escucha.
2: Bueno.
5: Se le echaron en el
2: acuerdo. A todo el equipo Tropicana, a todos los técnicos que hacen posible que Colombia se ría con nuestras ocurrencias. Sigan amando a la radio en Colombia.

0: Colombia, con un solo nombre, Tropicana, la emisora diferente que ayuda a la gente. Hoy, un día después de la tragedia, queremos agradecerle a cada uno de los oyentes que dio sus donaciones. Gracias, los queremos muchos, vendrán muchísimas bendiciones para cada uno de los rincones en Colombia. Juntos siempre seremos esas personas que, como hijos de nuestro Padre, permite que todos nos ayudemos, y ahí en buen ejemplo. Entonces, no me voy a despedir con un chiste, solamente dando más bien con este agradecimiento a cada uno de los rinconcitos en Colombia por todas las ayudas. Vamos a escuchar una promoción más adelante en agradecimiento a hombres, mujeres y niños, porque Colombia merece salir adelante de esto, y vamos a salir seguro de esto con todo el humor. Para ti, Caballito, Juliana, Karina y también a Germain, y un abrazo desde Boyacá, porque somos la emisora diferente que ayuda a la gente. Un abrazo, los queremos mucho.
1: Un abrazo.
2: Vale, muchas gracias. Saludos.
3: Besos, besos.
1: Adiós.
4: Hello, vio, Juliana. Acércatelo bien, que no te escucho, bebé.
1: No, ponle cuidado que me dijeron es que Dariana. No, ahí está, mami.
4: ¿Quién le dijo eso?
1: El compañero este que no había dado la cara. Por eso era que no había dado la cara. Porque no
4: sabía mi nombre. Uy. Falsas declaraciones.
1: Fuertes declaraciones. Mi bendita hermosa, preciosa. Ahora tú y yo tenemos la misión de despedir a nuestro queridísimo
4: Germain,
1: y de pararlo también.
4: Cuidado. Hey, Germain, te vas a despedir, pero con uno cortico y bueno.
2: Uno cortico y bueno.
4: A ver.
2: ¿De qué quiere?
4: Bueno, de lo que te fluya. Yo quisiera de tamarindo, de manzana.
2: Bueno, y tan cortico. Un tipo fue a una droguería a pedir un preservativo.
1: Ya.
2: Y me llegó a la droguería y dijo, me hace el favor y me vendes un preservativo. Sí, claro. ¿Cómo lo quiere? Talla 57.
4: Peor, talla, más grande.
2: ¿Talla 50 y qué? 57. Ay, no. Espera un momentico, yo llamo a la dueña. ¿Y dónde la dueña? Ay, jefa, llegó un tipo aquí, todo lindo, así, pidiendo un preservativo talla 57, imagínese eso, el más grande del 39 que andemos nosotros, talla 57, yo no sé qué hago, qué le ofrezco. Y la dueña de la farmacia, ay no, ofrezcale mi casa, mi carro y que se venga conmigo.
4: Juli, no te escucho.
1: ¿Por qué?
4: Mor, préndalo, bebé.
1: No, y lo tengo encendido, claro. ¿Claro?
4: Ahora sí.
1: Me está sordita mi vida.
4: Gordita, te escucho, pero por otro hueco.
2: Ay.
1: Fuertes declaraciones. Señoras y señores, en este jueves de Aquí No Me Duermo de Tropicana, estuvo con nosotros nuestro queridísimo Germain.
2: Muchas gracias.
4: Love you, gracias.
2: Muchas gracias a ustedes por la invitación, por tanto cariño a toda la gente. Pueden seguir en redes sociales, @germainhumor, iguales todas, soy como Germain Humor. Espero que se hayan entretenido, muy sí, lindas señor. Todas. Y ya, sabe que con todo cariño, ahí estamos.
1: Muchas gracias, mi amor, que Dios te bendiga y que viva Cali, carajo.
2: Caramba.
4: Mira, ve.
1: Bueno, mami, ahora sí, yo y tú
4: bueno,
1: y yo, por siempre, juntas, amén.
4: Caballo, ¿ya te explicó la del chisme?
1: No, ¿qué pasó?
4: No, vea, hunda el botoncito ahí donde dice... Es que qué pereza con Caballo que no le explica así de... Con esos compañeros, ¿pa qué nos sirve?
1: No, ah, yo la verdad no espero nada de él. Pues...
4: ¿No?
1: Sí, no.
4: Bueno, me alvaro y pone el que dice papaya. Escriba ahí papaya.
1: ¿Cómo así?
4: Escriba papaya.
1: ¿En dónde?
4: En el Dalet.
1: Ah, o sea, busco algo que se llama papaya.
4: Sí, mi papaya, para que lo tire, para que diga, ¡no, ven papaya! Tucu, tucu, tu.
1: Ah, ya entendí. No den papaya, listo, ya.
4: A ver.
5: ¡No den papaya! ¡Tengo miedo! ¿Quién a que no me duermo? No le guardamos nada a nadie.
6: ¡Estoy caído!
4: ¿Más caído que? ¿Qué piso tan frío?
1: Más caído que programa. Mentira, no.
4: Juli.
1: ¿Y ahora?
4: Bueno, ¿por cuál nos tiramos? ¿Con la tuya o con la mía?
1: No, hágale, mi amor, hágale. Porque acá hay mucho de qué hablar.
4: Mucha tela de dónde cortar. Venga, sí. Pero necesitamos a la gente superactiva. ¿Qué opinan de esta situación que las vamos a poner en este momento? ¿Listo?
1: Listo.
4: Pilas.
1: Hágale, hágale, hágale.
3: Bueno, te la di. Amiguita. No, amiguita, pero no la voy a poder llevar.
6: ¿Por qué
3: no? No, porque es mucho pesito entre los dos para la motico.
6: Ah, bueno.
3: Ya, yo la cancelo, todo bien.
4: Pero
3: no, mi gente, tampoco hay que abusar. La moto tiene peso límite de carga, o sea, no puedo exigir la moto más de lo que... Mira, aquí me salió una mejor, todavía 2 kilómetros por 4.700. No puedo exceder la moto de peso, imagínate. No tengo nada en contra de las personas que están pesadas, pero no la puedo montar mi moto tampoco porque la daño. ¿Quién me arregla la moto? Nadie, yo soy el que la arreglo.
4: Bueno, ¿cómo le parece que le caen críticas y de todo a un muchacho mototaxista, bueno, el que trabaja en la aplicación?
1: ¿De dónde?
4: Bueno, no tengo exactamente el lugar, gorda, pero de Cartagena. Creo que es de Cartagena.
1: Ok.
4: Creo que es de Cartagena.
1: Ajá.
4: Bueno, tiene un montón de críticas porque, claro, aceptó un servicio de una señora. Cuando llegó, tenía a la señora al lado, la vio muy gordita ella. Uh-huh. Y le dijo, oh amiga, le voy a cancelar, no la puedo llevar por el peso. ¿Qué opinan los amigos conductores? ¿Estuvo bien hecho? ¿Estuvo mal hecho? Si fuese usted, ¿qué haría? Opine.
1: Ay, ay, ay. Bueno, primero que todo y antes que nada, darle a la gente cómo opinar. Si usted es fiel oyente de Tropicana, sabrá ya de antemano que
4: tenemos el mismo aparatico.
1: ¿Qué aparatico? Ah, bueno, sí tenemos el mismo. Ah, sí tenemos el mismo. 310-06-3302. Pero para que llamen es 601-348-7601.
4: Sí.
1: Si va a mandar audiecito por el WhatsApp, si va a llamar, marca mi amor que yo le hundo la tecla para que podamos hablar por teléfono.
4: Le contexto.
1: Más en vivo, ¿me entiende? Más en vivo.
4: Le contexto.
1: Entonces, pues nada, ¿qué le vamos a decir? Discriminar a una pelada por gordita, básicamente, ¿sí o no?
4: Uy, sí.
1: El man quiso decirlo como más prudente y dijo que estaba pesada, pero la misma vaina. Ahora, sin defender al man, pero... Sí es cierto algo que yo escuché en el video que dijo el hombre Cari, y es que si hay unos vehículos que tienen un límite de carga, es decir, no sé, yo no sé, 100 kilos, 120 kilos, no sé cómo es la vuelta, pero si el men sube a alguien que le pese más, o él mismo pesará mucho, claro, la moto de daña, eso sí es una, eso es verdad.
4: Pero entonces que ponga ese requisito en su aplicación y ponga solamente transporto personas de un peso máximo de tal por las condiciones de la motocicleta. ¿Cómo va a llegar al punto y le va a decir así a la muchacha? No.
1: Ve, pero la pelada se ofendió, la pelada del video se ofendió, solo le
4: ella dijo, no se ofendió, ella no se ofendió, pero dijo como que, bueno, y se devolvió como a pedir otra, pero qué pesar, o sea, de una u otra manera se siente mal. Y donde ya hubiese necesitado ese servicio con urgencia, ¿qué? No hay cómo.
1: Ay, sí, qué pesada. Ve, qué
4: no
1: pesada.
4: Hay cómo. No, sí. No, Juliana, me Alfaro, no se ría. No sea mala.
1: Jamás. Vamos a
4: no
1: escuchar
4: sea
1: acá.
4: Mala.
1: 310-06-3302. A ver.
7: 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No, que yo opino que el servicio de una moto es bien barato. Y una moto apenas es para dos pasajeros. Él tampoco le puede echar tres. Y esa señora hacía como por tres más. No sé si estuvo bien. Pues da pena y todo, pero estuvo bien. Estuvo bien barato.
4: No, pero no hay manera. No hay manera. Por más barato que sea lo que sea, usted prefiere, o bueno, es preferible que deje un reglamento a la hora de sus servicios para que la gente tenga claro eso. Y ya tú miras, si pesas bastante, ¿qué tipo de motocicleta puedes pedir? Y ya.
1: Que si sí es embarrada con la pelada, o sea, sí.
4: No, muy mal hecho.
1: No, qué situación tan
4: A mí
1: pesada.
4: Un día me recogí una motico y me tocó subir una loma así impresionante. Y yo le dije al muchacho, pues yo no sé si sonó feo, char. Yo le dije, pero la moto sí sube por esa loma.
1: Qué pecado.
4: Y yo me dijo, ¿usted qué cree? Mi moto es buena. Y yo, bueno, es que pensé que de pronto no subía, entonces le iba a decir que tomáramos otra ruta. Y subió, y subió. Normal, como si nada. Sino que es que uno ve que a veces las motos chiquiticas o así, güey, que no sí, tienen no fuerza. Tiene pero fuerza. Mi amor, a veces las chiquitas vienen con una fuerza 3X, bebé.
6: Impresionante, mi amor. Ya te he dicho que las chiquiticas tienen lo suyo. A ver, Darío, ¿qué piensas de la niña gorda?
8: En su viaje, Juliana, no dice más.
9: Pero bueno, aceptó la carrera.
8: Claro, la moto de año. Eso sí,
9: entonces, depende de la moto.
8: Ponga ese requisito en su aplicación y ponga solamente transporte
9: personal. ¿Dónde iba a llevar?
8: Máximo de tal por...
4: Mentira, no. Yo no.
6: Él hubiera prestado la moto a ella que ya fuera.
4: Yo dije lo de la niña gorda, no volver a decir eso, no. Lo dije eso porque el muchacho expresó así de ella, pero no porque yo lo piense más. Ni que era yo vi el video bien. Entonces vi al muchacho, pero no vi a la muchacha. Y aún así la pelada pesara 130 kilos, no le da derecho, mi amorcito, a decirle nada. Qué pecado, o sea, comprendo la situación, pero ya usted entrado en gastos. Le tocaría llevar a la pelada y luego hacer lo que usted está diciendo, Karina, que es poner la restricción para que al man tampoco se le dañe la moto.
6: Exacto, es preferible que ponga eso. Y usted, mi amor, también siempre pon una foto efectiva en tu foto de perfil para que uno te pueda analizar antes de... Es más, la foto no debería ser de la cara.
4: A la gente le da miedo poner fotos.
6: Sí, sí, este también es cierto.
4: A ver, Mogollón. ¿Qué más dice?
10: Yo veo, escucho y comparto Tropicana, la emisora diferente que ayuda a los peluditos a la gente. A que no me duermo de Tropicana. Buenas noches, mi amor, mi Carolina y mi Julianita, mamacitas lindas y bellas. No me gusta lo de caballo, que me las deja solitas. No me gusta lo de caballo, que mejor me las deja solitas. Un mal
6: lo
10: compañero. Y muy mal hecho lo del muchacho de mototaxi. Muy mal hecho. Uno no es discriminar a la gente, sea lo que sea. Porque todos somos iguales. Yo no haría eso, yo la llevo, la recojo. Y para solicitar una canción, una salsa, esa cobardía de mi amor por ella hace que la vea igual que una estrella.
4: Ay,
6: síguelo, mi amor, cántela.
4: 10:18 y contestamos llamadita al otro.
11: Hola,
4: ¿cómo estás?
11: Buenas noches, mamazota, ¿cómo están?
4: ¡Holi! ¿Cómo te va?
11: Hola, princesa, ¿cómo están? Otra vez.
4: Mi vida, tú acá, date, bienvenido siempre, mi vida.
11: Oiga, sí, princesa. Oiga, princesa, ¿cómo están? Buenas noches.
6: Bien, Mori, ¿tú?
11: Bueno, princesa, te cuento que para ser breve, te cuento que ha ido falla. Ella, como está hecha la capibara, tiene que poner que es un poquito gordita. Y el hombre hizo mal, porque malo bueno, tiene que llevar la carrera.
6: Ay, sí. Sí,
11: porque una mujer tampoco se le puede disfrutar así. Que quita que esa muchacha le diga que vaya a carrera y se gane el día bien con una muchacha. O sea, todo pareja con todo, o sea, estuvo bien y estuvo mal, o sea, la verdad estuvo más mal que bien.
4: Ay, sí, más mal que bien. Yo creo que ella no dijo nada, pero en el fondo ella se sintió muy mal.
6: Pues, y más que subo al video con la cara de ella, claro, también, porque incluso por allá está viendo con ella.
11: Es una experiencia para las mujeres que están escuchando, que son un poquito capibaras, que son gorditas, o sea, tienen que poner, soy gordita.
6: Le explican o pregunten, la de siempre pregunten qué tipo de moto me va a recoger o en qué moto vienes.
11: No, ya tú más o menos calculas y si no buscas moto, en Google, moto hay vienes. Motos altas, ellos tienen que mirar la marca de la moto y ver qué marca le sirve. Claro, le pueden cobrar un poquito más, pero ella tiene que saber que ajá.
4: Ah, claro, sí, que ajá.
6: Porque le voy a decir, yo he visto, eso no es que sea prohibido llevar, mi amor, he visto parejitas, es más, yo tengo un amigo y una amiga, o sea, son pareja. La amiga pesa muchísimo. A veces usted ve eso, esa llantica, o sea, normal, uy, Dios mío, usted dice, ¿cómo aguanta esa llantica? Y mi amor, andan para arriba y para abajo como si nada, te lo digo sinceramente. Entonces,
11: sí, por eso te digo que estuvo mal, porque tiene que llevarla, malo bueno, tiene que llevarla suavecito y todo, tiene que llevarla. Ajá.
4: Sí, mi vida, y tienes que poner detrás algo como una carroza o algo, la pones para llevar a la muchacha.
11: y le va diciendo en el camino, mamá, tú lo que tienes que coger es un motocarro, porque aquí la moto.
4: Ay, no. Ay, muchacho, mi vida, no, te mando un beso enorme. Gracias a ti y a toda la gente de La Costa que se conecta con nosotros. La gente a través de TikTok, 223 personas. ¿Era que hoy llegamos a 500, mi Cari?
6: Bueno, voy a chequear el TikTok. Ya ustedes saben que aquí hacemos la tarea doble, gordos.
4: Le chequeamos el TikTok.
6: Mientras tanto, voy a escuchar a Orlando. A ver, Orly.
12: Buenas noches, Karinita, Julianita, mamacita.
4: Mi amor.
12: ¿No quiere prestar un buen servicio? Donde sea, donde sea y a la hora que sea y el peso que sea. Igual un kilito más, un kilito menos no hace la diferencia.
6: Orlando, pero ¿de qué estamos hablando? Para yo saber.
4: Aguanta el cuerpo de ustedes, hombre, con un kilito más no va a decir que va a aguantar la llanta de una moto. ¿Ah?
6: Yo creo, ay, oh, hombre, mejor carnita que palo.
4: Totalmente.
6: Gillo Rap, mi amor.
13: Escúchame y comparte tu pecana, Juli. Besito. Karina, caballo, un abrazo. No, pues yo lo que opino es que la señora debía haber cogido taxi. ¿Para qué se iba a subir a ese carro sabiendo que de pronto ya sabía lo que podía pasar?
4: No le daba.
13: Si hubiera cogido taxi, hubiera llegado
4: sana. Por el tiempo no le daba.
13: Pero bueno, cada uno busca su propia vaina. Y el man, sea lo que sea, no tiene que respetar a nadie, sea quien sea. Aunque todos no somos iguales, yo tengo un amigo que le faltó un bracito. Oiga, muchachos, Dios me lo bendiga.
6: Amén, mi amor.
4: Pero es que ella tenía que irse en moto porque el tiempo no le daba en taxi.
6: Sí.
4: Eso en taxi se demora uno mucho.
6: Es que yo creo que la mayoría de veces uno agarra moto. Bueno, yo tengo moto, entonces ya no agarro.
4: Es por el afán.
6: Pero es por el afán, sí, señora.
4: ¿Tiene moto, Juli?
6: Sí.
4: Ay, yo no sabía, gorda, vamos de rodada.
6: ¿Quiere que le dé una vueltica, mi amor? Usted nada más es que
4: ay, mi amor, mientras usted piensa en dármela, yo ya se la he dado varias veces, porque yo tengo también moto, bebé.
6: Ah, bueno, pero como usted me está diciendo, si quiere nos vamos juntas, usted verá.
4: Amor, estamos retiraditas, bebé, entonces...
6: No importa, yo puedo ir si viene ya.
4: Ok, la
6: doy una vueltica. A ver, más bien conteste, Karina.
4: Tropicana, buenas.
14: Tropicana, buenas noches.
6: Buenas noches, mi amor.
4: ¿Quién?
14: De acá de Cali con el Taxiris.
6: ¡Taxiris! Mi vida, acuérdate cómo es la regla. Me estoy escuchando yo por allá. Quita el radio y escucha por el teléfono.
14: Ya lo estoy quitando, un momentito.
4: Dale, pues.
14: Ya lo quité.
4: Ahora sí. Hoy viste la claridad.
14: Yo lo que pasa, o sea, le voy a hablar de acá desde Cali, ¿no?
4: Ajá,
14: acá sí. Está el servicio de dejar motos de 1,000 pesos, de 800 pesos, entonces
4: 800.
14: Sí. El problema es la plataforma. Por eso acá decimos trabajar de motor ratón, pero que el mismo cuadre con el pasajero. Pero usted tiene una moto de plataforma, acá le puede salir una plataforma 800 pesos y tiene que llevarla. Entonces, por lo menos a mí me sale en la plataforma, yo me mando una moto. Me sale un servicio de 800 pesos y me sale una pasajera así, yo no la llevo. Aunque yo tengo mi taxi, ¿no? Yo ando en mi taxi y todo, pero yo creo que ese es el problema, ¿no?
4: 800 pesos me dejó impactada, ¿en serio?
6: Yo también.
14: Acá de Cali, no, estoy hablando de acá de Cali.
4: Hoy sí, 800 lo llevan a usted. ¿Cuántos kilómetros? ¿A la esquina o qué?
14: Pues algo acá en Cali, hay gente que tiene un carro de plataforma y son 8 pasajeros.
4: Ajá.
14: Y es una carrera que en un taxi puede valer 20 mil pesos, en el carro para tomar 8 mil pesos. Y ese carro echa esos 8 pasajeros. Entonces una competencia es leal, dañan al pasajero, ¿sabes? Que eso es un problema que ya no tiene solución.
4: No. Pero estoy impactada hoy.
6: Por ejemplo, cuando los taxis suben, dice que nos vamos 5 y le damos la liga.
4: Ajá. Eso también es sobrepeso, bebé.
14: Y después de que el niño allá no le da nada. Sí, ya me ha pasado. Yo ya llevo más de 20 años manejando taxi.
4: Ajá.
14: No ha pasado de todo. Pero es mentira, la gente no le da nada a uno.
4: Ah.
6: Se le sube los 5 y nadie le da nada más.
14: Por si lo ponen los guardas.
6: Sí, es cierto.
4: También le dan los 5. Los 5 meses para pagar un montón de...
6: Ajá, los 5 sí. Meses. Mi vida linda, un besito y un saludo hasta la hermosa sucursal del cielo, mi ciudad, Cholao, Chontaduro, Champú, Chuspa, Chuleta. Toda la gente del Cauca, qué lindo. Vamos a contestar más llamaditas. Hola, Tropicana.
15: Buenas noches, mi Juliana, buenas noches, mi Karinita, mi amor, linda y hermosa.
4: Buenas, ¿cómo estás, querido? ¿Qué más, cómo te ha ido?
15: Bien, bien, mi vida, mi amor, para hacerte una pregunta, para... Yo tener el TikTok y ustedes de Tropicana, ¿cómo hago?
4: Mor,
15: para tener la aplicación, mi amor.
4: Mi amor, vea, usted va al App Store, bueno, en el aplicativo donde descarga las aplicaciones, pone TikTok, ahí descarga TikTok, y en el buscadorcito donde aparece la lupita, usted pone Tropicana Colombia, y ahí le aparecemos ya de una.
6: Mi amor, ¿usted tiene descargado TikTok en el celular?
15: Sí, señora, mi amor.
6: Ah, bueno, mi amor, entonces si usted tiene descargado TikTok, usted pone Tropicana y ahí le aparecemos y listo, ahí le aparece
4: Tropicana Colombia.
15: Ah, bueno, mi amor, bueno, gracias. Gracias,
6: gracias por escucharnos, por vernos, por compartirnos. Señores, Tropicana le mete a usted hasta por el oído. Qué cosa tan berraca.
4: Se lo aseguro. Hasta por el oído.
6: Hasta por el oído.
4: Bueno, más oyentes, ¿qué opinan? Oiga, qué estrés ese caso, Juli. ¿Se lo imagina uno? Pedir una motocicleta, un carro, que te digan cuando lleguen. Eso es como una cita ciegas. Cuando ya lo ven a ustedes lejitos, dicen, ay, no es muy feo, vámonos.
6: Ay, sí, eso puede pasar. Oiga.
4: Y eso pasa mucho.
6: Sí, señora.
4: Pasa mucho. A ver, a ver, a ver.
6: No, ese tema de las aplicaciones me da un poquito de susto por eso. Que usted no sabe pero... que está bien, cómo hay que no. Experimente.
4: Pero usted verifica, es que usted tiene para verificar. Puntuación, bueno, calificación, nombre completo, usted tiene que mirar ahí muchos detalles, cuántos viajes ha hecho. No es que de primerazo para un primer viaje, bienvenida al mundo de las aplicaciones.
6: No, yo sé, yo sé, pero mira igual lo que le pasó a ella, puede ser que el muchacho esté bien calificado, y también puede ser que ya haya sido la primera pasajera de él, que pesaba un poquito más. ¿Y ahí qué? Ella no iba a saber eso. Ahí sí toca, se dijo, poner como peso 130 kilos. O que ella vea qué moto es. Va a saber si se puede o no se puede subir. Es que vea, uno decir como, ah, el pelado barro desde acá, ok. Pero haga de cuenta que es su moto, Karina, y que usted hace, pues bueno, como que hace, ¿cómo se llama?
4: Pues eso? mi moto soporta todo.
6: Bueno, si usted lo dice, mi reina.
4: Bueno, no todo, ¿verdad? Una vaca tampoco puede subir. Un ternerito. No, yo digo los terneritos. Yo subo terneritos acá delante de mi moto y los llevo así en la finca. Fin. Y normal.
6: Pero se van esmamando, me imagino.
4: Mor, prácticamente. Eso sí. Disponibilidad. ¿Cómo es? A su disposición.
6: A su disposición y atendido por su propietario.
4: Bebé, de Teresa.
6: Angelito, te vamos a escuchar. A ver.
16: No, pues, ¿qué le digo? Yo también soy una persona bastante gorda, mido 1.80 y peso 130. Entonces, bastante gordo, bastante doblado sí soy. Y yo una moto no voy a pedir ni por el putas, porque no, una moto, empezando no es una moto y la aplasta, la baja, pobre suspensión de la motico, la cadena se tiensa, la transmisión sufre. Entonces, no, pues, aunque sea un poquito más caro, pero muy más cómodo y el de la moto no va a sufrir tampoco. Un carro me voy a traer ya.
4: También tiene razón, eso va como en usted, pues, que sea más bien sincero con usted mismo.
6: Pues sí.
4: Pues sí. Sí, ay, no, qué pereza, ustedes le hacen a uno voltear aquí la torta y la idea.
6: Ajá, porque es que también hay otra cosa que uno tiene que ver, más allá del tema de que dañe la moto o no, pues que igual es importante porque cada quien se la suba para conseguir sus cosas, es que puede ser peligroso, Cari, de verdad, en serio.
4: Se puede accidentar uno fácilmente.
6: Claro, ajá, porque no es lo mismo hacer una curva con una persona de un peso, comillas, normal, porque no hay un peso anormal, o más bien común, con un peso común. Que una persona con sobrepeso. A uno le cuesta más maniobrar la moto, manejarla, puede perder el equilibrio.
4: No es que pero, por ejemplo, te voy a decir algo, por ejemplo, también depende mucho de la estatura, porque usted es alto y flaco, pero usted sabe que esos huesos pesan.
6: También.
4: Terrible. Y usted es bajitica, bajitica, pero gordita. Mi amor, pesa lo mismo que lo del flaco alto, pero ¿cómo lo comparamos ahí?
6: Ajá. Sí, mi reina, sí, mi amor. Escuchemos al último, don Felipe. A ver.
17: Buenas noches, Tropicana, la más bacana. Karina, Juliana, bendiciones. Bueno, primero que todo, yo digo que ese man hizo ese video para hacerse viral en internet, porque no había necesidad de decirle que no la llevo por su peso. Puede hacerlo de una forma más discreta, puede, no sé, decir que apenas vea el cliente le diga, uy, qué pena, se me acaba de dañar la moto, es que no prende, y
6: bueno,
17: y decirle, cancela el servicio y pida otro. Pero de esa manera, prácticamente la pelada yo creo que sintió como un zapato.
4: Claro.
17: De todas maneras, esos moteros son así, los moteros son para la mala para la gente.
4: Que le echa la moto encima a uno. Ahí le yo soy motera. Yo soy motera, usted me está tratando a mí de que...
6: Hizo quedar a la muchacha como un zapato, pero eso sí de talla grande. Ay, sí. Muchachos hermosos de mi corazón, hagamos una cosa porque ahí se nos coló un tema que a mí me parece muy interesante y que podemos tocar con los oyentes, pero yo me quito las botas de Pedro el Escamoso, mami.
4: A ver, bolelas. Ay, no, esas botas, pero ¿viste? Son las mismas que me puso ayer.
6: Claro, mi amor, porque es que la otra va muy larga, entonces como que no pega.
4: Ustedes le combinaban.
6: A mí no me gusta, claro.
4: Mujer de botas, mi amor.
6: Ahora, mi vida, si usted me va a comprar, si usted me va a comprar botas, para que yo cambie botas cada día y no repita.
4: No, amor. No, amor, solo le estaba preguntando por la combinación, tranquila, bebé. Pero si me da la oportunidad y la plata, le compro dos parcitos si quiere.
6: Eso, muchísimas gracias por tu colaboración. Ahora. Pelaos, este tema de...
4: Aprovecho para decirte que mira, bebé, mira.
6: Ahora somos hermanas de medias, mira.
4: Amor, medias, tremenda medias.
6: Los oyentes también tienen medias, pero medias nuevas.
4: Juliana, hay mujeres que
6: nosotros
4: nos están escuchando.
6: Tenemos medias nuevas, dije, usted está muy grosera.
4: Ah, sí, medias nuevas, sí, perdón.
6: Muchachos, Karina tocó un tema que me parece muy interesante, no está programado, pero yo creo que podemos sacarle provecho... Esta ahorita que resta, bueno, esta media ahorita que resta. Y es el tema de usted cómo conoce una persona. Ese tema de las aplicaciones para conocer gente, ¿qué? Porque así como pasó esto de la moto y que usted llegue y usted se encuentra con una persona que no sabía que era de un peso mayor al que usted regularmente lleva o transporta, pues imagínese eso, pero en una cita con alguien, una cita romántica podría ser. O que usted lo tornó como... ¡Claro! Y usted no sabía. Ayer yo le... Ah, pero es que ese audio está en inglés. Ayer yo le envié un video a Cari donde llega una chica al apartamento de otro chico, es otro país, y entonces el man abre la puerta y la nena, yo creo que mide por lo menos unos 2 metros y es súper flaquita. Entonces él le dice, no, es que tú no eres la de la foto. Y ella se va. Y entonces el man sale y le dice, no, pero espérate, es que yo no te lo dije por malo. Y entonces ahí muestran el plano completo del man, sino porque yo soy muy bajito. O sea, ella era muy alta y él muy bajito. Entonces, si usted tiene el plano que tenemos Karina y yo, en este momento, usted no me va a dar cuenta si la persona es alta, bajita,
4: bueno. Hay un mismo nivel. Es más, en aquello usted puede ser chiquito, grande, lo que sea, pero si casa bien, mi amor, perfecto.
6: Bueno, eso sí es cierto.
4: Hay puntos en la vida donde no importa la
6: estatura. ¿Usted qué cosa que conociera a alguien en una aplicación definitivamente no aceptaría? Y si usted puede disimular que esa persona era la de su cita e irse antes de que lo vea, usted haría. Si usted llega, Tim, se citaron en un restaurante, en esas aplicaciones de, ¿cómo se llaman? Bumble, ¿cómo se llama la otra?
4: Tinder,
6: ajá. Y usted conoce una pelada, digamos que sea Karina, empiezan a conversar, a hacer match, o sea,
4: Tales y Pascual.
6: Hola, ¿qué tal? No te quiero invitar a un café, ¿te parece bien? Ok, nos vemos en un lugar público por seguridad, sí, listo. Una. Yo voy a ir vestida de naranja. Ok, listo, yo voy a ir vestido de blanco. Listo, de una, nos vemos ahí, 7:30. Y usted llega, y usted la única persona del restaurante que ve vestido de blanco. Es un señor de 70 años bastante distinto al de la foto.
4: Ah, no, yo si es de 70 no me importa, yo sí lo saludo normal.
6: ¿Y qué? ¿Pero usted qué hace?
4: No, más bien, si a mí no me gusta, yo lo que hago es decirle que voy de un color de ropa, pero en realidad me pongo otro. Y cuando él me pregunte por otro tipo de ropa, cuando yo ya lo veo, yo le digo, ay, no, es que no me quedó como bien, me cambié a última hora, me regó el café.
6: Ok.
4: me tocó ponerme otra cosa, pam, pam, X.
6: Eso es muy difícil, yo creo.
4: Entonces,
6: que...
4: Entonces así él no te identificaría de una.
6: Sí, es verdad. Uy, pero si toca enfrentarlo, ¿usted se sienta a conversar con el man?
4: Ajá.
6: ¿Sí te sientas a conversar con él? ¿O lo despacho de una?
4: Pero así, si hay algo que no me gusta en él.
6: ¿Sí? Si te das cuenta que te dijo mentiras, que no es la persona de la foto.
4: Ah, no, arranco, por eso me pongo una ropa diferente.
6: para que no pase ese tipo.
4: Sí, pero si el señor, tú sí eres la de la foto, o sea que él sí te va a reconocer a ti.
6: No.
4: Ah, sí. Claro.
6: Él fue el que te digo, me hago la de la llamada. Ay, no, una urgencia, me está llamando, me toca irme ya. Perdón, perdón, qué pena.
4: ¿Verdad? ¿No sos capaz de decirle como no, amiguito? Pues no. Me dijiste mentir. No.
6: No, no, no, no, no.
4: Muy suave.
6: ¿Usted qué le diría?
4: No, yo sí lo enfrenté. Yo, mi amor, me dijiste mentiras, lo siento muchísimo. No, eso es la no persona que yo esperaba para la cita. Dios te guarde, adiós, marica. No, yo no me quedaría ahí ni por el berraco. No, no, no, no, no. Si la persona me llega a decir, no, ven, yo sé que yo te dije mentiras, pero quisiera pues como conversar contigo, por lo menos no nos tiremos por el momento y conversemos, y de pronto sí me convence. Y es la misma conversación, pero esa persona tenía como dificultades con la seguridad en su físico y por eso dijo mentiras de la foto, pero es exactamente la misma persona con la que yo estaba conversando, o sea, su personalidad. De pronto le doy chance, podemos ser amigos, ¿por qué no?
6: Escuchando, por eso escuchando usted puede escuchando definir muchas cosas.
4: Sí, sí, sí, sí. Ya, bueno, a ver, Ricardo, te queremos escuchar. Si ustedes han tenido, queridos oyentes, experiencias conociendo personas nuevas a través de aplicaciones, cuéntemela, que quiero escuchar usted cómo salió de eso, o si se metió en una relación y salió todo muy bien.
18: Uy, Karina, eso es pura mentira.
6: Oli.
18: Yo tengo amigos que personalmente me pasan al frente y no lo conozco. Mucho filtro, mucho filtro.
4: ¿Viste? Es que la gente ahorita usa esos filtros de una manera impresionante.
6: Ay, gordo, de vez en cuando es súper necesario, mi amor.
4: No, mira que hay una cosa de la que yo me siento muy orgullosa, y es que yo nunca utilizo filtros, jamás. El filtro que yo utilizo debe ser el que tiene ya la cámara del celular que yo tengo, pero yo no le pongo filtro a nada. Todas mis fotos son tal cual yo estoy.
6: Ah, no, yo sí.
4: Y lo que yo no le pongo filtro.
6: Yo sí, hay días que uno no quiere ni maquillarse, uno no quiere ni peinarse, uno no quiere organizarse. Mi amor, figuro de usted, gorda.
4: No, yo no. Y yo salgo, yo creo que el lugar que salgo más fea vuelta a nada, además de cuando me levanto, recién me levanto, es del gimnasio. Del gimnasio. Ah. Y hoy me reconocieron dos personas y estaba vuelta miércoles, o sea, había acabado de salir y me decía así, como con esa moña por acá, y un man, Juli. Estoy segura que si yo me pusiera filtro y siempre saliera bien en las fotos y saliera así al gimnasio,
6: no la reconoce.
4: Nunca. Y eso me parece muy bacano, porque yo, pues uno a veces está muy lindo y otra vez no, ¿y qué? Y eso le pasa a todo el mundo.
6: Yo un día salí cerquita de mi casa a un supermercado, pero yo dije, vamos relajada, me hice una moñita a la Tales, yo iba sin maquillarme, nada, sin maquillarme, nada. Y en, no, no en pijama, pero sí en ropa como de casa. Yo fui cuando, ay, hola Karina, tal cosa, y yo, ¿qué más? ¿Cómo estás? Bien. Uno queda como que, pero bacano, bacano, eso es bacano, eso es bacano.
4: A mí, sí, uno sabe, o sea, cuando me saluda gente, como así, que estoy en una plaza de mercado, caminando en la calle, no pasa nada. Pero para cuando me saluda a una persona, que sí está arregladito. No sé, como...
6: Y es que venga, tomémonos una foto y Juliana por allá.
4: Sí, por ejemplo, yo vivo en un lugar que es muy concurrido. Mucha gente camina, va, compra cosas. Y una vez me saludó un muchacho. Yo andaba como con pijama porque iba a comprar algo a la vuelta. Y había un muchacho en una camioneta de esos gigantes. Y es que, hola, Juli, ¿cómo estás? Y yo, no, pues, no. Pues, y yo, hola, mi amor, gorda. ¿Qué más? No, qué boleto. Una cosa es que yo esté carilado y otra cosa es que esté en pijama. No, qué pena.
6: Sí, son dos cosas muy diferentes.
4: Sí, muy
6: ¿qué dicen los oyentes? Oye, ¿y quién va a marcar? ¿Quién va a llamar? ¿60 qué?
4: Ves 601-348-7601. Y listo. Le quiero decir una cosa que le mandaron un mensajito. Dice, yo utilizo la página para citas de mileróticos.com. Oiga, pues, mileróticos.com.
6: Mileróticos.
4: Y dice, Karina es hermosa, ella que va a necesitar filtros. ¿Vio, Karina?
6: Ay, mora, dice sí, gordo, obvio. Total.
4: Escuchemos, escuchemos. Aló, la Tropicana. Mira que hay una cosa.
19: Uy, Karina, el Tacir y aquí en Cali. Uy, le cuento que a mí sí me pasó. Yo, a mí me pasó con una operadora del radioteléfono de los taxis, ¿no? Acá los taxis anteriormente lo pillaba por una portadora, ¿no? Y ella era la operadora.
4: Sí.
19: Y esa operadora tenía una voz muy sensual y yo me encarreté con esa operadora.
6: Morpilas con la voz.
19: Yo le boté plata casi 6 meses en teléfono. Yo la llamaba todos los días, hablábamos por teléfono. Cuando ella le tocaba el turno de operadora, ella bajo cuerda me tiraba a los aeropuertos. Ella me decía, vaya a tal dirección, allá en un aeropuerto, y yo encarretado, yo le recargaba el celular, y encarretado. Y como a los 6 meses...
4: ¿La vio?
19: Yo no la conocía, yo iba en el taxi cuando me colocaron la mano, dos damas gordísimas, por ahí cada una por ahí de 130 kilos, no eran dos. Y con bastante edad, o sea...
4: La señora.
19: Ella me llevaba por ahí, yo creo que para unos 15 años, me llevaba a mí. Pero yo nunca la conocía, o sea, yo no la conocía personalmente, ¿no? Entonces me colocaba una mano, entonces se subió al taxi, entonces me dijo, hágame favor y me lleva a la central de taxi. Entonces yo le pregunté, ¿usted trabaja allá? Y me dice, sí, yo soy la operadora, la 08. Y yo sabía que la operadora 08 era la hermana de la que yo me había botado teléfono y todo eso. Ya, entonces yo le digo, o sea que la operadora que va allá es la operadora número 12. Y me dice, sí, ella es mi hermana. ¿Cómo así? Sí, no, qué decepción. Decepcionado, o sea. No, mejor dicho. Decepcionado.
4: Mor.
19: Hasta ahí llegó el encanto, llegó todo. Es más, yo hasta me retiré de esa empresa de teléfono. O sea, decepcionado, con pena. No, mejor dicho. Más de 6 meses quemándole teléfono. No, mejor dicho.
4: Mejor dicho. Pero le hicimos acordar, pero se decepcionó otra vez, ¿ah?
6: Sí, yo creo que acordó y se devolvió.
4: Para que no se estresen por eso, Juliana y a mí nos puede verificar, ver, revisar, calificar en el TikTok Tropicana Colombia.
6: Oíme, no me respetan. Es que Juli, saludos a Fundillo Alegre.
4: Ay, no.
6: Vea, ¿viste? Voy a hacer un paréntesis para conversar del tema favorito de Karina. Los pedos.
4: ¿De quién? Ah, no, pero otra vez, Juliana.
6: Es que acordé de que cuando nos fuimos a break, yo
4: sí. Con que usted los tapaba para que no sonaran.
6: Claro, vea, yo no sé si a ustedes les ha pasado y si no les ha pasado, en algún momento en la vida les va a pasar.
4: No tan cochina.
6: Y de pronto usted no sabe qué hacer. Hay una cosa típica y es que si usted está en una casa, la gente está en la sala y usted entra al baño, usted puede abrir la llave. Esa es clásica. Se abre la llave, no se escucha tanto, disimula el sonido. Ya sea la caída del cántaro. Del mojoncito o del chichi, ¿sí o no? Pero espere, contestemos esta llamadita. ¡Aló!
4: ¡Buenas!
6: ¡Aló!
20: Hola, Juli, cariñita, mi amor.
4: ¡Buenas! ¿Qué más? ¿Cómo estás, Mombón?
20: Todo bien, mi vida. Saludos.
4: Mucho voleo. Un
20: placer escucharla, hombre. ¡Qué felicidad!
4: Mucho trabajito, mucho voleo, mi vida.
20: No, da bastante, la verdad. Gracias a Dios, hay bastante trabajito.
4: ¿En qué parte estás?
20: Oye, estoy en Baltimore, Maryland, Estados Unidos.
4: Oh my God. Manda por mi gordito, ¿cómo estás?
20: Claro que sí, mi amor, no te preocupes, te recibo en México para que camines ahí 5 días en el desierto y te espero acá.
4: No, mi amor, yo tengo visa, yo voy y te visito directamente, tranqui.
20: Bueno, ya eso es otra voz, mi amor, dale, no te preocupes, enseguida.
6: Mi amor, ¿tú con quién? Respeta, ¿tú con quién crees que estás hablando? Nosotros tenemos visa, mi vida. ¿Qué tal? El único juego que tenemos en nosotras es entre pierna y pierna, mi amor.
4: Qué miedo. Bueno, amor, ¿qué opinas?
20: Fíjate que aquí el tema de las citas en aplicaciones es como que un poco más libre, porque aquí utilizan es prácticamente las redes sociales. Aquí está, por ejemplo, el Facebook Parejas y el Snapchat. Ustedes saben que aquí en Estados Unidos no se utiliza WhatsApp, sino puro Snapchat. Y ahí pues no hay forma de pronto de que alguien te engañe. Y ahí se ponen los gordos, los flacos, lo como sea. Pero siempre están ahí. Ya, entonces, eso sí me parece aquí muy bien, porque
4: legal.
20: No hay forma de que no engañen a uno. Claro, imagínate. No. Es como una vez allá cuando estaba en Barranquilla, yo soy de Barranquilla, Estaba conociéndome con alguien así también, pero eso fue cuando existía, cuando uno hablaba por mensaje de texto, que uno no podía, no había forma de poder enviar fotos ni nada, sino uno hacía el paquetito de los clientes.
6: Pero tenía unas palabritas.
20: Y también, claro, y ahí habían, no sé, habían grupos que uno conseguía en el celular y ¿cómo es que se llama? Y uno conocía gente ahí, papá. Y cuando le digo yo, no, ven acá, está, bueno, listo, vámonos para Santa Marta. Ay, no, así no, no puedo. Vamos a ver, resulta que todo era porque la vieja utilizaba mucho maquillaje. Al fin y al cabo, sí la conocí, pero ahora cuando la vi, no, eso era un cuñete de estuco que tenía en la casa. No quería ir ni para playa ni para piscina. Eso era un engaño total. No, hombre.
6: ¡Qué peligroso!
20: Pero sí. No, no, no, pero eso de las citas aquí en Estados Unidos no va perfecto aquí. Es un éxito.
6: Pero
20: por acá,
6: y allá, ¿no? Y allá yo creo que las utilizan demasiado. O sea, aquí todavía hacen parte como de un... como un
1: de minoría, y un grupo específico.
6: Sí, ¿no? Y la gente como no, que lo mira usted, pero sí, como que usted sí, tiene esa aplicación. ¡Qué miedo!
1: Ajá.
20: Porque no, es que sí, fíjate que esta aplicación aquí es para todos, porque incluso cuando yo quiero hacer deporte, aquí hay una cosa que se llama Bolo, así se llama Bolo, y es una aplicación para conocer personas, pero por medio de hacer deporte, y se arman unos grupos, uy, mi madre.
6: Qué nota.
20: Eso sí es muy bacano acá, porque aquí como la gente es muy encerrada, aquí la gente no sale en su trabajo, en su vaina, a veces no tienen ni amigos, entonces utilizan mucho, mucho demasiado las aplicaciones.
6: Allá prácticamente que es trabajo, trabajo, sí, trabajo, trabajo, trabajo.
20: Ah, no, aquí 18 horas, 20 horas trabajando y 4 ahí medio
6: distanciado. Venga, ¿y usted en qué trabaja, bebé?
20: Yo trabajo en construcción y trabajo haciendo taxis.
6: Bien, amor, ya que tú trabajas en construcción, ¿qué tal si organizamos algo concreto?
1: ¡Uy!
20: Ay, claro. Ahí hacemos una mezcla bien bacana. Y como trabajo en alturas, imagínate.
1: Mira que tú que trabajas en la altura, la vas a llevar a que vea la ¿cómo se llama la vieja esta que tiene la cosa, el candelabro?
6: El candelabro.
1: La libertad, mi amor,
20: aquí yo te armo una estructura tan alta que te hago sentir como si estuviera en el país.
6: Que me va a bajar las estrellas.
1: No, la va a llevar a ver estrellas, no te las va a bajar, te va a subir, mi amor.
6: Ay, ok, pero
20: voy a subir, bebé.
1: Mor, besitos.
20: Oye, mi amor, me encantó escucharla. Que tengan muy buena noche.
1: Cuídate mucho, mi vida.
20: Soy que estés fan, chao, mi amor. Fan de ustedes, oyeron.
1: Chao, mi amor.
6: Uy, bueno, que con qué tapa pues el peo, que ya vamos a desconexión.
1: No, ahorita le voy a contar. Pero vea, le voy a decir una cosa. Dos cosas le voy a decir. La primera, acuérdese que el peo es un aire ligero que sale por una cubeta.
6: No, Juliana, ya, no más.
1: Y segundo, este tip que yo le voy a dar, querido oyente, querido TikTok vidente, le va a cambiar la vida. Así que si usted quiere saber cómo taparse un pedo para no pasar penas con la gente, quédese en este live, que en un momentico le voy a dar la técnica, la táctica contundente, para que no pase vergüenza ni con
6: su pareja,
1: ni con el arrocito en bajo, tampoco con la gente que invita a salir de Tinder y haga cosas, mi vida. Nada de eso, usted limpia y como una princesa, mi amor.
6: Limpio.
1: Mi vida, te quiero.
6: Respire
1: mucho,
6: profundo.
1: Ya te veo, mándame un besito, a ver. ¡Esa!
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Colombia, nos escucha toda Colombia, a Karina y a mí. Ustedes pueden llamar, pueden opinar, pueden decir, pueden saludar, lo que ustedes quieran. 310-206-3302, ahí deja su audio, que es el WhatsApp de Tropicana, pero también nos puedes llamar si querés. 601-348-7601, ese es el número, yo te contesto personalmente, atendido por tu propietario. Te tengo un datico que te había prometido. Sí, dijo domingo, sí, mi amor, los domingos me conecto yo solita, por aquí me están preguntando, los domingos estoy yo solita, los acompaño hasta la medianoche también desde las 8, y le damos como la abreboca y la apertura al lunes, pero ahí estoy yo solita, pongo un poquito más de música, pero también converso con ustedes, por si camino a casa quieren escuchar Tropicana, ya saben que hay alguien que los va a acompañar y que no solo van a escuchar música. Saludito a toda la gente que nos está acompañando a través del TikTok, 230 personas conectadas ahí, interactuando con nosotras. Y bueno, hay una información importante, una información de la que yo quisiera hablar. Mientras que Cari se va conectando, aquí hablamos de temas que todo el mundo está hablando, sobre todo en las redes sociales. Y hay un tema que a mí en lo particular me dejó preocupadilla, un video que se volvió viral rápidamente, es decir, que todo el mundo lo vio, del

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1: Hace un par de días hubo un nuevo decreto sobre el porte y la tenencia de armas en el país. Así que ustedes asocien mentalmente y me dicen si eso tiene que ver con lo otro o si, a ver, independientemente de eso, habría ocurrido. Cuénteme que estoy para escucharlo. 310-06-3302, 601-348-7601.
2: ¿Qué preguntó, Juli?
1: Pues estamos, les mostré, los puse en contexto, sobre el video que se hizo viral en Santander de un señor que quería sacar un arma, bueno, que sacó un arma para arreglar un problema que había en una carretera. Afortunadamente muchas personas se metieron allí y no pasó a mayores, pero pues obviamente eso hubiese podido terminar de una forma completamente diferente. Entonces yo le estoy diciendo a la gente que hace un par de días el presidente hizo un decreto distinto con el tema del porte y la tenencia de armas.
2: Lo que se puede, que se puede tener, que no se puede tener.
1: Exactamente. Entonces,
2: es más, colapsó la página de venta de armas en Colombia.
1: Ah, vea.
2: Colapsó, estaba bloqueada. Todo el mundo estaba entrando a chismosear qué pasaba, qué no pasaba.
1: También como nosotros, tú entraste, Cari,
2: Yo entré a chismosear solamente cuánto valía.
1: El valor. Muchísima gente pudo haber entrado también por curiosidad. Y eso es un buen dato. Colapsó es porque nosotros, que nos genera curiosidad en este país, por Dios santísimo.
2: Mor, la curiosidad mató el gato.
1: Exactamente. Tú lo dijiste. Entonces, ¡uy! Esto ocurrió exactamente en un semáforo del sector llamado Molino. El Molino en Piedecuesta, Santander. Según el video que se conoció y el que está regado por redes sociales, el altercado empezó porque un motociclista, bueno, eso fue entre un señor, un muchacho de una moto, pues, y un conductor de un carro. En medio de la situación, el conductor del carro sacó una pistola. Al percatarse de lo ocurrido, pues el man de la moto, que se encontraba en ese lugar, forcejeó con el hombre armado hasta poderlo reducir, es decir, como que ya el man no tuviera el control del arma, ¿sí o no? Quedó ahí todo en el video. Las autoridades están investigando todavía qué fue lo que pasó, es decir, por qué eso terminó ahí, porque usted ve el video y usted no sabe qué fue lo que pasó en realidad, porque el señor se enojó, qué pasó. Pero independientemente del motivo, la razón y la circunstancia, a mí sí me empieza a dar un poquito de miedo, Cari, le digo. Lo que yo le dije, somos un país de sangre caliente. Aquí la gente arregla los problemas a puño. Y como ahorita ya la puedo arreglar con algo más.
2: A puño, ya vea. Pa, pa, pa.
1: Tas, tas, tas, tas. Sí, señora.
2: Taqueta.
1: Que viva el Caquetá. Pero entonces.
2: No, que viva el Caquetá.
1: Esta canción es. No, mentira. No. A ver, opiniones que recibimos a través del 310-206-3302, pero también puede llamarnos, mi amor, 601-348-7601. Quiero escuchar los oyentes qué piensan sobre esto. Si creen que, obviamente, el decreto tuvo algo que ver con este incidente en Santander y que además va a seguirse incrementando, o que no tiene nada que ver y eso pudo haber pasado independientemente de la circunstancia del decreto. Vea, hay alguien que está diciendo, yo también soy escolta y, ay, no alcancé a leer.
2: Ya, y no alcanzo a leer, ¿por ya qué? ¿Por lo lejos o por qué?
1: Yo, no, porque se subió el comentario. Yo soy escolta y ¿un qué? Uno psicológicamente tiene que estar muy bien. Ah, ¿vio? Lo que estábamos diciendo ayer, Cari.
2: Que tienen que hacer exámenes de todo.
1: Claro, uno no puede, o sea, es que me parece irresponsable que le digan que sí a una persona, no sé, como, ¿bajo qué criterio? Ni siquiera, es más, la gente puede ir a hacer tiros y a un polígono y prepararse para eso.
2: Yo quiero ir.
1: Pero, mija, si quieres le presto mi hijo, pues.
2: Cuidado.
1: Tiro al aire.
2: Ay, no, Juli, qué miedo. Juli, hagamos algo diferente. Oyentes, ¿qué ideas dan? Hoy es jueves de bacanería, bebé.
1: No sé, ayer hicimos karaoke, hoy podemos hacer otra cosa también. Pues si quieren nos ponemos a contar chistes, mija, porque a la final hoy es día de humor. Cuenten qué quieren que hagamos. Y mientras tanto, y mientras que la gente se va conectando también,

0: Yo le voy a contar el tip. El tip ese que yo le había dicho.
1: Me llevas sudando con ese tip desde las 8 de la noche.
0: Muchachos, esto les va a cambiar la vida.
1: Ay, God. Qué pena la gente que nos está viendo. Juliana aquí hablando de cosas cochinas.
0: Muchachos, este tip que yo les voy a dar sobre cómo tapar un pedo y que nadie se dé cuenta que usted tiró un pedo. No importa la extensión del pedo. No importa lo ruidoso que pueda hacer el pedo. Esto es de poco sacrificio, de gran valor y gran resultado.
1: Cuidado.
0: Bueno,
1: ¿qué hay que hacer? O sea, el muchachito está ahí para salir, o sea, está en la puerta.
0: Usted está sentado en la taza.
1: Solo tiene que ser sentado en la taza.
0: Sí, sentado en la taza. No, usted lo puede hacer de pie si quiere, pero es más fácil sentado en la taza.
1: Bueno, pero ya dijo que abrir la canilla.
0: ¿Cómo así?
1: Usted dijo que abrir la canilla, que para la, evolucionar el ruido.
0: ¿Abrir la canilla? ¿Qué es abrir la...? ¡Ah, la llave! ¿Sí? ¿Esa es la canilla?
1: Sí, sí.
0: No, hablemos del grifo.
1: Bueno, esa pendejada, por donde sale el agua hay que...
0: Sí, pero ese no es el truco, porque ese es milenario. Bueno. El que yo le voy a dar hoy, querido oyente, va a cambiar...
1: 10 de 10. Listo, perfecto.
0: Definitivamente usted no va a volver a sufrir porque alguien lo escuche, aunque esté ahí cerca del baño. Uh-huh. Se va a coger un rollito de papel higiénico.
1: Ah, no, Juliana. No, Juliana.
0: Uno que sea responsable. Un rollo de papel higiénico responsable.
1: Juliana, no mal.
0: Usted,
1: lo que estoy escuchando,
0: se lo va a poner en el jopo, en el ano, de tal forma que es solamente un 0,1% del ano disponible.
1: No, Juliana, ¿verdad que nos van a cerrar esto?
0: Y usted con una presión que no alcance a lastimar el ano, pero sí a dispersar el sonido, ojo. Va sí, porque a presionar el ano. Y básicamente lo que va a hacer...
1: No sea cochina, Juliana.
0: Lo que va qué a pena. Hacer...
1: ¿Por qué me pusieron con esta mala influencia a esta hora? Yo era sana, yo no sabía esas cosas.
0: Lo que va a pasar, Cami, enfócame más cerca, es que el ano va a quedar así.
1: Juliana, ya.
0: Acto seguido,
1: no más palabras.
0: El
1: no
0: peo
1: más.
0: Va a salir no. Así.
1: Ya, Juliana, no más. Camila, por favor, retírese Zoom.
0: Querido oyente, de qué tan potente venga de peo, le aseguro que lo único que va a quedar con el sonido guardado es su mano.
1: No, estoy indignada.
0: Y ese taco de papel.
1: Muri, por favor, me haz favor y sanciona a esta muchachita. Sí,
0: no,
1: y qué gracias.
0: No diga eso, mucho cuidado.
1: Le va a mandar una nota de voz.
0: Ah, ¿qué le va a decir?
1: Jefe, va a decir.
0: Hágale, pues. Mándale la papel.
1: Le va a mandar nota de voz. Espere, pues, yo encuentro por acá.
0: Hágale.
1: Ya. Jefe, qué pena la hora. Ahí nos disculpa por las molestias ocasionadas en este momento.
0: Ajá.
1: Estás al aire, estás en vivo.
0: Sí. ¿Cierto?
1: Juliana está saliendo con unos tips al aire, un poquito...
0: Me dicen Julitips.
1: Pasados de tono, ¿cierto? Por favor, para intentar controlar ese tipo de tips, porque... Pues maluco, la audiencia dice, fo. ¿Ok? Si se puede programar los tips antes de tiempo y verificar si son o no son favorables, dichoso sería organizar entonces con la compañera Juliana. Gracias, feliz noche.
0: Mañana va a preguntar qué dije yo y yo voy a decir,
1: le va a mandar prueba, le va a mandar prueba. La prueba de lo que es del tip. ¿Qué está haciendo Juliana? Ponga la mano. ¿Qué hace? Tiene que hacer uno, pero no en la boca.
0: Muri, usted la ha utilizado, dígame la verdad. Bueno, ahora sí pongámonos en serio. Ajá. Vamos a escuchar un audiecito y quiero que todo el mundo se ponga las pilas a saludarnos y a llamar. A ver, lo invoqué. Hola, Tropicana.
1: Buenas.
0: Uy, no, mi hermano, si me va a llamar a colgarme, no me llame.
2: Es que, Karina, lo que pasa es que tener un arma de juego, eso es casi que lo mismo que tener un carro. Si usted está tomando trago y lleva encima un arma de juego,
1: no la puedo
2: por eso le coloca comparendo, ¿no? Así tenga salvoconducto, se la pueden quitar. O sea, eso tiene una cantidad de reglamentos, ¿no?
1: Ajá.
2: Y si eso hacen valer todos los reglamentos, o sea, tener un arma de juego, tiene que tener pues mucha paciencia y psicología y todo, ¿no? Porque tener un arma de juego es como tener un vehículo.
1: Sí, prácticamente. Es que la responsabilidad, es la responsabilidad.
0: Uy, es que...
1: Uli, mira la hora.
0: Que las 11 y 14.
1: No son las y 14 todavía, haga el favor.
0: Son las y 14, se está viendo mal, tiene el reloj atrasado.
1: Se llama las 11 Soledad, yo aprendí.
0: ¿Soledad? ¿Por qué Soledad?
1: Amor, ¿por qué Soledad? Porque usted no le dice, aquí las tengo.
0: ¿Pero por qué Soledad?
1: Porque en Barranquilla le dicen así, Soledad. Ajá.
0: A la carrera 13. Calle 13, ¿o qué? No entiendo.
1: Ay, que alguien por favor de Barranquilla le explica a Juliana por qué a este número o a esta hora le dicen Soledad. Gracias.
0: Sí, gracias, sí. Me gustaría mucho el tip,
1: otro tipcito.
0: Sí, sí, sí. Apiádense de mí, apiádate de mí, no seas así. Bueno, ya. Querida, ¿usted qué es lo que quiere?
1: ¿Y si muteamos? No, que muteemos YouTube y hagamos otra cosa chévere hoy.
0: Por eso, quiero volver a hacer karaoke. Ay.
1: Pero no, karaoke no, karaoke hoy no. ¿Qué? Hagamos algo chévere o diferente o similar.
0: La gente está hablando, que le, por ahí está viendo en TikTok que dijéramos cosas como incomodidades sexuales.
1: No, hoy.
0: No sé, diga usted.
1: No, mentiras, que llegué así, ya de poner a mano ahí así, ya no.
0: La mano
1: lo que digan los oyentes, ¿qué quieren? Yo estaba pensando como meterle música de fin de año así chévere, como...
0: A ver qué dice.
1: Ya que es jueves, fin de semana.
0: Vamos a ver qué dice Gillo Rap.
3: Sí, Gillo Rap, escúchame y comparte Tropicana. Juli, Karina, les tengo uno mejor.
0: ¿Qué?
3: En el caso mío, a la chica, le compro un false negro. ¿Ya? Lo abro, le digo a otra mamita, pruébelo. Y ella comienza a probar el false. Y yo después le digo, con ese mismo calls, hazme el sexo oral. Y verá lo que se siente. Eso sí es bueno, Juliana. Diga, Dios lo bendiga.
1: ¿Y eso que tiene que
3: ver?
0: ¿Te deja un buen aliento de boca y de culo?
1: A Juliana, pero esos términos no, por favor.
0: Perdón, pues que no quiero entender la mente del oyente, por favor. Bueno. Ah, bueno, y si le parece... Bueno, ¿y por qué no hablamos de estrategias?
1: Para.
0: De estrategias de eso pueden ser. Yo di un tip para tirarse un pedo insonoro. ¿Sí o no? Pero la gente puede tirar más tips sobre eso y tips sobre cositas chores en la cama. ¿Por qué no? ¿Por qué no?
1: Bueno, o sea, está bien.
0: ¿Sí o no? O sea, no necesariamente decir como, ay, el lugar más raro donde yo lo he hecho, sino tips para pasarla bueno. Porque el sexo es importante en una relación, mi amor. ¿Sí me entiendes? Entonces me parece que si hay unos tipsitos bacanos, eso sí, no me vayan a pasar. Ajá. Tipsitos bacanos, algo que les haya funcionado, que haya revivido la llama de la pasión. Entonces, marque que este es su programa, mi vida, 601-348-7601. Márquemelo. Y vamos armando entre todos el panorama maravilloso de cómo tener una gran faena, un gran momento. Revivir la llama de la pasión con tu pareja, con tu arrocito en bajo, con tu novio, con tu novia. Cuéntemelo. 310-206-3302.
1: Es más, le vamos a preguntar a ChatGPT. A ver, ¿y qué opina? ¿Qué tips nos da?
0: Ah, bueno. Hay unas viejas confiables. Por ahí alguien en TikTok está diciendo la vieja confiable, crema chantilly.
1: Entonces, tips para...
0: Tips para...
1: evadir una mala...
0: ¿Qué? No, evadir no, tips para...
1: disfrutar.
0: Para disfrutar, sí. Para listo. Disfrutar, para ser creativo en el acto amatorio.
1: Yo dejo por acá tips para disfrutar un acto sexual. Y ya mismo mañana llega mi jefe por acá. ¿Cómo así? Que estaba buscando Karina esto.
0: Ay, Karina, va a que le entre el parchino como un jefe quisiera.
1: pero ponerle musiquita así pues que amerite a la hora.
0: Bueno, nos vamos de YouTube. Adiós amigos de YouTube, nos vemos ya en TikTok.
1: Nos vemos, ¿no? En TikTok. Porque ya esta hora en TikTok es para los mayores de edad.
0: Bueno, voy a poner. Ay, ¿qué pongo?
1: Bueno, dice aquí. Vamos a hacer el amor. Ah, en la mañana el pobre hombre ya se va a trabajar. Es como está. Bueno, dice, primero preparación mental. Muy suave.
0: Vea, le tengo esta.
1: No.
0: ¿Qué? ¿No? Ah, uy, pucha.
1: Eso.
0: Y pues dígame, Juliano, ¿qué? Pero,
1: pues no sé. Más bien canciones para pegarle al muchachito.
0: Bueno, puede ser canciones para pegarle al peluche.
1: Listo.
0: Canciones, va. Deja tu canción, deja tu propuesta, mi amor. Canciones mientras que usted se concentra para hacer el frutidelicioso.
1: El frutidelicioso mientras que nosotros les adicionamos tips.
0: Vea, pero entonces yo soy muy mala para eso. ¿Usted qué escucha?
1: Tropicana, la más bacana. Por ejemplo, la bachata.
0: Que estuviéramos acompañando el polvo a alguien en este momento y no
1: en este momento, sí, puede ser posible. Mor, hágale con toda. Siga, muy bien. Very good. No te rías que te desconcentras, bebé.
0: Mira.
1: Sigue.
0: Me dicen que esta canción. No, esta no es.
1: Yo me voy más para la bachatita.
0: Es este, ya. ¿Claro que sí?
1: Sí. Sí, claro que sí.
0: Tiri, tiri, tiri.
1: Bueno, vea, dice, preparación mental. Ay, Dios mío, vea. El mayor enemigo del placer es el exceso de pensamiento. Si usted va al grano, mi amor, deje de pensar en el trabajo, en el aspecto físico o en el rendimiento. Eso si no, concéntrese derechito.
0: Ajá.
1: Listo. Segundo, elimine las expectativas. No se obsesione con tanta vaina, disfrute el momento. No se enfoque solo en el final, sino en el proceso.
0: Los hombres son bien malos para el proceso.
1: Ay, no, sí, demasiado. Hombres, por favor, pónganle puntos al proceso. No al grano, pues bebé de una, no, no, no. Bueno, organiza el espacio, dice. Iluminación tenue, una temperatura agradable y música suave que ayuden al cerebro a generar oxitocina.
0: Wow. ¿Viste? Oxitocina.
1: Bueno, a ver, yo pongo TikTok. ¿Qué opina la gente que me encanta cuando están en TikTok opinando?
0: Vamos a ver, yo estoy buscando una cosilla.
1: Bueno. Póngale mientras tanto a eso, vea, póngale, póngale.
0: Desnuda. Bueno, diecito de Ángel, a ver, Angelito.
1: ¿Cómo se llama? ¿Qué? ¿Cómo se llama la canción que dice? Quisiera ser un pez.
0: Para burbujas de amor.
1: Esa es muy buena.
0: Voy.
1: Bueno, tenemos ahí más de 300 personas conectadas. Por favor, opinen. Corazón, uff, esa canción me gusta.

0: Bueno, venga que vamos a escuchar a Angelito que está mandando una nota de voz.
1: Bueno, ya que quieren hablar de cosas sexuales y cosas incómodas, hablen de los pelos de concha. Sí saben, ¿no? A ver qué tal, a ver qué tanto se ríen ahí.
0: Ah, ya sé, los pelos de concha eran los pelos vaginales, ay mi amor, pero eso es normal.
2: No, gordo.
0: Normal, ¿no? Pues eso entra ahí, entonces suena. Pero eso no huele, es que es diferente, mi amor. Bueno, eso también depende, ¿no? Bueno, yo le tengo una pregunta, Karina.
2: Dímelo todo. Pero entren todos al TikTok.
0: Yo le tengo una pregunta.
2: Dímelo. Dime, pregúntame.
0: Usted, hipotéticamente, ¿sí o no?
2: Sí.
0: Si usted le ofrecieran tener una relación poliamorosa, ¿usted lo haría? Si no, ¿por qué justifica tu respuesta?
2: No. Poliamorosa es como con varios.
0: Sí, señora, con varios.
2: No, mi amor, no, lo mío es lo mío. No, y a mí no me gusta compartir lo mío ni que me compartan, gordo. No, si a mí me dicen de pronto, ve, queremos hacer, no sé, un trío, queremos realizar una fantasía en un lugar diferente, pero que ya para toda la vida yo que poliamor, que me le atrevo que a tener otros, no, bebé, ni estando en Arabia Saudita donde aprovechan eso. No, ¿tú sí? Sí,
0: con términos y condiciones. Yo creo que sí lo haría, sí, yo intentaría. Lo que pasa es que yo no soy una persona que le diga que no a algo que no conoce y que solamente está imaginando, ¿sí? Uh-huh. Solo estoy imaginando cómo sería tener una relación con 3 personas, 4 personas, y uno dice, uy, no, pues porque uno lo enseñaron a tener una pareja, monogamia, mi amor, Dios, Padre, y monogamia, mi vida. Pero ¿qué pasaría si eso no fuera así? Entonces,
2: no, es más, las paisas somos tan celosas que no. Yo creo que eso sería una peleadera infernal.
0: Vea, yo lo haría siempre y cuando, pues primero, todas las personas pertenecientes a esa relación poliamorosa estemos de acuerdo, uh-huh, que cada uno de los integrantes de la relación está avalado por todos los de la relación.
2: Por eso, si usted quiere un noviazgo relajado, modo tranqui, picando prácticamente que de aquí a allá, pues tenga su poliamor. Pero si usted quiere algo serio, no.
0: No, o sea, es que hay una diferencia, Cari, entre tener una relación abierta y tener una relación poliamorosa. No es lo mismo, y te explico, mira.
2: No es lo mismo, no es lo mismo. Abierta es abierta a muchas otras experiencias.
0: Exacto, abierta es como que usted va,
2: Dios, se atreve a hacer muchas cosas.
0: Sí, y con quien sea y no de qué. Y el poliamor es una relación igual de estable que la de 2, pero de 4. Digamos.
2: Y que todas saben lo mismo, es lo que sucede casi siempre en África, ¿cierto? En África, por allá, en Egipto, bueno.
0: Ajá.
2: Pero eso sí, es un man con un montón de viejas.
0: Sí, sí, sí.
2: Y todas, y entre todas se respetan, y no, vaya cerca con ella hoy, con la otra mañana. No, mi amor, eso a mí no me combina.
0: Digamos, hay una, escúchame este tema.

0: Uy, me acaban de dar una canción. A mí, ¿sabes qué me gusta de las canciones de antes? Sobre todo de la salsa, que era utilizaba muchas analogías y muchas eran de sexo y la gente no sabe eso. Por ejemplo, no esta canción. Por ejemplo, esta linda canción del Yátaro de la Salsa, Frankie Ruiz. Esta canción que se llama Quiero llenarte. Ahora imagínese de qué. Esa canción.
1: Pues la cita de Gali Galeano también.
0: Pero esa no habla de eso. O sea, habla de una traición.
1: Sí, pero me parece erótica.
0: Sí, sobre todo el ritmito, sí.

0: Estás muy tensa, ¿te imaginas?
1: ¡Ay, ay, ay!
0: ¡Ay!
1: Rica esa canción. Si usted tiene más canciones y opciones como esta, mándala que la voy a poner. Mándemela toda, esta faca.
0: Dice, es que si eso por acá se sudan con una sola, ¿te imaginas con cinco mujeres? No.
1: Pero es que la cosa no es así. O sea, ellos pueden tener una relación de dos hombres y dos mujeres, tres hombres y dos mujeres, en una relación poliamorosa, a diferencia de lo que pasa en esa cultura, no es un hombre con un montón de mujeres, es un harem mío, ¿ah? No, eso es que tienen una relación varias personas consensuada en una misma casa. Eso es distinto
0: a
1: mi vida.
0: Entonces, el muchacho, ¿qué? ¿Una cama gigante para dormir con todos y todas?
1: No, cada uno puede tener su habitación. Porque es que no se pueden aceptar reglas monógamas. Si me, nadie duerme con nadie. Nadie duerme
0: Alejandro,
1: con nadie.
0: Alejandro dice: no se escucha por YouTube, bebé. Lo cerramos en YouTube para que llegues a TikTok porque la vaina está complicada con la música.
1: Bueno, voy a escuchar a Ángel, Ángel.
0: Ponete
1: Ángel.
0: La cita, ponete la cita.
1: Ah, bueno, voy. La cita.
0: A mí la cita me parece espectacular. O la bachata, siento que la bachata, uff. Ayuda mucho. Ay, no, me encanta. Pasa y siéntate. A uno le dicen así, mira cómo me pongo.
1: Mira. Se me pararon los pelitos.
2: Al fin ya estás aquí.
0: ¿Qué más te da?

0: ¿Se le medirían, oyente, o no se le medirían a tener una relación poliamorosa a usted, querido oyente, que yo sé que ha divorciado como 3 veces y ha tenido como 4 mujeres? Sé que no le ha funcionado nada.
1: Más de uno tiene relación poliamorosa, eso sí, sin que se dé cuenta el resto.
0: ¿Qué dice ahí? Uno con la mujer que ama y otro de frente, pene. Uy, no, ¿qué? Y ella en esos que ir. No, porque es que ya sé por qué el... ¿Cómo se llama? Wilson está diciendo eso. Sí. No es como que usted meta a la casa al mozo de su mujer.
1: No es al mozo ni nada. Es como que tú aceptes eso.
0: Sí, incluso tú, mi amor. O sea, básicamente las personas terminan siendo un poco homosexuales, mi amor. Porque, pues, si hay tríos,
1: uno con uno, el otro con
0: un hombre, dos hombres, una mujer, y así sucesivamente. Ajá. En el mismo modo, en el sentido contrario, es todos con todos, todos contra todos, mi amor, guerra de espada en mi vida. Y así, el tum, tum. Ah, sí, uy, esta es una buena canción, Jackson. ¿Cuál? Me gusta, espéreme, ya se la pongo.
1: ¿Cuál? Es que no me está como actualizando la vaina.

0: Uy, esa es buena. Si ¿Sí te la sabes, si ¿Sí te la
1: ¿Cómo
0: sabes?
1: Se llama? ¿Cómo se llama?
0: El tuntún de tu corazón.
1: Ay, tu corazoncito.
0: Bueno, bueno, bueno.

0: para ayudar, mi amor. Claro.
1: ¡Pico! Eso, con dos años. ¡Mi Colombia!
2: ¿Qué dice todo lo que usted necesita saber? Oiga.

0: placentero que eso, gordita.
1: Oh. Freddy, ¿cómo se llama la locutora de gafas? Se la presento, mi amor. Se llama Karina. La locutora de Medellín, muy linda, sí o no, pero costosa. De una vez te digo, ella es costosa. Si tiene para pa darle aquellito.
0: Amor, yo le recibo aquellito.
1: Vea, me han dado este dato.
0: Vea, listo. Usted tira una que le parezca y a mí, y yo tiro otra que me parezca a mí.
1: Es que el morro de Darío Gómez, no da.
0: Esa.
1: Esa. Estoy jugando en serio.
0: Mire, vea.
1: Hágale pues. Pero
0: déjame la de Juliana mientras tanto.
1: No, yo ya le bajé, póngala suya mía.
0: Pero parévole volada la letra.

0: Ay, qué pena, dice por acá, es que vamos a despertar a todos los vigilantes. Bueno, esa es la idea también, ¿no? Bueno, vamos a escuchar a, de pronto el amigo de Cali nos va a dar una idea de su canción erótica.
1: Solo que mi mamá está presa por 15 días.
0: Vea, vea, esta también es buena.
2: Ah, pero yo no la tengo.
0: Espera, espera, espera. Esta es buena también, vea.
2: A ver.

0: Mari con todos, bebé.
1: Mari con todos.
0: Muy bien. Esa tiene un poliamor.
1: A petición del público.

0: esa es buena.
1: Ah, sí, ahí sí, hija. Ahí sí, a ellos les encanta.
0: Eso sí les gusta, eso sí les encanta.
1: Ponemos guerras de estos temas, hágale. Tenemos 20 bueno, minutos
0: pero tienen que tener el relación con lo que estamos hablando.
1: Ah, sí, póngalo en contexto.
0: Bueno, entonces estamos hablando del poliamor. Estamos hablando de las canciones chéveres para pegarle al peluche.
1: Ajá. Estamos hablando de cositas eróticas, de cuáles son los tips, incluido la música.
0: Los temitas.
1: Para que usted tenga una buena faena, para recordar, una...
0: Es que esa música saca las cucarachas del motel.
1: Usted tiene una lista ahí. Ya tiene una lista.
0: No.
1: ¿O le pongo
0: no, yo las tengo acá, las estoy pensando.
1: Bueno, le tengo el perrito panochero.

tiene otra. Sí, le tengo otra. Del señor Darío Gómez. Suelta la Carévalo.

0: Buena, buena, buena, buena.
1: Muy buena.
0: Échese la otra, échese la otra.
1: Le tengo la mejor.
0: Hágale.
1: Espere. Pero esta es buenísima.
0: Hágale pues, 11:40, señores. Si usted tiene una canción, ya pusimos el apachurrado, ¿sí o no?
1: Sí, señora.
0: Si tiene una canción, que usted diga, esta es la canción. Para que Cari y Juli la pongan, póngala ahí, mi amor, en TikTok. Mándame bueno, ahí a través del 3106-3302. Hágale.
1: Toquen la pantalla, muchachos. Los que están ahí, todos. Métanle el dedito a la vaina.
0: Hágale pues.
1: Párele bolas a esta canción. Yo creería que es una de las mejores.
0: Hágale pues.
1: 3, 2, 1.
2: ¿Por qué será tan de malas? Ya no consigo nada. ¿Y será que soy salada?
3: ¿Cuál de malas, mija? Oigan a esta. Usted lo quiere muy de buenas. Venga, yo la monto en el trompirrojo.

0: Juli, ponete el peludo de adelante.
1: El peludo de adelante. Ya pusimos la boquitrompona.
0: No, no la hemos puesto.
1: Se fue la boquitrompona, mi amor. Hágale, pues la dedico.
0: Ay, oigan ahí.

El niño del colegio. Vea. A ver. Listo, ¿sí? La tengo. A ver, ajá, listo. A la guana la tuvo a la actriz, se va.

0: sería de Medellín sin esta música, mija?
1: No. Venga, yo quiero escuchar también a la gente de las otras ciudades. ¿O les chocará que nosotros ponemos esta música? ¿O que yo creo que
0: no, ¿por qué? Y si le choca, de todas maneras, que estamos aquí bajando otro chavo. A mentir. Quiero escuchar a la gente,
1: Esa del rojo vivo es muy grosera.
0: Ah, no, entonces esa
1: es la de Juli.
0: Que si quiere, no, yo no sé cuál es.
1: Espera, se la voy a poner solo un pedacito, pero es muy grosera.
0: Hágale pues.
1: Pero demasiado.
0: Pero yo
1: es como al mismo nivel suyo.
0: Escuchen, oigan a esta, escuchen a Manuel.
2: Hay un disco bacano, y búsquelo así, se llama Me Importa Un Culo, es muy bueno.
1: Ah, es muy buena, muy buena también.
0: ¿Cuál es?
1: Me importa un culo, me importa un culo, me importa un culo.
0: Ah, sí, ya sé. Saludito, Manu, Ferney. Todos los que, Luis, los que están ahí conectados, Carlitos, te voy a dar gusto. Pero espéreme que le suene la de Karina. Hágale pues.
1: Bueno, espere, a ver, que eso solo un pedacito porque esta canción es muy grosera.
0: Listo, hágale.
1: Bueno, espere pues. Ya. Espere que está bien comercial.
0: No, y todo con eso, con eso.
1: 5, 4, 3, 2, 1. Esta canción es demasiado grosera.

0: Bueno, hasta aquí nos llegó el programa, muchachos. Un gusto haber compartido esta semana con ustedes. Ay, no, Karina, la canción que Ave Marina, Karina, no
1: es groserísima, por eso le digo, es terrible.
0: Hágame el favor. Vea, querían escuchar
1: Daniel
0: esta
1: Salas
0: canción.
1: Debe estar escuchando.
0: Querían escuchar esta canción y se va.
1: A ver.
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0: Muy buena, gracias don John Jairo, usted es el mejor del mundo, santísimo Dios. A ver, ¿qué más hay aquí?
1: No.
0: Esa de don Joaquín Bedo, ya se la tengo, 3-2 ya. Me la arruinaba.
1: ¿Cuál?
0: Mamá me lavó la blanca, mamá me lavó la
1: negra. Uy, esa es muy buena.

0: ¿Quiénes están conectados en TikTok? Solamente TikTok, toquen la pantalla ahí un segundo en estos dos minutos. Voy con saludos, Juli, para toda la gente que está en el TikTok.
1: Hágale.
0: Wilson, Alberto, Estrella, Ruby, Oscar Orlando, Daniela Gutiérrez, está por acá Vivi Mendoza, Alex García también, Chepe, por acá en sintonía, Cristian Navarro, Paolita Hernández, un abrazo. Sandra Contreras, también Alex García. Si toca la pantalla lo puedo ver más fácil. Milton Torres, Paulito, Jesús está por acá, Luis Carlos Sarmiento, Valeria también, un abracito para Valeria. Victoria Ocru, Carito Caicedo, Aida Galvis está en sintonía. Un abrazo.
1: ¿Por qué le estás diciendo así a Victoria? Solamente porque tiene
0: ella llamaste.
1: Ocru. Vea que Nixon, señora. Beltrán. Nixon, Micaela, pero bueno, Micaela me está diciendo es que le ponga a Micaela enferma, enferma de amor. Le dice a su papá que la lleve al doctor. Ay, bueno, señora, Alex, se les gusta mucho acá la recochita. Pero acabamos con la recocha del día de hoy, mi señora. La quiero muchísimo.
0: Más de 400 personas conectaditas. Un besito.
1: Un besito. Chao, mi mona linda. Nos vemos el lunes.
0: ¡Mi mona linda!
1: A la misma hora por el mismo canal. Los queremos mucho. 11:50 minutos. 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
1: Yo creo en muchas cosas que no he visto, y ustedes también, lo sé. 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No hace falta exhibir una prueba de decencia de aquello que está

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2: De la historia nuestra, caballero, y dice así.

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5: Son las 6 de la mañana. 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

0: feliz mañana, feliz y bendecido viernes. El famoso 9-11 es hoy. ¿Saben qué pasó un día como hoy? ¿Saben qué pasó un día como hoy?
1: Horrible, una pesadilla.
0: Bueno, yo sé que más de uno lo sabe, y si no lo sabe, pues usted se va a enterar, porque hoy es el famoso 9-11. Hagan el numerito, el chance, pero sobre todo recordar a aquellas personas que fallecieron un día como hoy, 9-11, en Nueva York, Estados Unidos, en Manhattan, donde hubo cantidad de personas fallecidas por un ataque terrorista a las insignias, yo creo que número uno de los Estados Unidos, que eran las Torres Gemelas. Las Torres Gemelas. Ve uno esa postal cuando aparecía Nueva York con esas dos Torres Gemelas, con esas dos torres de edificios, y hacen falta, la verdad. O sea, es algo como algo que le hace mucha falta, sobre todo a Manhattan, la zona de Manhattan, en Nueva York, Estados Unidos. Hoy recordamos este día y aquellas personas también, en honor a aquellas personas que fallecieron un día como hoy. Un día como hoy, desde muy tempranito, esto empiezan aquellas mentes como a saber qué era lo que iba a pasar.
2: Qué tempranito. Fuerte eso, ¿no?
0: Sí.
2: 2.977 personas, estaba
0: 2.977 personas.
2: El reporte acá, recordando esa fecha tan dura para tan Estados trágica. Unidos, tan trágica.
0: Tan trágica, o sea, fuerte ese ataque para los Estados Unidos. Sí, 6 de la mañana, 9 minutos para todos. Buenos días, una feliz mañana, un feliz despertar. Que hoy sea un día maravilloso, un día bendecido. De la mano del Rey del Reyes, del que todo lo puede, del que todo lo hace posible. En tu vida, en mi vida, está allá arriba, es Dios. Damos las gracias. Y pues precisamente ayer también, un mes de un terremoto que vivimos en Colombia, el famoso 10-08.
1: Sí, señor. Ese y fue el 10-08. Se recordaba también 8 meses sin Jason Jiménez, ¿no?
0: Sí. Sin Jason también Jiménez. 8 meses sin Jason Jiménez. 6 de la mañana, 10 minutos. Muchachos, ¿cómo están? Buenos días, Mile, hola. ¿Cómo están?
2: Vale, buenos días, feliz mañana para usted y para todos los oyentes de Tropicana. Qué bueno estar en esta mañana, una nueva mañana más de viernes, prácticamente ya culminando la semana, esta semana, este mes de septiembre. Y aquí estamos como todos los días activadísimos, tomándonos el cafecito de la mañana, recibiendo este día, dándole gracias a Dios por todas las bendiciones que nos entrega y por todas las que vienen en camino. Así que hay que activarse, levantarse con todas las ganas, echarle ganas a esta semana, a este fin de semana que viene en camino, y a disfrutarnos en total este mes de septiembre, que es el mes del amor y la amistad.
0: Así es, mes de amor y amistad, no hay que dejarlo pasar. Este es el mes de amor y amistad, es un mes bonito, es un mes para compartir, para estar en pareja, para hacer de un mes algo bien importante, ¿no? Los meses como son, algo bien interesante, algo bien, que uno diga, oh,
2: que no se pierda la
0: costumbre o la tradición. Sí. Exacto. Aunque muchos almacenes de cadena, ya usted va a un almacén de cadena ahorita, ya le metieron Navidad, o sea, por eso es que todo va así como tan rápido, por eso es que se van perdiendo como las cosas o las tradiciones, porque pues imagínense, entendemos el comercio, lógicamente, pero estamos en septiembre. Estamos en amor y amistad, lógicamente. Yo me imagino que después del 20 de septiembre ya podemos meter todo lo de Navidad. Pero en septiembre ya árboles navideños, guirnaldas, Papá Noel, y yo me quedé sorprendido desde hace 15 días.
1: Lo que pasa es que cuando llega ya la

0: temporada de con los muy buenos días, ¿no? Cuando llega la temporada de diciembre, ya todo está caro. Y sí. Si uno lo compra desde ya, pues va a encontrarlo un poquito más económico. Entonces digamos que es como así, es así como funciona el comercio, y lo que dice usted es verdad, se va perdiendo, así es como se van perdiendo las tradiciones navideñas. No dejamos que pase cada mes, pero bueno, ahí estamos. Hay gente que le gusta, por ejemplo, hoy, un día como hoy, falleció el compositor de el compositor e intérprete, el señor de El Ron de Vinola,
1: Buitraguito.
0: Un día como hoy falleció Buitraguito.
2: Uy.
0: Y si ustedes se ponen a analizar, la mayoría de los artistas han muerto antes de la Navidad.
1: De la Navidad.
0: Sí. O sea, 2-3 meses antes o en plena Navidad. Sí.
2: Como el caso de Lisandro Mesa, ¿no?
1: Lisandro Mesa también.
2: Que fue en plena Navidad.
0: El señor Aicardi.
1: Rodolfo Aicardi, la verdad no recuerdo cuándo
0: falleció. Creo que falleció en una Navidad o después. Venga, miramos. Rodolfo Aicardi falleció.
1: Lisandro Mesa sí va ya para 2 añitos que nos dejó. El señor.
0: Ah, no. Ah, sí, prácticamente, casi antes de llegar a la Navidad, un ¿sí? 24 de octubre del 2007, falleció Rodolfo Aicardi.
1: Mira, pues,
0: dos meses antes de la
2: Lisandro
0: Navidad.
2: Lisandro Mesa, el 23 de diciembre.
1: 23 de diciembre, un día antes de la Navidad, imagínense, ¿no? Está Lisandro Mesa, ¿verdad? Hace 2 años, ¿sí o no? Este sí, diciembre cumpliría 2 años.
2: 2 años.
1: Sin Lisandro Mesa, de este man era uno de los más. Sabanero mayor.
2: 3 años, perdón.

0: Así que la mañana 18.
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2: Muy bien, a esta hora de la mañana, 6:17 minutos, quiero contarles el pico y placa para el día de hoy. Todos los vehículos particulares que a esta hora nos están escuchando, todos los amarillitos también, quiero contarles que tenemos para hoy viernes el pico y placa terminados, nada más y nada menos para los amarillitos terminados. Hoy estamos de 11, ¿no? 11. Terminados en placa, nada más y nada menos que 8. Terminado en placa 8 para los amarillitos que a esta hora no se están escuchando a través de los 99.3. Y los vehículos particulares que tienen pico y placa, preste la atención, súbale el volumen a su Tropicana. Son los terminados nada más y nada menos que terminados en placa. Che, me perdió el pico y placa aquí. Terminados en placa. ¿Qué le digo a este celular? Voy a cambiar de celular ahora.
3: Pico y placa en Villavicencio, vamos a ver por acá rápidamente. Particulares, hoy tienen placa terminada en 3 y 4. Uh-huh. Carros particulares. Y vamos a averiguar por acá los amarillitos.
2: Averígualo Vargas.
3: ¿Sí? Averígualo Vargas.
2: No, ahí ya está, el amarillito está bien.
3: Número 8.
2: Y los vehículos particulares terminados en placa 3 y 4. 3 y 4 para hoy viernes.
3: Sí, señor.
0: Bueno, muchachos, me están informando. Pale, qué buena canción la de Lisandro Mesa, la que estaba sumando. Un abrazo, Luz Mary, Dios te bendiga, muchas gracias por escucharnos a esta hora de la mañana. Me dice, me encanta escucharlo siempre, todos los días. Un abrazo para Luz Mary, que está escuchando Tropicana 99.3. Que me encanta esa canción, buenos días, Dios los bendiga, hermosa canción. Me encanta, feliz día, Mary, desde Villas de Alcaraván, en sintonía total de Tropicana, la emisora más bacana, bacanísima. Y hay alguien que me dice por acá, viejo Alex, papá, muchas gracias. Nos está informando a esta hora de la mañana. Bien, muchachos, ya empezamos. No nos vayamos a estresar. De pronto evitemos meter por ahí, por la vía Catama. Dicen, buenos días, como novedad, el semáforo de Cofrén Colegio está dañado en este momento. Ojo, el semáforo de Cofrén amaneció dañado en este momento, así que ojo, pilas. Juan Segura, buenos días, mi hermano, un abrazo y gracias por escucharnos, papá.
4: Palencia, Palencia.
0: Papi.
4: Harold, y amor mío y tu corazón de otro bandido, buenos días.
3: ¿Qué?
4: Que tengan buen turno, Dios, papi, les bendiga.
3: ¿Qué dijo?
2: Corazón de otro bandido.
0: El corazón de otro bandido. Harold, mire, corazón de otro bandido.
3: Yo
0: okay.
3: Dije, uy,
0: ¿cómo así? Sí, buenos días.
5: Vale, buenos días, buenos días. Mesa de trabajo, buenos días. Tropicana, buenos días. Vale, ese día murió en 2.700 personas, pero en el transcurso de los 25 años han muerto más de 9.000 personas por enfermedades, por inhalar el polvo que provocaron las Torres Gemelas al caer.
0: Sí.
5: Imagínense. Está casi cuadriplicado todas las muertes.
0: Yo estuve en ese museo del 9-11, el famoso 9-11, ¿cómo es que se llama? Sí, él tiene un nombre. Y la verdad, ver todo eso se siente como pesado. Cuando uno entra allá, se siente pesado.
2: ¿Usted se tomó fotografías?
0: Sí, yo tengo videos ahí. Hay un carro de bomberos que aparece allá. Están los cascos de bomberos, todo lo que tenían las personas. Hay cédulas, muchas fotografías. Hay partes de labio, bueno, un montón de cosas que hay en ese museo, que dura como una hora y media casi, más o menos el recorrido, o dos horas tal vez, para uno estar allá y ver realmente y cómo fue lo que pasó cuando llegan esos manes de Al Qaeda, cómo llegan al aeropuerto, cómo organizan todo, cómo se ven entrando, cómo están las cámaras, cómo está la seguridad. Bueno, todo eso se ve ahí. Pero la verdad, una cosa es contarlo, otra cosa es estar allí y vivir. Y bueno, ¿cómo aparece esa parte ahí que se ve dos huecos enormes, gigantes? Ayer hicieron algo muy bonito con drones que hacían la... semejaban, pues, cómo aparecían las Torres Gemelas. Se veía espectacular. Vuelvo y le digo, una de las insignias, creo que la número uno de Manhattan,
2: sí,
0: de Nueva York, Estados Unidos. Además que fueron dos ataques, ¿no?
3: Dios.
0: El otro fue en Washington. Al mismo tiempo... fueron los dos ataques y creo que ha sido uno de los mayores ataques que han tenido los Estados Unidos de América. Buenos días, hola.
6: Bueno, les cuento, muchachos, ahí para subir de San Benito a pasar al 7 de agosto ahí en la 40 está cerrado, entonces ahí no va a estar ese cruce, entonces toca tomar vías alternas. ¿Se imaginan el caos vehicular que se va a formar?
0: Okay, listo. 6 de la mañana, 23 minutos. Gracias, viejo Martín. Papá, un abrazo. Alguien me está enviando por acá. No sé si esto sea verdad. No sé si esto sea verdad, pero quiero compartirles la imagen que me están enviando. Señores taxistas de Villavicencio, no más mesas de diálogo, no planillas en la espalda. Gran paro para exigirle a la administración pico y placa para carros particulares.
2: Señor, yo lo vi ayer.
0: No aguantamos un trancón más. El servicio público taxi no aguanta más. Alguien que me quiera decir que esto es verdad, pero simplemente pues está una imagen, pero pues ahí no dice ni
2: imagen con inteligencia
0: ni nada. Sí, sí, una imagen creada con inteligencia, porque pues ahora lo más fácil es eso. Entonces no sé si de pronto eso sea verdad. Buenos días, ¿quién habla? Hola, Tropicana, buenos días. Hola, hola.
7: Vale, muy buenos días. Bendiciones para todos.
0: ¿Qué más, papá?
7: El semáforo del terminal fuera de servicio. Ahorita se va a formar el miércolero otra vez.
0: Bueno, papá, muchas gracias.
3: Desde ayer están reportando ese tema también.
0: Sí. Buenos días, me lo está informando 6:21 minutos, hace 3 minuticos. El trancón por la 40 está terrible, terrible, terrible. Por favor, para que lo vayan sabiendo. Aquí les vamos informando sobre la movilidad. Les vamos informando sobre la movilidad. Esto es importante porque pues hay mucha gente que esta es la hora pico, esta es nuestra
3: hora pico.
0: Padre. Entre las 6 de la mañana y las 7 y media de la mañana es la hora con más flujo vehicular que tiene Villavicencio, y sobre todo la salida, ¿no? Hacia Puerto López, Acacías, Restrepo y vía Bogotá. Entonces, como para que lo tengamos muy en cuenta, y bueno, ya sabemos cuáles son los puntos, cuáles son los trancones, entonces no evitemos meternos o tomar esas vías. Uno dice, no, por acá voy a salir más rápido, pero evitemos eso, porque pues, mire, por estos días al menos evitémonos, ¿sí o no? Porque ahí se están haciendo en la 40. Yo pasé, ahorita que venía para la emisora.
3: Sí.
0: Pasé, y ahí el frente a Cofrén, ahí frente a Cofrén, tiene eso cerrado, hay un solo carril, y el trancón va a ser monumental porque levantaron esa carpeta asfáltica.
3: No,
0: ¿sí?
3: Me
0: ahí se ven eso. Ya falta poco, yo me imagino que esa obra queda el lunes, yo ya creo que eso ya está.
3: Ojalá.
0: Ya está listo. No, sí. Ojalá. Ya creo que es, porque eso fue muy.
3: Y la otra que están arreglando es por la vía Casillas.
0: Y la de la vía Casillas, pero no, esa vía no se está arreglando. Ahí están haciendo un arreglo, eso es de TGI, ya es empresa privada, y por eso está el trancón ahí, que nos vamos a seguir chupando todos los días.
3: Imagínense.
0: Dicen que esta obra tarda unos 40 días. Ya llevamos como unos 25 días.
3: Pero,
0: entonces, sí, esperar.
3: Vale. Ayer estaba viendo un video de un usuario que se estaba quejando porque pasó ahí sobre las 7 de la mañana y todavía no había llegado nadie a esa hora. Entonces la gente dice, oiga, ¿cómo es posible que los empleados, las personas que están encargados de esta obra, no lleguen temprano a agilizar, ¿sí? Sabiendo cómo está Villavicencio de caótico con el tema de los trancones.
0: Así es, movilidad. A esta hora de la mañana hay que trabajar muy temprano. Buenos días.
8: Hola. Palencia, buenos días.
0: Parcerito.
8: La papá está bacanísima. Jalo, mire, Dios les bendiga el día de hoy. Esto, la 40 de esta hora, sin trancones hasta el momento. Ahí en el San Benito se llama el trancón porque cerraron ese paso.
0: Ah, es el que le estoy diciendo.
8: San Benito al 7 de agosto.
0: Es el que le estoy diciendo.
8: Y a esta hora, ya no centro limpio, no hay nada de trancón. Y donde existe el tranconcito acá ya, es el Cerramonte.
0: Listo, papá.
8: Ya el trancóncito va casi hasta Capachos.
0: La gente que se va movilizando, la gente que nos va escuchando, los amigos conductores a esta hora de la mañana en Tropicana 99.3. 6:27 minutos, buenos días para todos, un abrazo, bienvenidos.

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0: Está pasando, le estamos informando a esta hora de la mañana. A través de Tropicana, a través de Cómo Amaneció y de Avicencio Tropicana 99.3. Noticias, información para que ustedes tengan en ese momento presente de todo lo que está pasando. De todo lo que está pasando, se lo cuenta una emisora y es Tropicana 99.3. ¿Qué ha pasado, Milenita? ¿Qué ha pasado de raro? ¿Qué ha pasado en materia de investigación aquí en la ciudad de Villavicencio? ¿Qué se dice? ¿Qué se habla? Pues, ¿qué vale. se comenta?
2: Vale, le voy a hablar, voy a profundizar un poquito más en la noticia que se dio a conocer el día de ayer de dos personas que encontraron en la vía al Llano, ¿cierto?
0: Que creo que esa noticia es tendencia. Sí. Le voy a decir una cosa, este señor que era el esposo prácticamente de, sí, esta, claro, de esta mujer y el padre de esta menor, ¿sabe hasta dónde fue? Hasta mi tierra.
2: Imagínese.
0: Hasta padre. La Dorada Caldas. Llevaba varios días.
2: Dios mío.
0: Con los cuerpos, imagínese. Este personaje tan maquiavélico, uno no sabe esto, la mente.
2: ¿Con quién uno duerme, padre?
0: ¿Con quién uno duerme? ¿Quién es el enemigo? ¿Quién le quiere hacer uno a uno daño? Y que uno cada vez más sorprendido dice, aún no lo hemos visto todo. Porque este personaje, en contexto de este personaje que fue capaz de matar a su propia mujer, a su hija,
2: Dios.
0: Cargarlos, tener los cuerpos de estas dos mujeres, madre e hija, en su carro, pasearlos como si nada normal, y después ir hasta la Dorada Caldas, después venirse, porque venía hacia aquí, hacia la ciudad de Villavicencio, o no sabíamos dónde quería parar este personaje, y porque vieron el carro raro, los movimientos, lo vieron como sospechoso en la vía Bogotá-Villavicencio, para que ustedes se enteren de que estamos vigilados, controlados en esa vía. Así que lo que usted haga, mi querido amigo, en esa vía todo está quedando registrado, todo está quedando en cámaras. Y de esta forma fue que se enteraron de este personaje. ¿Qué fue lo que pasó, Mile?
2: La verdad, Pale, ahí sí cabe destacar el trabajo de la policía y esa noticia que de verdad todavía uno dice, caras vemos, corazones no sabemos. Le hablo de este hombre que ya fue capturado, es militar. Lo macabro del caso es que el tipo, como usted dice, paseó sus cuerpos en el auto y estuvo con ellos visitando varias ciudades, ¿ah? O sea, de verdad, eso es una persona que está mal de la cabeza. Lo que parecía ser un simple procedimiento de control en carretera terminó pues destapando una escena que estremeció a las autoridades. Un hombre que intentó evadir un puesto de control en la vía Bogotá-Villavicencio terminó siendo interceptado por uniformados y al revisar el vehículo encontraron pues los cuerpos sin vida de una mujer y una niña. Estas de verdad son noticias que duelen profundamente. Las víctimas fueron identificadas como Keila Fernández Ortiz y su hija Luciana Fernández, que eran oriundas de Conejo, corregimiento de Fonseca, en La Guajira. El capturado fue identificado como Donis David Fonseca, este hombre de 44 años.
0: Joven, prácticamente joven.
2: Sí. Y la verdad, viendo uno la cara de este personaje, pues ¿quién se va a imaginar, vale, que es una persona que pueda llegar a hacer una situación de estas? Y pues de acuerdo con las autoridades, era esposo de Keila y padre de la menor. El hombre pues había sido soldado profesional y posteriormente trabajaba como vigilante. Entonces pues este macabro hallazgo se produjo luego de que el conductor desobediera la orden de detenerse durante un control de la policía de tránsito y emprendiera la huida en dirección hacia acá, hacia la ciudad de Villavicencio. Los uniformados iniciaron la persecución y lograron cerrarle el paso. Fue entonces cuando descubrieron lo que llevaba dentro del carro. Y de acuerdo con las primeras investigaciones, los homicidios habrían ocurrido el 7 de septiembre en la localidad de Usme, en la ciudad de Bogotá. Posteriormente, pues el hombre habría trasladado los cuerpos hacia La Dorada, donde estaba mencionando Pale, La Dorada Caldas, para después regresar y tomar nuevamente la vía hacia el Llano. Esto tiene, ¿verdad?, que hacerse una investigación, porque este hombre, ¿cómo iba a hacer todo ese recorrido, Pale?
0: No, y lo alcanzó a hacer. O sea, lo más macabro fue que lo alcanzó a hacer. Vuelvo y le digo, uno no sabe a quién tiene al lado. Uy, Dios mío bendito, ahorita.
2: Qué fuerte.
0: Cómo está la situación, el tiempo, la vida, uno no sabe esto. ¿Qué puede pasar? Mire, sí, todo esto, este man cómo se las ingenió, ¿Qué era lo que pretendía? Me imagino, yo no, me voy hacia la vía al llano, hacia Villavicencio. Yo no sé por qué esas cosas siempre ocurren hacia este lado, porque no es la primera vez que hemos visto, hemos escuchado casos de esto. Esto ha pasado varias veces, sí, varias veces ha pasado.
2: Qué triste.
0: Y entonces el man dijo, no, yo creo que aquí hasta ahora, aquí nadie me va a pillar.
2: Eso fue sobre las 8:30 de
0: sí,
2: la noche.
0: Por eso yo digo, no, aquí normal, ¿qué me van a parar por acá? ¿Usted se imagina donde este personaje hubiera coronado prácticamente, donde hubiera alcanzado a pasar o a llegar aquí hasta Villavicencio? ¿Dónde hubiera dejado esos cuerpos?
2: Dios mío.
0: ¿Qué hubiera sido? O sea, hay muchas preguntas que surgen a través de esta investigación que en este momento se da, ¿no?
2: Sí, vale. Y pues según esta información, esta investigación que se lleva hasta ahora, pues Keila habría muerto por heridas ocasionadas con arma de fuego. Estoy hablando de la mujer, de la esposa. Mientras que la menor habría fallecido por asfixia mecánica. Imagínense. Así que imagínense, 3 días después de los hechos, el caso pues salió a la luz de manera más estremecedora, no por una denuncia inicial ni por una investigación que hubiera llevado hasta el vehículo, sino porque el conductor intentó escapar de un control policial y terminó dejando al descubierto los cuerpos que transportaba. Entonces, pues este vehículo pues fue inspeccionado en inmediaciones del kilómetro 17 más 400 de la vía Bogotá-Villavicencio en jurisdicción de Chipaque, Cundinamarca, donde fue necesario cerrar temporalmente la carretera para adelantar las diligencias judiciales. En estos momentos pues ya se tiene una investigación, quedó en manos de la fiscalía, que deberá pues establecer con precisión qué ocurrió con Keila y Luciana, qué motivos, qué lo llevó a este hombre a hacer esta situación, a quitarle la vida a estas mujeres, y cuál era el destino final de los cuerpos. Una tragedia que de verdad comenzó pues, en Bogotá.
0: Mire, ¿cuál era el destino final? Pues desaparecerlos. Yo llego, me lavo las manos y ¿qué
2: chao.
0: Pasó? Y adiós, chao. Y el man pues se va a lavar las manos, ¿no?
2: Me imagino
0: yo no fui,
2: que se va a investigar por qué el hombre hizo esta situación, ¿sí?
0: Sí, claro.
2: Eso es una tragedia, Pale, que comenzó en Bogotá y pues terminó siendo descubierta en plena carretera después de una vida que terminó revelando este macabro secreto que llevaba pues este hombre. Y la verdad, uno dice, cada día que salen noticias, uno se sorprende más y más de las personas, ¿no? Su sí. nivel de llegar, de maldad.
0: O sea, no sabemos con qué nos vamos a encontrar.
2: Así es.
0: No sabemos con qué nos vamos a encontrar, qué es lo que trae cada día, porque pues, imagínese, hágame el bendito favor, Dios nos ampare y nos proteja de todo mal, de todo peligro, a nuestra familia, a nuestros hijos, las mujeres, sobre todo, porque pues, mire lo que pasa. Son las 6:45, es una noticia tendencia en este momento, que tenemos 6:45, buenos días.
3: Pero que quedará bacanísima, ese es el resultado de los militares y de la guerra. Hay que coger a cada militar y hacerle examen psicológico, porque esto no va a parar, esto va a seguir.
2: Pero
3: este es el resultado de la guerra.
0: Bueno,
2: pero no,
0: esto sí no lo sabemos.
2: No,
0: sí.
2: No podemos hablar solamente de militares. Esto, lastimosamente, si uno hace un balance, Pale, a lo que llevamos de este 2026, cómo se han dado los feminicidios, la verdad es una cifra que en vez de pues disminuir, tristemente se ha ido incrementando, y eso no solamente hablando de militares. ¿Cuántos hombres no hay que
0: sí,
2: le han quitado la vida? Muchas mujeres en lo que va corrido este 2026 aquí en Colombia.
0: Bueno, son las 6:45, hacemos noticias juntos. Hola, buenos días, Martín.
4: Hola, Pale, buenos días nuevamente. A ver si de pronto los agentes de tránsito nos colaboran aquí por el Colegio Departamental de la Esperanza, que hay un caos vehicular de carros aquí, que hay reunión de padres de familia, pero hay carros al lado y lado. Entonces, cuando baja uno de la octava, hay un caos tremendo. Entonces, a ver si de pronto vienen a poner orden aquí en el... En la octava de del departamental.
0: Papi, eso ahí siempre se presenta ese caos, ¿no? Siempre se presenta ahí el caos, pero pues bueno, ojalá, igual está tempranito todavía, 6:46. Hábleme a esta hora de la mañana también de un trancón que tenemos ahí. Ese siempre se va a presentar estos días. Por eso le hemos dicho que, bueno, hay que madrugar más el de Serramonte, frente a Serramonte. Me están indicando por acá, me están enviando un video de ese trancón ahí. ¿Quién habla por acá? Hola, buenos días, Tropicana.
5: Yo escucho y recomiendo a Tropicana, muy bacana, muy buenos días.
0: ¿Qué más, papá? ¿Cómo estamos?
5: Caso del señor el tipo de que le encontraron los muertos en el militares como enfermos también. Un caso que también unos amigos, también el muchacho, el joven también, asesinó, estando durmiendo, asesinó a la esposa, la hija. y el hijo.
2: Dios
5: el niño
2: mío.
5: Tenía como unos 3 añitos, 2 añitos, y el niño tenía como 7 años, y a todos los digo yo, a todos los digo yo, él sí intentó matar, pero no. Aquí en Villavicencio, yo sé, como unos 15 años. Ahí en el barrio, cooperativo Centauros, por ahí.
0: Y si nos podemos aquí a hablar de esos casos, mejor dicho, no paramos acá.
2: En Villavicencio, inclusive, estaba yo recién que había llegado a Tropi cuando contamos una noticia, ¿no, Pale? De un señor que era peluquero, que asesinó a su pareja, y después empezó la investigación y apareció familiares de otra pareja que él había tenido, y se confirmó que efectivamente él también le había quitado la vida. O sea, qué personaje, ¿no? Y era un peluquero.
0: Y usted lo veía y decía, uno
2: no parecía.
0: El hombre es normal, ¿cierto? Cara vemos, uno
2: corazones no sabemos.
0: Pues yo digo, pues yo alcancé como, porque yo iba allá o sea, yo me peluqueaba donde el hombre trabajaba. Y me era muy amable. Se decía, pues, me saludaba súper bien y todo eso. Pero cuando ya, yo no estaba aquí cuando pasó esa noticia. Cuando llego y me entero, porque el hombre sale con su cachucha y toda la vaina. Y yo miraba, pero pues cuando ya me empiezo a ver, y cuando dicen el nombre, yo fui, claro. Se me hace conocer, pues claro.
2: Imagínese.
0: Y decía uno, uff. Dios mío.
2: Es que como, eso es un tema, Pale, que siempre se ha hablado, pero yo creo que las mujeres debemos estar muy alertas, ¿no? Cuando tenemos pareja, el tema del maltrato psicológico, el tema de que una persona tan solo se atreva a tocarle a uno, si sea un pelo, Pale, pero ya hay esos peligros. Una persona que se atreva a una situación de esta ya es una persona que uno dice, oiga, hay que analizar muy bien con quién estoy, porque uno no sabe de verdad una persona en un momento de ira. ¿Qué puede llegar a ser?
0: De rabia. Son las 6:00 a.m, 49 minutos. Buenos días.
6: Señores Tropicana, buenos días. Referente a la noticia del macabro hallazgo en la vía del llano.
0: Sí, señor.
6: Ese es el resultado de la permisividad, valga la palabra, de las mujeres o los hombres que son permisivos en una relación, que empiezan el maltrato verbal, empiezan a tratar mal con vulgaridades y ellos lo permiten. Luego pasan ya a las bofetadas, a los empujones, a los puños y a los arañazos y lo siguen permitiendo. Es que yo la perdono porque es que la quiero mucho, es que ella me pega es porque me quiere, él me pega es porque me quiere. ¿Sí? Y después de permitirlo tanto, llegan a estos desenlaces. Entonces, por eso el consejo, la recomendación que yo le doy a los hombres y a las mujeres es que en el primer atentado que hagan, la primera cachetada, la primera mechoneada, el primer golpe, el primer puño, se alejen de ahí. Sí. Váyanse. Es mejor solos que mal acompañados.
0: Este Total. Señor tiene la certeza de lo que está diciendo ahí en sus palabras, mi querido amigo, sí, señor. Muchas gracias por la opinión, pero creo que es lo mejor en lo que está diciendo, mi querido amigo, sí, señor.
2: Claro,
0: y tiene toda la razón. Cuando esas banderas como que aparecen, como que, hey, date un momentico.
2: No, y lo otro, Pale, le digo algo, es cuando también una persona sabe que su expareja, hace poco también leí una noticia así, de un hombre que llevaba separado a su expareja y apenas él se enteró que ella tenía una nueva pareja.
0: Ahí
2: llegó,
0: donde, ¡pum!
2: Y hizo de la suya. Exacto. Entonces, eso es delicado. Hay que, mejor dicho, hay que estudiar muy bien con qué persona estamos en este tiempo, porque hay mucho loco suelto.
0: Muy bien, son las 6:51, 6:51, bro.
7: Mire, solo tiene que ver si sea militar el que sea. El que es malo es malo, sí. Y ya. Ese es el concepto general.
0: Querido amigo.
7: Eso no tiene nada que ver con la profesión ni nada.
0: Sí,
7: el señor. Que es malo es malo y ya. Eso es de naturaleza.
0: Sí, señor. 6:51, las 6:51, noticias, información a esta hora de la mañana, bien temprano. 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

0: 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En Tropicana son las
1: 6:54 minutos en Tropicana.
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9: 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En Tropicana son las
1: 6:56 en Tropicana.
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11: 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Son las
1: 6:57 en tu Tropicana.
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1: 6:58.
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0: Le voy a decir una cosa, muchachos, de esta canción toda la vida, en este pedacito entendí suave, suave Nicanor.
1: Ah, yo sé por qué te decían suave, suave Nicanor.
0: ¿Por qué?
1: Porque vos le dabas con toda a esa muchacha.
0: Escucha, escucha. Escucha cómo dice.
2: Suave, suave, suave Nicanor.
1: Usted en esa época bailaba la danza de la pato. Canoa, ¿no?
0: La marcha del pato.
1: La danza de la canoa bailaba usted en ese tiempo.
0: Sí.
1: Le gustaba con el remo adentro.
3: Esa Teresa. Ay, María. Ajá.
0: Teresa,

0: Hombre, todas estas orquestas desaparecieron. Por ejemplo, estará Banda La Bocana.
1: La Bocana.
0: Opa. Sí, pero...
1: En este momento sí no hay.
2: Nada, nada.
1: Hay, solamente hay rincauches.
0: ¿Rincauches?
1: Escuchaba yo, por ejemplo, una artista de música popular, si no sé mal, que les estaba haciendo el llamado a todos los artistas a dejar de...
0: Jonales Castaño, sí, que precisamente mañana está cumpliendo 20 años de carrera artística.
1: Ah, ok, 20 años.
0: Nos invitaron,
1: ah,
0: muchachos, jovencito. Nos invitaron allá al Movistar Arena.
1: Vámonos.
0: Vamos a ver si esperando. Podemos ir al Movistar Arena allá a acompañar a Jonales Castaños.
1: Vamos en avión para que lleguemos rápido a trabajar.
0: A estar allá. Ya están las boletas ahí.
1: En serio,
0: ahí
1: vamos.
0: En la aplicación, mi querido amigo.
1: Dejamos aquí grabado, eso sí. No hay problema.
2: Dejamos
0: ya están tu boleta, ya están las boletas en tu boleta Paz. Entonces vamos a ver si vamos al Movistar Arena.
1: Ah, qué bueno.
0: Entonces, decía él algo importante.
1: Sí, eso.
0: Que estaban haciendo la rencauche, o sea, que había que hacer, era música. El man lo dice lleno de, o sea, ¿por qué? Porque él ha hecho música, él es músico.
1: Y es que si usted se pone a analizar, la mayoría de los artistas están haciendo rencauches de la música de Joan Sebastián,
2: como
1: de
2: Leonardo. El miedo de pronto a hacer cosas nuevas y a que la gente no le guste. Creo que eso está llevando a los artistas a caer. Es lo mismo.
1: Y que ya no hay nada novedoso.
0: Y ahorita todo el mundo quiere cantar música popular. Uh-huh. Hasta yo quiero cantar música popular. ¿Será que me iría bien cantando música popular?
2: Hágale.
1: ¿Será? Nunca sabe, se debería grabarse una canción. Que
0: ¿será quita? Que la...
2: Claro, hágale.
1: Está perdiendo su tiempo ahí sentado. Sí.
2: Está perdiendo.
0: Y yo mismo la programaría acá y
2: de
0: tal.
2: De una, todo.
0: Imagínense.
2: Sí, claro. Andrés Palencia.
0: Aquí está Andrés Palencia en Tropicana, con sentimiento popular.
1: Ahora sonando la misma canción de Andrés Palencia.
0: ¿Usted se imagina cómo diría eso, mi querido amigo? ¿Ah?
1: ¿Cómo llamaría su primera canción, por ejemplo?
0: El mío en el tuyo.
1: Ya está bueno el nombre.
0: Venga, entonces la canción acá no decía Suave Nicanor, sino Suave, escuche, Suave mi canoa. Suave mi canoa.
1: Suave mi canoa.
0: Duré mucho tiempo engañado y hay muchas canciones Nicanor también que traen el mensaje como que uno las entiende mal.
2: Sí, eso es verdad.
1: Ah, pero ¿por qué cree que le estaba diciendo lo de la canoa?
0: Por el paso.
1: Cuando usted metía el remo, ella le decía Suave mi canoa, suave.
3: Él mete y saca. Saca y mete.
1: A mi Lenita sí le han sanguaneteado esa canoa.
2: Gracias a Dios y bien.
1: Ah, bueno.
0: Mili, ¿usted ha hecho el paso de la canoa? ¿Se lo
2: claro,
0: ha hecho? ¿Sabe
2: sí.
0: cómo es el paso de la canoa?
2: Sí, claro.
0: ¿Cómo es el paso de la canoa?
2: Venga, lo hago, Pale.
0: Hágale.
1: No, él tiene que hacérselo usted. Con el remo adentro.

0: disquera escandalizado y escandalizadas que porque la música de Bad Bunny, que creo que no sería, que es que hacer el amor y todo, y las del Canoa y toda esa vaina también
1: claro,
0: tenía.
2: Todas las canciones traen un mensaje subliminal.
0: Entonces, ¿qué es lo que critican el reggaetón?
2: Todas las canciones traen un mensaje subliminal. ¿Usted no sabía eso, mi querido amigo?
3: Sí, sí, totalmente. Y hay canciones que uno de los papás y los papás es de uno es, uy, no, esa música, ¿qué? Pero cuando uno se pone a analizar, hay canciones, por ejemplo, a mover la colita.
2: Por eso.
3: Hoy en día es.
1: Con el pipi.
2: Con el pipi, con el pipi. Pipi, le gusta el pito. Pipi, pipi. Venga, le digo. Pipi, pipi. Con el pipi. Jarito, mi, garito, mi. Por ejemplo, ¿qué otra canción que traiga mensaje subliminal?
3: ¿Qué otra canción?
1: Esa que dice: ¿quién pudiera tener la dicha que tiene el gallo? El polvorete, ¿no?
3: El polvorete, claro. El polvorete, para el que no entiende que el polvorete es el polvo.
1: El polvo.
2: El polvorete es el.
3: El polvo selectivo.
1: El polvorete.
2: ¿Esta canción traerá algún mensaje subliminal?
3: A ver, ¿cuál sería?
2: Para que ustedes digan: sí, sí, sí. Alguien que me diga por acá si trae. Si esta canción trae algún mensaje subliminal, que me lo digan ya en el WhatsApp: 311-46-38-993. Esta canción que suena así. Alguien que me diga.
4: Obvio,
2: ¿a dónde?
4: A mi nacional.
2: Vamos a ver, alguien que me diga, ¿trae mensaje sí o no?

0: mensaje subliminal, sí o no? Alguien que me diga.
1: Bobby.
0: Sí, trae mensaje. ¿Qué mensaje subliminal le trae esa canción, mi querido amigo?
1: Más bonito que hay. ¿Cuál? En la tierra. El mensaje más bonito que hay en la tierra. Mira, esa canción es buenísima. La canción, me perdonan los hinchas de Millonarios, de otros equipos y todo el
0: pero ayer lo comprobamos, mi querido amigo. Acá hay más hinchas de Millonarios que de Nacional, papá. Ayer lo comprobamos, bro. Díaz.
2: ¿Sí o no? La llegada de James Rodríguez al más grande de Colombia, padre.
0: Ok, buenos días.
3: No fue al Nacional, póngase una de Llaneros más bien, man, ¿eso qué es?
0: Listo, papi, pues la canción de Nacional.
4: Hola, buenos días. Tropicana, la más bacana. Buenos días, buenos días. También está esa que dice, mi vecina tiene, se cayó pelado.
5: Claro, ese es el mensaje que tienen los hinchas al equipo. El amor que se le muestra al equipo con ese himno.
0: Buenos días.
6: Tropicana, Tropicana, buenos días. Claro que trae el mensaje, que es el equipo más grande de Colombia y que está James Rodríguez de regreso a Colombia.
0: Eso, papi.
7: Oh, oh, oh, Nacional, olé.
0: Me gusta olé, la canción porque es como toda sonorita y es como pegajosita y pues
8: trae. Ay, a mí me gustaría bailar esa canción con Martincito.
0: ¿Se la dejo sonar todito o qué?
8: Ah, no, pero antes.
0: Espere un momentico.
9: Señores, de la más bacana, ajá, buenos días. Ajá, ajá. Hablan con James Ro, el día de la selección. Pasaba por aquí para informarles de que ya llegué al Club Atlético a este gran club que tiene Colombia, para poderles brindar las mejores jugadas y mi gran conocimiento a este gran equipo. Porque como ustedes saben, en el fútbol colombiano hay mucho marioneta que se deja manipular por algunos directores y directivos de los equipos. Por eso yo quiero darles por el cuarto árbitro para que ellos se basen bien en las decisiones del VAR. Señores de la más bacana, esto es un saludo muy especial de parte del día de la selección. Me quiero retirar, pero no sin antes, sin enviarle un saludo muy especial a Harold, que es el caco, calvo conocido que tiene la radio en Villavicencio. ¿Cómo? Muchas gracias.
0: Oiga, Harold.
1: Gracias, mi amigazo Caco.
0: ¿Qué le están diciendo ahí, Jarito?
1: Carrillo.
0: Listo. No, fuera de charlas y hablando bien, ahora sí, mi querido amigo.
1: Sí, señor.
0: Llega James Rodríguez. Pues si Falcao estuve en Millonarios, ¿por qué no vamos a tener a James Rodríguez?
1: Vamos a tener ustedes.
0: Pues normal, estoy hablando en general, normal. ¿Por qué no vamos a tener?
1: Claro, o sea, pero usted es hincha de quién, al
0: fin. No, yo no soy hincha de ningún equipo, la verdad. Solamente hincha de la selección Colombia. A mí no me gusta ningún equipo, la verdad. O sea, no sigo a ningún equipo.
1: Y se lo digo en la cara al que
0: quiere. Bueno, listo, ¿no? Igual, eso lo
10: sabemos. Y llega también, llega este Juan Guillermo Cuadrado a Millonarios. Es que se habla también que llega Jackson Martínez. Se está hablando también que llega al Medellín, ¿no?
0: Pues estos manes ganan plata y siguen ganando plata y ganan plata muy bien. Entonces, pues bien por ellos, bacanos por ellos, ¿sí o no? Chévere.
1: El tema es cuánta plata le van a estar pagando a James Rodríguez.
10: Que no salga corriendo por ahí por los impuestos.
1: Porque ya no está Pablo Escobar.
0: Uy, dijo impuestos. Dios mío bendito. Bueno, 7 de la mañana, 22 minutos. Las 7 de la mañana, 22 minutos. Hábleme por aquí a esta hora de la mañana en Tropicana 99. Este otro por acá. Bueno.
11: Hombre, pues viejo, vale. James Rodríguez para el verde.
0: Listo, papito. Y este otro por acá, que no me queden los audios.
12: 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No hay como el pentacampeón de Colombia, el que ha ganado 5 veces consecutivas la liga. Ajá. Y América del alma.
0: América, listo. Ahora sí, hábleme entonces de que viene Falcao y qué tal. Y
1: cómo Falcao, la no.
0: Perdón, bueno, que James, sí. James, si Falcao estaba en Millonarios, estuvo en Millonarios una temporada ahí, ¿por qué no puede estar James Rodríguez en Atlético Nacional?
1: Por su pollo, ya con una campaña de expectativa a lo largo de todo este jueves, ayer. De hoy jueves, de septiembre, 10 de septiembre, ayer, hoy es viernes. Atlético Nacional anunció el que puede ser el fichaje más importante en el fútbol colombiano en los últimos años. James Rodríguez será el verdolaga de la liga en la Copa Betplay, así que téngase todos los equipos porque el goleador del Mundial de Brasil 2014 a los 35 años regresa al fútbol colombiano en busca de una continuidad que le ha faltado en los últimos años, con pasos sin mucho brillo por algunos clubes, con algunos equipos, y bueno, pues esperemos a ver. La periodista Sheila García lanzó la versión de la llegada de James a Nacional ante este club 10-10 alrededor de las 10 de la mañana se conoció esta noticia.
0: Sí.
1: Entonces puso un mensaje ahí a través de las redes sociales. Pues bueno, qué bien por James Rodríguez, ¿no?
0: Claro. Jamesito, bienvenido, mi querido amigo. Hay mucha gente que lo quiere, hay mucha gente que dice, bueno, bacano que esté en el equipo. ¿Usted le gusta que James esté ahí en el equipo?
1: Por supuesto, es una buena...
0: No,
1: era lo que estábamos esperando hace mucho rato, ¿no? Porque se habían hecho memes, se habían hecho
10: habían dicho que iba para el Junior, artificial, ¿no? Que antes se había hablado que iba al Junior.
0: Pero pues tal vez le ofreció más billete y pues usted sabe que por la plata baila quién.
1: Vamos a ver cuánto va a durar James Rodríguez ahí en un Atlético.
0: Papi, póngale un añito, ya.
1: Y que brille.
0: No puede ser.
1: Porque sí, la idea es que brille.
0: No, si no, papi.
1: Como lo que pasó de pronto con Radamel Falcao. Sí.
0: Igual ya él va de salida, mi querido amigo. Sí, tiene cinco añitos más de... ¿De qué? De rendimiento. O sea... O como para estar profesionalmente como futbolista.
10: Sí, claro.
1: Y ya Millonarios oficializó también, entonces, como decía Miller Rivera anteriormente, la llegada de Juan Guillermo Cuadrado para Millonarios. Entonces, digamos que ya como que se están aburriendo del fútbol internacional, ¿o qué le pasa ahí?
10: No, ya creo que también ya por la edad y todo.
0: Y su ciclo y tal, ya quieren volver a cambiar.
10: Ya no están en el mismo nivel, ¿no? Y recordemos que James Rodríguez, pues su paso por la Selección Colombia en el Mundial, pues no fue el mejor. Entonces creo que también se vale que el hombre se venga a reivindicar aquí en Colombia jugando con Nacional. Y pues también Juan Guillermo Cuadrado, que para mí la verdad hacía falta Juan Guillermo Cuadrado que llegara a jugar aquí a Colombia con Millonarios. Es muy cristiano este muchacho, ¿no? Es entregado pues a la palabra de Dios, Juan Guillermo Cuadrado. Y otro también que llega, que es muy buen jugador, Jackson Martínez, que llega al Independiente Medellín. Eso está, son tres jugadores importantes que llegan, pues obviamente que han jugado en otros países, que son figuras importantes de la Selección Colombia y que ahora pues se suman a diferentes equipos, como lo es James Rodríguez al Atlético Nacional, Juan Guillermo Cuadrado a Millonarios, que cae muy bien, y Jackson Martínez al Independiente Medellín.
0: Muy bien, son noticias a esta hora de la mañana en cuanto a nuestros muchachos, en cuanto a lo deportivo. Y bueno, pues ojalá se den las cosas. Siendo así, se espera como la presentación de él. Recordemos que Nacional estaría jugando de hoy en ocho días aquí en Villavicencio. Uh-huh. De hoy en ocho días aquí en el estadio.
1: Me imagino la boleta, ¿no? Por el carísimo.
0: No, ya todo el mundo está buscando boleta en este momento. Todo el mundo está buscando boletas. Carísimas. Porque todo el mundo va a querer ir a ese partido, ¿sí o no? Pues va a apoyar a Llaneros. Ojalá. Ustedes saben a quiénes van a ir a apoyar.
1: Ojalá se comporten los...
0: No creo que se divida tanto porque la gente ha demostrado que pues aquí viene un equipo de esos grandes y van a ver el equipo ese grande, ¿sí o no? Entonces es eso, realistas, hay que ser realistas. Buenos días.

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1: Aquí escuchamos a la gente a esta hora de la mañana. Estamos en las denuncias a través de los 99.3. ¿Cuál es su denuncia? No se me quede callado, por favor. Haga su denuncia a través del WhatsApp de Tropicana. 311-4638-993. Estamos en vivo en ese momento en TikTok. Ahí nos pueden ver en ese momento. Ya estamos trabajando, ya estamos aquí a esta hora de la mañana para ustedes. Para que nos vean, para que nos digan, ok. Ok, aquí estamos. Sí, señores, ya ahí pueden ustedes encender la cámara y nos pueden ver en este momento. Estamos, no estamos en vivo todavía. Yo pensé que ya estábamos ahí. Ya estábamos ahí. Bueno, muy bien. Ya vamos a ir con ustedes a través de TikTok. Por ahora las denuncias en el 311-4638-993. Buenos días.
2: A James Rodríguez le tocó irse para el Nacional porque ya nadie lo contrata.
1: ¿Será? Bueno, esperemos a ver. No, para mí me parece que todavía tiene 5 añitos donde la puede dar toda. ¡Uf! Todavía la puede dar toda, ¿sí o no? ¿Ustedes qué dicen?
3: Lo que pasa es que como no tuvo un buen desempeño en el Mundial, Pablo, y usted sabe que eso lo miran muchísimo los equipos de afuera, creo que eso tampoco le ayudó mucho a James, ¿no?
1: Sí.
3: Pero bueno, llega a Nacional a reivindicarse el muchacho.
1: Claro, y eso es permitido, ¿sí o no?
3: Claro, es que ese es el tema, ¿no? Que ese es el tema que a veces cobra fuerte los jugadores, ¿no? Cuando están en el nivel arriba, eso, mejor dicho, todo el mundo es el mejor.
1: Sí.
3: Todo el mundo James, así pasó con Falcao, lo mismo. Pero cuando de pronto tiene una caída,
1: vaya uno y embárrela. No, eso aplica para todo.
3: Eso pasa para todo el mundo.
1: Aplica para todo.
3: Todo no puede ser perfecto.
1: Usted puede ser el perraco, pues. Pero vaya y haga una cosita así.
3: Una caída.
1: Que todo, no, papi, todo el mundo le va encima. Todo el mundo le va encima.
3: Sí, eso es verdad.
1: Yo no. Pero bueno, listo. Muchachos, hablemos a esta hora de la mañana por acá con la gente. Si tienen denuncias, si en este momento está pasando algo, ustedes nos van contando. Buenos días.
4: Tropicana, más bacana. Valencia, ¿sabe quién viene para la mechita?
1: ¿Quién?
4: Vienen dos extranjeros para la mechita, papi. Viene Cristiano. Y vamos a traer a Messi también. Vienen para la América, papá. ¿Vio?
1: Un abrazo, papi.
3: Y también, es que creo que ha sido un mes, bueno, una época, últimos días muy movidos con el tema del fútbol, ¿no? Porque Messi también, desde que dijo que se iba a retirar de Argentina, muchos están hablando que en estos momentos prácticamente Argentina quedó solo, ¿sí? Porque pues la figura en estos momentos es Messi.
1: Era
3: Messi. Como ya no está, pues ¿qué va a pasar con Argentina?
1: Listo, un saludo para el hincha número uno del equipo Llaneros, que tiene la ciudad de Villavicencio. ¡Puyol! Charles Miller Puyol. Man, sí es fiel hincha de Llanero, ¿no?
3: Man,
1: sí. Sí. Yo creo que es uno de los hinchas, así como lo era Juancho Polo. Tal cual. Este man sigue harto a.
5: La persona que falleció.
1: Sí,
5: ¿no?
1: Sí, sigue harto a. ¿A qué? A
5: Llaneros.
1: A Llaneros. Bien, por eso, mi querido Puyol, papi, muchas gracias. ¿Listo? Un abrazo, buenos días, hola.
6: Picada la más bacana, bacanísima.
1: Papi, ¿cómo estás?
6: También es una estrella fugaz porque se creyó estrella y no tiene ningún título, o sea que simplemente es una estrellita fugaz.
1: Pero no le digamos así, no seamos así con la gente, venga, no. No, no seamos así. Yo creo que todo el mundo tiene buen momento y bueno, pues
3: sí,
1: el man tuvo
3: claro.
1: su estrella en ese momento, sí o no, en ese mundial del 2014, pues por algo fue que lo vieron, lo ficharon, se lo llevaron al Real Madrid. Pues uno a veces es loquito porque uno piensa que no ha visto a Dios y cuando uno lo ve se asusta y de pronto tal vez fue lo que le pasó, de pronto algunas cosas que no se hicieron muy bien.
3: Ese es el tema también a veces.
1: ¿Cierto?
3: De la fama, ¿no? Que a veces hay personas que
1: uno llega y deja de alumbrar y uno dice, uy, Dios mío, ¿qué pasó acá? Se vuelve uno loco, empieza a hacer uno cosas y ahí está el pago y tal vez la gente empieza a tildarlo como de esta forma, pero yo pienso que es un excelente jugador. Una buena representación que tenemos, la verdad. ¿Quién habla por acá a esta hora de la mañana? Buenos días, hola.
7: Yo no soy hincha de Nacional, pero me alegra que James haya llegado al equipo para ponerle más picantico, más juego y más vaina al fútbol colombiano, ¿sí? De pronto el man está en un mejor momento de que cuando vino Falcao a jugar a Millonarios, pero pues me alegra por los hinchas de Nacional, los felicito.
1: Sí, señor. No, puede ser, vuelvo y le digo, para ponerle más picante, como para que se mueva más, la hinchada de pronto, con solamente tener la figura de ese man, es más, yo pillé el video por ahí que hizo.
3: Ay,
1: y,
3: sí, yo también lo vi.
1: Y esa mano de comentarios buenos que tiene, porque tiene muy buenos comentarios, entonces dice uno, no, chévere, bacano, ¿no? Y Y está bien hacerlo. ¿Cuánto va a durar en esa temporada? Pues no sabemos cuánto va a durar, pero que le vaya muy bien, ¿cierto?
3: Claro.
1: Es eso. Igual, yo no soy hincha de Nacional ni de ningún equipo, pero pues me alegro que llegue y de que le vaya muy bien, ¿cierto? Pues sí, es lo que uno quiere.
3: No se trata de ser hincha, sino también destacar y valorar el trabajo que un jugador como James Rodríguez ha hecho. Sí, bueno, que no se vaya, que también uno le dé garrote. Sí,
5: yo era el hincha de Nacional que tenía el bombillo, o sea, pinté el bombillo de la casa, lo pinté verde.
1: O sea, que usted habitación. También su edredón era color verde, o la cama la tendía así con
5: el lecho, ¿okay? La cortina, todo era de Nacional. Yo era re fanático a Nacional, mejor dicho, una cosa impresionante. Mm-hmm.
3: Con razón, que hoy hasta trajo la camiseta.
1: ¿Y el armario también era de Nacional?
3: Hoy hasta trajo la camiseta también, Jaro.
1: Sí, de Nacional. Sí,
3: de Nacional.
1: ¿El armario también lo tenía así de decorado de Nacional?
5: El armario.
1: El armario, sí, el chifonier, pues, el
5: no, closet. No, pero sí le ponía unos stickers a lo tipo Ñe.
1: Ok.
5: A lo más Ñe.
3: A lo
1: mañé. O sea que usted era bien ñerito.
5: Era ñe, claro. Muy yo fui hopper, yo utilizaba pantalones anchos y va, papi.
3: ¿En serio,
5: Jaro? Ah, bueno.
1: ¿Verdad?
5: Acaban viendo que yo fui bajo mundo.
1: O sea, usted ha sido extrovertido.
5: Yo tuve bajo mundo también en esta vida.
1: Usted ha sido extrovertido.
3: Ese muchacho lo rescatamos desde que entró a Tropicana. Uh-huh.
1: Gracias a Dios, mi nenita. Son las 7 de la mañana, 40 minutos. Hablemos. De pronto hay denuncias. Ustedes que nos quieren escuchar. Sí, ya estamos en TikTok. En este momento ya nos pueden ver ahí. Estamos en vivo. Yo soy ese que le está hablando acá por esta cámara, sí señor, estoy de buzo hoy negro porque estoy.
5: ¡Ese guapetón!
1: Ese guapetón, bueno, listo, ese soy yo. Aquí estoy con ustedes, me alegra estar todos los días con ustedes y saber qué ha pasado aquí en esta ciudad. Buenos días.
8: Yo escucho, veo y comparto Tropicana, muchachos, buenos días.
1: Sí, señora.
8: Ay, no sean así. Todos nuestros deportistas colombianos son muy buenos. Lo que pasa es que a veces funcionan las cosas y a veces no, pero eso no quieren decir que sean malos, no, todos los deportistas colombianos son muy buenos, todos, y han sacado a Colombia en alto. Entonces, independiente de lo que sea, no hay que juzgarlos.
3: Sí. Estoy de acuerdo.
1: Como dijo Ariel Gómez, mi amor, unas veces sí, otras veces no.
5: Como dice mi abuela, en veces sí y en veces no.
1: Tal cual, buenos días, hola.
9: Tropicana, muy buenos días. La más bacana, bacanísima, muchachos. Equipo de trabajo, bendiciones. Yo no sé por qué tienen la costumbre de que siempre tienen la maña de mirar el mugre ajeno y no el propio. Hombre, qué bacano que venga a jugar acá en el Nacional. Que esté donde esté, de su casa, donde tiene sus propiedades, sus negocios. Es que la gente es envidiosa, lo bien que sí. Respeten, hombre. Ha sido en su momento, fue la gloria, todo James, la 10, no sé qué. Y ahora lo deterioran y toda la gente. Es que la verdad que falta de empatía, de cultura.
3: Sí.
9: La gente, de verdad que por eso es que el planeta está como está. Feliz día, bendiciones.
3: Y lo mismo pasó con Falcao. En su momento me le dieron garrote a mi Falcao, no hoy. Y son jugadores de verdad importantes que ha tenido Colombia y que también se han destacado no solamente acá en nuestro país, sino también fuera, que han dejado en alto nuestro país. Y ese es un motivo, ¿verdad?, para uno decir qué orgulloso nos sentimos de ser colombianos y saber que hay tantas personas que han hecho historia fuera de Colombia.
1: Bueno, muy bien. Denuncias a esta hora de la mañana de la gente. Buenos días. Están enviando por acá un video en este momento, familia. Están enviando un video y de una volqueta que va, mejor dicho, como una chimenea, le quedó en pañales. ¿Será que la técnico-mecánica está vigente? Yo no entiendo por qué Movilidad, que en esto molestan y mantienen haciendo operativos, porque no hacen operativos también para vehículos pesados y cuentan con la revisión técnico-mecánica. Uh-huh. Vigentes, está bien. Uno a veces ve unos vehículos, unas chatarras de vehículos, unos vehículos que ya hizo, venga, esto ya no creo que tenga revisión técnico-mecánica. ¿Por qué a esos no se las montan? ¿Por qué a esos no los paran? ¿O por qué? Porque hay mucho vehículo viejo aquí en las calles de Villado. Entonces, ¿por qué? Ustedes, señores de la Secretaría de Movilidad, agentes de movilidad, ¿por qué no tienen la delicadez como de mirar eso también? Sería bueno que lo hicieran. Estamos en vivo en este momento al aire y estamos también en TikTok en este momento, donde ustedes pueden ingresar, nos pueden ver y estamos charlando con la gente, con ustedes, nuestros oyentes, a través de Tropicana, la emisora más bacana.
3: Vale, ¿cómo ve esa noticia que va por parte de la alcaldía, la policía, Migración Colombia y también la gobernación, que pusieron en marcha el plan orden que busca identificar a personas extranjeras involucradas en delitos y adelantar los procesos para su deportación y expulsión del país. Estos controles además se van a estar realizando en comunas, corregimientos, zonas comerciales y puntos críticos, con atención a casos relacionados con hurtos, tráfico de estupefacientes, riñas y otras conductas que afectan la seguridad. Además, esta noticia es importante, sobre todo que tiene que ver con esos controles que se van a estar realizando, y además se va a estar verificando la documentación y situación migratoria de quienes sean requeridos. Los casos corresponderán y serán puestos en conocimiento de Migración Colombia para el trámite respectivo. Eso quiere decir que extranjeros que delincan, extranjeros que deportan, así que arranca el plan Orden Villavicencio. O sea, si usted es una persona que de pronto es de otro país, que es extranjero, no tiene sus papeles al día, o de pronto lo pillan por ahí haciendo cosas indebidas, pues de una vez, extranjero que delinca, extranjero que deportan, arranca pues este plan Orden en Villavicencio, que estaba un poquito demorado, pero de verdad los ciudadanos, la gente lo estaba pidiendo a gritos. Entonces, ojalá que se ponga en movimiento esto que se está comentando, porque se está necesitando en la ciudad.
1: La verdad, sí se está necesitando, porque hay unas personas que, no todos, sino una minoría de aquellos extranjeros que trabajan en semáforos, que son groseros, que la verdad sí se pedía a gritos esto. Y ojalá se ponga en práctica y ojalá sean continuos haciendo esto. De verdad, que hacía muchísima falta. Bueno, pues ahora falta. ¿Cuándo es que se da inicio a esto?
3: Que ya prácticamente está en movimiento eso, vale. Ya prácticamente arrancó. Entonces, pues creo que la gente también está muy al pendiente. Igualmente, el mayor Franklin Olivos, alto consejero para la seguridad ciudadana, aseguró que la medida no busca estigmatizar a la población migrante, sino actuar frente a quienes están infringiendo la ley. Y eso es algo importante también que se debía hacer en Villavicencio. Así que bueno, ahí está pues como el llamado a los extranjeros que tengan pues su documentación al día, y como dicen también, extranjero que delinca, extranjero que deportan, y arranca pues este plan Orden en la ciudad.
1: Bueno, entonces ya saben cómo es la cuestión, ya saben cómo es la película ahí. Son las 7 de la mañana, 46 minutos. Son las 7 de la mañana, 46 minutos. Estamos en vivo en este momento a través de TikTok, y también ustedes nos escuchan aquí al aire a través de Tropicana. Dímelo, Martín, buenos días, ¿cómo está?
7: Hijo Pale.
1: Señor, señor.
7: Oiga, póngame cuidado, tras de que estamos bien encerrados, bien trancados, ahorita estaba abierta la octava, la cerraron la octava a la altura del departamental de La Esperanza.
1: ¿Quién la cerró?
7: No, ahí semáforo la cerraron porque como están en la parte de abajo acabando de arreglar una vía, no la séptima, sino la de más arriba, entonces cerraron la octava bajando. Tras de que están, ¿se acuerda que le había reportado que están en reunión ahí en el departamental y hay carros parqueados? Ahora todo el tráfico lo estamos dando precisamente por ahí, por donde está todo ese tráfico parqueado. Y no avisan nada, sino que cuando usted llega y pronto, cerrado, mire a ver qué hacen. Y no, mano, estamos sitiados en Villavo. La 40 está vuelta, perdónenme la palabra, pero chicuca.
1: Sí.
7: Y entonces, hermano, ¿por qué no avisan? ¿Por qué no ponen un plan de contingencia? Pongan los agentes donde están cerrando las vías para que colaboren, pero no, ellos están en el pico y placa ahorita, mano, y está Villado en un caos vehicular. Entonces, yo no sé, mano, ¿por qué no nos invita la secretaria de movilidad a ver qué razón nos da o qué algo? Usted que es el salvador de los oyentes, hermano, mire a ver qué hacemos.
1: Uy, gracias a Dios, que soy el Superman de los oyentes. ¿Será que sí somos? ¿Será que sí? Uy, papi, mejor dicho.
7: Oiga. Hermano y mire la Mujer Maravilla.
1: Mejor dicho. Al consejo Andrés Palencia, al consejo en la ciudad de Villavicencio, a trabajar.
7: ¿Qué consejo?
1: ¿Por qué no? Ahora todo el mundo metiendo allá. Ahora llega todo el mundo.
7: No. Pero usted no se vaya a meter por allá, mano.
1: Bueno, listo. No pasa nada. Chao. Listo, Martín, chao, nos vemos. Papi, un abracito, muchas bendiciones, Martín, que siempre está ahí. Hablemos a esta hora de la mañana con la gente, con la comunidad. ¿Esto qué es, Daniel?
10: Pero no, ellos están en.
1: Esto es la octava, lo que está hablando precisamente don Martín Zamudio. Está el meollo ahí, mi querido amigo. Ahí me están enviando el video y es justamente lo que usted dice, mi querido Martín. Creo que ahí van a camellar, papá. Creo que ahí van a camellar. Papi, muchas gracias. A esta hora de la mañana, mi querido amigo Ale, espera que él me estaba marcando. Espérate, yo le voy a volver a llamar a él, mi querido amigo. Venga, que usted me estaba marcando, viejo Ale. Espérate un segundito, mi hermano.
3: A ver, Alex.
1: Alex.
3: Alex, por favor, escúchame.
1: Escúchame. Déjame explicarle, las cosas no son así. Yo no quise hacerlo, por favor. Por favor, Alex. Contéstame. Contéstame el celular para decirte si no me falla el corazón. Alex, contéstame. Esto hay un trancón. No. Papi, lo llamaba, pero bueno, no me quiso contestar. Listo, mi querido amigo, muchas gracias, papá. El Brian, ¿cómo nos está? Brian, ¿cómo está? Buenos días.
10: Es que estoy recomendando que canal la papá canal bacanísima.
1: ¿Qué más, papá?
10: Mille, buenos días.
3: Buen día.
10: Buenos días. Cuéntame, chao. El semáforo de Correl no sirve.
1: Señor.
10: El semáforo del terminal
3: no sirve.
10: ¿Y a dónde están los agentes de tránsito? Están pendientes del pico y placa y la ciudad vuelta a Chicuca.
1: Ajá.
10: Vuelta una nada. Están esperando que haya un accidente en los dos puntos para ahí sí aparecer. Entonces ahí le dejo la unita, vale.
1: Papi, a usted, mi querido amigo. Muchas gracias, mi hermano. Muchas gracias. Está la gente que le pone el alma a esta hora de la mañana en Tropicana 99.3. Sí, por ahí está rodando una imagen de amarillo de un gran paro que se va a hacer, pero no mencionan ni día, ni cómo va a ser, ni dónde va a ser, ni cómo va a ser. Buenos días.
11: Me escucho, recomiendo Tropicana, la más bacana. Tropicana, muy buenos días, que me los bendiga. ¿Y usted qué opina del camino ganadero? ¿Qué opina el camino ganadero? Ahí está Gallo y esa Puerto López.
1: Bueno, papi, esperemos a ver qué hay con qué nos venimos.
3: Yo lo único que pienso, Pale, es en esa temporada que ya empieza a moverse, sí, que ya llega meses muy movidos para la ciudad. ¿Cómo vamos a tener a Villavicencio colapsada? ¿Cómo va a estar Villavicencio? Ojalá que se pueda solucionar pronto el tema de las vías. Le voy a hablar de una noticia también departamental, porque somos también por del lado de las personas del departamento, ¿vale? Hay un SOS que se da a conocer por parte de los habitantes de sectores rurales como los municipios del Castillo y El Dorado. Están por ahí conociéndose videos de estas personas damnificados por desbordamientos del río Ariari. Por ese motivo, pues hay personas que han dado a conocer videos y están mostrando pues cómo están haciendo para movilizarse y llevar productos de primera necesidad para quienes viven, por ejemplo, en la vereda San Antonio, Río Viejo, El Reposo, en jurisdicción del Castillo y la isla 1 y 2. También el Diamante clama por el envío de maquinaria que les permita además poder trabajar, tener una vía de acceso y procurar pues normalizar sus actividades en esa región, donde pues obviamente acá en el departamento del Meta, donde están pasando por esa situación tan difícil, hablando más exactamente del Castillo y El Dorado, que pues están mencionando que están damnificados por el desbordamiento del río Ariari. Están pidiendo por favor alerta, están pidiendo que le pongan la mano a estos lugares que se han visto tan afectados por este desbordamiento del río Ariari y que les ha tocado, verdad, muy difícil hasta en muchas ocasiones exponer su vida para poder sacar sus productos, para poderlos vender. Muchas personas de la tercera edad que tienen que salir a sus citas médicas y no han podido precisamente por esta situación difícil que están pasando ahí en el Castillo y El Dorado.
1: Muy bien, ya son las 7 de la mañana, 52 minutos. Buenos días, feliz mañana para todos. Gracias por la sintonía. Gracias a toda la gente que está con nosotros en TikTok en este momento a través del 311-4638-993. Y la gente que nos ve en TikTok en este momento, 311-4638-993. Háblenos a esta hora de la mañana, ¿cuál es su denuncia? No se me quede callado, por favor. Buenos días, hola.
12: Tropicana la más bacana. ¿Será que el alcalde le da tanto miedo meterle pico y placa total a los particulares, hermano, con esto como estamos? ¿Será? ¿Por qué le da tanto temor? ¿Cuál es la vaina? ¿Será que es que qué? Oh, ya estamos mamados de tanto trancón todos los días. En la cualquier hora hay trancón, ya no hay ni por dónde andar. ¿Ah? Y esa mano de carros, y ahora dígame cuando hay pico y placa. La hora de pico y placa, los corredores que me dio uno se puede mover, hermano, y eso lleno de carros con pico y placa. Ah, me joda, mano. Que el alcalde se ponga serio ya y tome decisiones contundentes con ese tema, no, que no nos vacile más al pueblo. Yo tengo particular y no me interesa guardar un carro un día completo con tal de que se mejore la movilidad.
3: Oiga, mire lo que está diciendo el oyente, ¿sí? Es que creo que eso es algo que no se viene diciendo de ahorita. Todo el tiempo la gente, los mismos ciudadanos piden a gritos el pico y placa que sea durante todo el día, que no sea solamente para los amarillitos, sino también para carros particulares. Y como hablábamos ayer, Pale, estamos teniendo una ciudad donde se incrementa la compra de moto, la compra de carro, y la verdad es importante que para el otro año de verdad se evalúe muchísimo esa situación y se pueda poner el pico y placa durante todo el día.
1: Sí.
3: Ese es un llamado urgente que hace la ciudadanía y lo está pidiendo a gritos, le está hablando al alcalde, ojalá que le preste atención y ya prácticamente en su último año, que creo que le queda ya el otro año, pues se ponga atención a esta situación, o sea, que está
1: le
3: pidiendo.
1: Le quedan cuatro meses le quedan y el año entrante, o sea, imagínense. Le queda 16 meses exacticos le quedan.
3: Lo mismo. Entonces, a la gobernación. Oiga, tenía un dato por acá de la gobernadora, ¿vale? Sí. Tenía un dato por acá para contarle.
1: ¿Cuál sería?
3: De la gobernadora que está ocupando el quinto lugar. Salió el ranking de los gobernadores y la gobernadora del Meta está...
1: ¿Quinto lugar en qué?
3: En el top 5, escúcheme bien, diré, en el top 5 de los mejores gobernadores del país.
1: Dios mío.
3: Rafaela Cortés pasa del puesto 11 en el que estaba al top 5 de los gobernadores mejor evaluados del país.
1: ¿Qué ha hecho?
3: Así está, pues, la gobernadora del Meta, que subió pues 6 posiciones en el panel de opinión 2026 de cifras y conceptos, y ahora pues ocupa el quinto lugar entre los mandatarios departamentales mejor valorados por los líderes de opinión de Colombia. Entonces, pues vale, el resultado llega en medio de una gestión que ha puesto al Meta en el radar nacional.
1: Sí. Perdón, antes de que siga, pues yo sí le preguntaría a la gente, a ver, solamente tres oyentes que me digan acá, ¿bueno, regular o pésimo el trabajo que ha hecho la gobernadora? Que nos digan acá, simplemente tres preguntitas ahí, no lo decimos nosotros, ¿no? Simplemente que sea el oyente, que sea la persona que diga, y ya, simplemente.
3: Sí. Pues, como le estaba diciendo, este resultado llega en medio de una gestión que ha puesto pues al Meta en el radar nacional, con avances en salud, educación, vías, vivienda, seguridad y desarrollo social, con un liderazgo que también pues llevó a
1: la gobernadora
3: también a la presidencia, porque ella es presidenta del Consejo Directivo de la Federación Nacional de Departamentos.
1: Listo, pero que sea nota de voz, o sea, no tener yo aquí que mencionar aquí... de lo que ustedes me dicen, no, que sean nota de voz, que sean ustedes. Yo necesito la opinión de ustedes, pero en nota de voz, ¿sí? No que va a estar acá yo diciendo acá lo que ustedes me escriben, no. En nota de voz suena más bonito. Buenos días.
13: Hola, muy buenos días. Yo escucho y recomiendo Tropicana. No, imagínense, si le dan el quinto lugar a una persona que la verdad no hace prácticamente nada, ¿cómo será entonces a las personas que trabajen?
1: Bueno, ahí está. Buenos días, hola, Tropicana. ¿Quién habla por acá?
14: Tropicana, muy buenos días. Yo escucho y recomiendo Tropicana. Tropicana, el alcalde está buscando que los amarillitos le entren en paro y les bloqueen otra vez todas las vías como pasó la vez pasada. Estamos, con todo respeto, estamos mamados.
1: Listo. Buenos días, hola.
15: Esos puestos que le están dando, eso es como el ECAR de las emisoras. Los dejan mal puestos porque quedan como al revés.
1: Ok, buenos días.
16: La gobernadora del Meta... hasta el momento pues lo ha hecho pues muy regular, pero lo ha hecho.
1: Listo, ok, sí. Buenos días, hola.
17: La verdad yo creo que la gobernadora o ese alcalde no han hecho nada, no sé a quién compran para que los pongan en ese lugar o algo, pero...
1: Listo. Buenos días, hola, ¿quién habla por acá?
18: Vale, buen día, bueno, lo que hizo la gobernadora.
1: Bueno, listo, ok, buenos días.
19: No ha hecho nada porque ni siquiera ha sido capaz de acabar con la vía porfía Playa Rica Fundadores o el hospital de Puerto Gaitán.
1: Muy bien, 7:57, las 7:57. Yo pienso que cuando una persona de estas llega a un cargo público, así como ustedes se hacen elegir, que van y buscan votos y van y alzan niños y van y le dan la mano al viejito, mejor dicho, se untan de pueblo, así deben seguir y así deben terminar el trabajo. Así se debe demostrar el trabajo, ¿sí? Cercano a la gente, cercano de la gente. O sea, cuando uno trabaja con personas o cuando uno es así público y quiere mostrarse uno bien, que hace las cosas o el trabajo,
3: sí, claro.
1: Uno debe ser amigo del pueblo, de la persona, o sea, que se sienta, o entre comillas, o el trabajo que hace un político es eso, porque él vive de la gente.
3: Que sea cercano, elige? Cercano.
1: Exactamente. Entonces yo creo que hace falta una cercanía, ¿cierto? O sea, tener una imagen más popular con la gente, pienso yo. Que si ha hecho, no ha hecho, pues... Pues bueno, ahí ustedes bueno, fueron pues, los que dijeron.
3: Igual falta un año largo también para el mandato de la gobernadora y no solamente Villavicencio, ¿no? El departamento del Meta que también ha pedido a gritos soluciones en diferentes puntos que no se pueden olvidar también.
1: Listo. Las 7:58 para toda la gente que nos está viendo en TikTok. Ya saben que ahora nos pueden ver en TikTok. Ya saben que ustedes nos escuchan y nos ven. Si usted tiene cuenta de TikTok, simplemente usted va a Tropicana Villavicencio, ahí nos pueden seguir y ahí les vamos a aparecer nosotros, que estamos todo el día, 24/7, ahí estamos, mejor dicho, transmitiéndoles en vivo desde aquí, desde la ciudad de Villavicencio, Meta, Colombia, para el mundo. Alguien me está diciendo por acá, muchachos, ya está funcionando el semáforo del terminal, ya está funcionando. ¡Bravo! Ya está funcionando muy bien. Diego, ¿cómo está? Buenos días.
20: No, definitivamente, Rafaela Cortés y Alexander Vaquero no han hecho nada ni tanto por el departamento ni por la ciudad de Villavicencio. Se hicieron elegir en paracaídas. Ahí nos queda la conciencia a los que votaron por ella y por él. Tristemente, día a día vemos el deterioro del departamento y de la ciudad.
1: En este caso, pues el político, ella no era pues la que tiene desempeñado ese papel, sino que vuelvo y digo como que cayó ahí como, sí, en sí, paracaídas, claro. Porque el político sí era el esposo. Entonces, creo que era una persona más cercana y más de la gente, ¿sí o no? Pero igual, bueno, eso es lo que dicen ustedes. 8:00 a.m, familia bacana. 8:00. Yo escucho, veo y comparto la emisora más bacana, bacanísima, Mi Tropicana 99.3. 8:00 a.m. Ya venimos con más. Esto está pasando y se lo estamos contando. Buenos días, familia.

0: 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En Tropicana son las
1: 8 de la mañana en punto en tu Tropicana.
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0: 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Ya son las 6 de la, las 8 de la mañana, un minuto. 8 de la mañana, un minuto. Y también presentamos este éxito que está pegando duro en Tropicana. ¡Tropicana! Buenos días, yo escucho, veo y comparto Tropicana. ¡Ay, sentimiento! Dice así. La gente que nos ve en TikTok, un abrazo, muchas bendiciones.
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4: 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En Tropicana son las
0: 8 de la mañana, 2 minutos sin tu Tropicana.
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7: 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En Tropicana son las
0: 8 de la mañana, 3 minutos.
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0: 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Son las 8 de la mañana, 3 minutos, 8, 3 minutos, es una buena hora para darle a tu motor el combustible que merece.
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0: en Tropicana. Son las
1: 8 de la mañana, 4 minutos en tu Tropicana, 8-4.
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1: 8 de la mañana, 5 minutos en tu Tropicana.
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0: 8 de la mañana, 16 minutos, ya estuvo Chomeo y comparto la emisora más bacana, bacanísima, Llanos Orientales, mi Tropicana 99.3 en vivo en este momento. Ya saben que nos pueden encontrar por acá, estamos en TikTok. Acá ustedes pueden checar a Tropicana Villavicencio, ahí estamos en vivo en este momento. Desde aquí, les hablamos desde aquí, en este momento, familia, aquí pueden ver a Milenita y a Andrés Palencia. Estamos los dos, míreme la cámara, esta
1: ya
0: camarita,
1: soy,
0: por
1: ya
0: favor,
1: soy,
0: Milenita.
1: Ya estoy por ahí.
0: Eso, okay. Muy bien.
1: Okay,
0: ahí estamos los dos en ese momento, señoras y señores, porque tengo una invitación muy especial para todos los tenderos de la ciudad de Villavicencio. Creo que todos los tenderos de Villavo estén muy concentrados porque viene algo muy especial que traemos con nuestros amigos de Fenal Cometa y de Pinturas Metallano. Algo bien chévere, algo bien importante para ustedes. Así que si quieren participar, yo sé que mucha gente quiere participar, claro que sí. Hay mucha gente que nos escucha ahí en su tienda. A esta hora de la mañana nos ponen todo el día. Y de verdad para nosotros es un placer poder acompañarles, que ustedes nos tengan ahí en su tienda y que ustedes también pues reciban de parte de Tropicana, de parte de Fenal Cometa y de parte de Pinturas Metallano un cariño muy especial, porque queremos pintar la fachada de su tienda, la fachada de su tienda la queremos pintar. Imagínate que un día alguien toque tu puerta, Milenita, pum, llegue a tu negocio, que te diga: hey, mereces una nueva cara. Mereces una nueva cara. Eso es justamente lo que puede pasar este 20 de septiembre. 20 de septiembre, esto ya es rapidito. Porque Tropicana, Pinturas Metallano y Fenal Cometa pues te pintan la fachada. Vamos a estar con el Día Nacional del Tendero en el Parque de la Vía Cofrem, de 9 de la mañana hasta las 5 de la tarde, en una jornada para celebrar a quienes con esfuerzo y dedicación pues mueven nuestro comercio todos los días. Música, entretenimiento, vamos a tener premios, regalos y muchas sorpresas para ustedes. Invita Punto Hogar, Colanta, Con Suerte, Distribuidor La Nieve, Aceite del Llano, Ron Caldas, Voltaje Cero, Ingeniería SAS, Bioagrícola, Secretaría de Competitividad y Cámara de Comercio de la Ciudad de Villavicencio, porque detrás de cada tienda hay una historia. ¿Usted sabía eso, Milenita?
1: Sí, vale.
0: Detrás de cada historia hay una tienda.
1: Y detrás de una tienda hay una historia.
0: Y detrás de cada tienda hay una historia.
1: Y

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1: Estamos en vivo en este momento para que ustedes se vayan metiendo ahí en el TikTok. Métanse ahí en el TikTok. Yo estoy saludándolos por acá en esta cámara. Ahora Tropicana se escucha y se ve. Tropicana se escucha y se ve. Aquí estoy yo por acá, por la cámara, por la parte del bafle. Puede verla, la cámara donde yo les estoy hablando a esta hora de la mañana. Así es, aquí. Y Milenita, vamos a enfocar a Milenita. Vamos a enfocar las dos cámaras de una vez por acá con nuestro amigo Sergio.
2: Por acá estoy por este ladito. Los voy saludando. Buenos días a toda la gente bacana que nos sigue, que nos ve a través de TikTok en cómo amaneció Villavicencio y el Meta. Como siempre, trayéndole, les estamos trayendo entretenimiento, les estamos trayendo música y además buena compañía para que ustedes pasen la mañana como nos gusta. Una mañana bien bacana.
1: Y una mañana diferente, una mañana chévere, una mañana bonita, una mañana que uno dice, bacano, chévere verlos a ustedes, muchachos, a esta hora de la mañana, cómo trabajan, listo, eso, que sea más gente, por favor, y el tac-tac en la pantalla, todos los días los escuchamos y ahora los vemos, qué bacano, qué genial verlos ahora a ustedes ahí donde están. Tengo una tienda y restaurante. Mi amor, regístrela.
2: De una.
1: Regístrela, mi vida hermosa. Simplemente al WhatsApp de la emisora 311-4638-993. Lo único que van a hacer ustedes es enviarnos una foto o video, el que le quede más fácil. Si puede hacer la fotico o el video, si le quede más fácil, me va a decir cómo llamar a la tienda, dónde está ubicada la tienda, dónde está el barrio. Y listo, no es más, porque la próxima semana ya tenemos los ganadores de las fachadas con Tropicana 99.3. Todo el mundo gana. Si nos están viendo en este momento, por favor, déjenos un comentario acá debajo. Déjenos el comentario de una, díganos, muchachos, los estamos viendo, los vemos en tal parte a esta hora de la mañana. Qué chévere uno llegar, abrir el TikTok y verlos a ustedes cómo es que trabajan allá.
2: Sí, Pale, de verdad que sí. Y vea, ya que usted estaba hablando de historia, hay esas historias que, como dice la canción de Héctor Lavoe, todo tiene su final,
1: nada dura para siempre.
2: Pero antes de contarle esa historia, me gustaría hacerle esa pregunta a usted y a los oyentes de Tropicana. No sé si Pale lo ha hecho en algún momento, pero cuando uno finaliza una relación, muchas veces, pues, a veces uno no quiere, termina haciendo daño sin querer, porque uno no viene a la vida o se propone hacerle daño a alguien, o viceversa, ¿no? Que a uno le hagan daño. Pero, ¿qué pasa si uno termina esa relación y pasa el tiempo? ¿Usted sería capaz, después de tener esa nueva pareja, de reconocer que le hizo daño a su expareja y pedirle perdón? Aprovechando que estamos en el mes de amor y amistad.
1: Pienso que eso debe existir como para sanar las cosas y como para llevar la vida a uno en paz y como para uno estar más tranquilo y como sentir, uf, ese peso, porque muchas veces eso no se hace y uno dice,
2: me equivoqué.
1: Sí, siento algo, siento como un nudo. Entonces, más bien como para uno estar tranquilo, o hablo más bien por la tranquilidad y como por la paz mental, creería yo que hay que hacerlo. O sea, esa disculpa hay que hacerla, ¿no?
2: Sí, claro, Pale. Se lo
1: quedar bien.
2: Claro, quedar bien y sanar el corazón y cerrar heridas, porque creo que es importante, sobre todo, ya lo voy a decir porque le preguntaba esto, sobre todo cuando hay hijos de por medio, que van unos papás sanos, que van unos papás que ya se pueden hablar bien, que pueden llegar a ir a comer juntos. Bueno, esto se lo digo porque casualmente hace poco Jesse Uribe pidió perdón a su ex Sandra Barrios.
1: Chévere.
2: Y confesó que fue difícil para él separarse. Vea lo bonito, pues, de esta historia, que Jesse Uribe pues volvió a hablar de una de las etapas más difíciles de su vida y sorprendió con una confesión sobre su pasado. Además, teniendo en cuenta que está tocando esta historia y prácticamente está como esa herida que quedó, digamos, para Sandra, y en este caso pues también Paola Jara, que está ahí en medio de esto. Pues, ¿cómo le parece que Jesse Uribe, usted sabe que es uno de los cantantes más queridos en Colombia, pues él hace poco dio una entrevista, ¿sí? Y estaba hablando precisamente de que para él no fue fácil la separación, y pues en una entrevista que él dio a conocer hace poquito, estaba hablando precisamente de que no fue fácil, que se tocaron temas sensibles para él en ese momento, y dice que la verdad, él decidió pedirle perdón a su ex por esa situación. Él dice, aunque también reconoce, para mí eso no fue malo, porque de todas maneras yo ya no estaba enamorado de Sandra. Él estaba reconociendo que ya estaba prácticamente en otro lugar, ¿sí? Y decidió pues separarse. Él envió pues un mensaje a su ex en medio de un momento de desahogo. Dice, perdón, hubo alguien que robó mi corazón. Así lo dice él en ese
1: momento. ¡Repítela, Jesse Uribe!
2: Perdón, hubo alguien que robó mi corazón. ¿Se imagina que uno a alguien le diga eso?
1: Uy.
2: Fuerte, ¿cierto?
1: Claro.
2: Y también se queda como el sentimiento de, de culpa, ¿cierto?
1: ¿Escuché que dijo culpa?
2: Sí, claro.
1: Escuchen esta canción antes de que siga. Esa es Tropicana 99.3. Aquí estamos en vivo. Estamos en vivo en TikTok también para que ustedes nos vayan siguiendo y para que vayan viendo lo que estamos hablando en este momento. Escuchando y viendo, buenos días.
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1: ¿Y qué?
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1: Una canción que viene como a la situación, a lo que estamos hablando en este momento. Escúchelo.

0: Yo creo que esta es la canción propicia para esa historia que usted me está contando en este momento, Mile. ¿Sí o no?
1: Vale, me hizo aguar el ojo usted,
0: ¿eh? Esa canción es de mi favorita, me gusta, se llama La Culpa. Y creo que viene al tema de lo que estamos en este momento diciendo nosotros, ¿sí o no?
1: Sí, claro, Pale. Además que no es fácil, ¿no? ¿Cuántas veces sin quererlo se ha lastimado un corazón? ¿Cuántas veces sin proponerlo de pronto, pues, uno se ha enamorado de otra persona, ¿no? Por ese motivo, pues, Jesse Uribe, en una entrevista que dio hace poco, el cantante colombiano, pues, habló sobre uno de los episodios más duros de su vida personal, el tema de la separación de la madre de sus 4 hijos. Sandra Barrios, que además sufrió muchísimo, y cómo en estos momentos, en este tiempo, se organiza pues para poder compartir con sus hijos, para poder de cierta manera resarcir todo ese daño que se hizo en esa relación pasada. Él dice, fue durísimo, yo viví momentos muy lindos con la mamá de mis hijos, y obvio que tampoco soy un desalmado para decir que me siento feliz por eso, porque yo igual le causé un dolor y fue muy duro dejarla, porque fueron muchos años, así lo relató el cantante en una entrevista, y obviamente pues él dice que el proceso, según su propio testimonio, estuvo atravesado por el llanto, la culpa en los primeros meses, dice él, dejar a mis hijos, obvio, lloré muchísimo. Esto obviamente duro en los inicios, pero lo que me motivó mucho fue el amor que sentía en ese momento. Eso me dio muchísima fuerza, pero sí lloré mucho porque estaban muy chiquitos mis hijos.
0: Claro.
1: Entonces, pues, imagínese, Pale, la situación en estos momentos.
0: Que igual, bueno, pues, es una persona pública, pero esto creo que es lo más cotidiano, ¿cierto?
1: Sí, claro.
0: Las rupturas, cuando de pronto termina una relación que eran muy sólidas, supuestamente. Que la persona va con otro, o igual, eso es viceversa, que la mujer lo dejó a uno, consiguió otra persona, terminó el hogar, se casaron, duraron 1, 2, 3, 4 años, 5 años, vino el problema, pero yo creo que lo más importante es sanar, que todo quede bien y salir adelante. Eso es más importante.
1: Sí, vale, pero mire que esa historia que cuenta Jesse Uribe también nos lleva a reflexionar. ¿Sabe? Porque en muchas ocasiones, digamos, se termina la relación, pero la persona que fue engañada, uno en medio de todo, así ya no siente uno nada por la persona, uno a veces quisiera que la otra persona le diga a uno, hey, te lastimé, perdóname, discúlpame, no, pero fue mi intención,
0: no quise hacerlo,
1: y creo que eso al final termina aliviando un corazón, termina de pronto dándole tranquilidad, decir, hey, pues me equivoqué y te pido perdón. Pero los oyentes, les preguntamos en esta mañana en cómo amaneció Villavicencio del Meta, de ustedes también, los oyentes en TikTok que a esta hora nos están viendo, ¿ustedes qué opinan? ¿Ustedes alguna vez han pedido perdón? ¿Se atreverían a pedirle perdón a su ex, aun sabiendo que ya no está con ella, que están con una nueva persona? ¿Lo han hecho en algún momento o lo harían?
0: Los leo, de una, 311-4638-993. Háblenme por acá, de una, en el WhatsApp, 311-4638-993. Si tienen una opinión acerca del tema que estamos hablando, deja pasado, conocen un caso cercano, cuéntenos, de una, en el WhatsApp, 311-4638-993. Ahí nos van a decir, sí, me ha pasado, pasé por esa situación, es doloroso, es difícil, nunca me dieron una disculpa, ¿cierto? Muchas veces uno tiene como que bajar la cabeza, sea el que sea, ¿no? Bajar la cabecita, claro. Y como que venga, sí, me equivoqué, le hice daño, la hice sufrir, y pienso que desde ahí todo empieza con, ya se siente uno como más liviano,
1: más, ¿cierto? Liviano, sí, es verdad.
0: Así haya pasado un tiempo, pero la verdad pienso que hay que hacerlo.
1: Sí. ¿Qué opinan los oyentes en esta mañana? Hablando pues de esa entrevista que dio Jesse Uribe, donde pues acepta que lastimó a su ex, donde acepta que no quería pues que las cosas finalizaran de esa manera, pero pues se enamoró sin querer, sin pensarlo, se enamoró de otra persona, que en este caso es Paola Jara.
0: Sí.
1: Todavía que esta relación ya pasó hace algún tiempo, esa situación, pues él todavía vuelve como a abrir esta historia, ¿no? Él mismo lo hace.
0: Muy bien. Tengo a alguien por acá en la línea telefónica. Buenos días.
2: Buenos días. Buenos días.
0: Hola, ¿cómo estás? Buenos días.
2: Tropicana, la más bacana, bacanísima.
0: ¿Con quién hablamos?
2: Con Ana Ruth.
0: ¿Con quién?
2: Ana Ruth.
0: Ana Ruth, buenos días. ¿En qué parte estás? ¿Dónde estás?
2: ¿En
0: qué
2: barrio? En la Madrid.
0: En la Madrid. ¿Te ha pasado de pronto alguna situación, algo así? Sí. ¿Viviste algo? ¿Te rompieron el corazón?
2: Sí, sí. O sea, como está diciendo mi limitada ahorita, sí, debería de...
0: Una disculpa.
2: De pedir perdón, la persona que hizo daño, eso sana.
0: Sí. Sí. Pero te pidieron de pronto el perdón, no, la excusa, no, la
2: me partieron en mil pedazos,
1: Dios mío,
2: mi vida, mi corazón.
1: ¿Qué me le hicieron, mi amor? Cuéntanos tu historia.
0: Sí, podemos saber, claro.
2: Pues a ver, ¿sabes?
0: No, pero
2: ¿sabes quién fue?
0: Pero no, simplemente
2: una relación de casi 22 años.
1: Wow. Dios.
2: Se fue sin tan siquiera decir
1: adiós.
0: Qué fuerte. Sí. ¿Y pero por qué se fue? ¿Porque hubo otra persona? ¿Porque se terminó el amor? ¿Por qué se fue? O sea,
2: no, otra persona.
0: Una tercera persona. Ok, una tercera persona. Que regularmente lo que pasa es eso, ¿sí o no? Llegó otro, se metió. Sí. Por estar buscando uno lo que no.
1: Que no se le ha perdido.
0: Lo que no se le ha perdido, resulta uno por allá. Bueno, pasan cosas y. Y ahí es donde termina todo, ¿cierto?
2: Hacer castillo encima del sufrimiento de otras personas.
0: Exactamente.
2: Hijos.
0: ¿Cuántos hijos? Sí.
2: Cuatro.
0: Cuatro. Uy, hijos.
1: O sea, es como parecía la historia de Jesse Uribe, ¿no? Que también tiene cuatro hijos.
0: Está. Es bastante, ¿no?
2: Yo no le guardo ningún rico.
0: Ok. ¿Y hace cuánto pasó esto?
2: 11 años.
0: Ah, esto pasó hace 11 años.
1: Mi amor, bájale un poquito de volumen.
0: Bájale un poquito para que te podamos escuchar.
1: Pero lo que yo percibo, con todo el respeto del oyente, todavía se percibe,
0: sí, claro,
1: el dolor.
0: Es que fueron 22 años.
1: Sí, claro, vale, pero se percibe todavía el dolor, la tristeza. Es que muchas veces no es tanto que uno sufra por un hombre, sino es como decir, hey, yo entregué mi juventud, entregué tanto tiempo a esa persona, me dediqué, le di hijos, hogar. Hey, es mucha cosa.
0: ¿Cómo?
2: Así como estaba diciendo Milenita ahorita, hey, te pido disculpas, te pido perdón. Hay una relación grande porque es que están los hijos, ¿sí me entiendes? Yo soy la madre, los hijos de él.
0: Sí.
2: Y, o sea, para mí sería un detalle hermoso que él me dijera, hey, te causé daño, discúlpame, perdóneme. Aunque al que le pide perdón es a Dios.
0: Sí, claro.
2: Yo estoy quisiendo unas disculpas.
0: Eso es lo más importante. Hace falta una disculpa. Es,
2: claro.
0: Es lo que hablamos, ¿cierto?
1: Mi vida. Y
2: pero pues,
1: ¿tú lo perdonarías?
2: ¿Quién obliga a quién a que le hable a alguien? O sea.
0: Eso es verdad.
2: Yo quisiera, pero si él no quiere, ¿qué se puede hacer?
1: Pero ven, te pregunto algo. ¿Tú todavía sientes amor por él? ¿Hay sentimiento de por medio?
2: No, siento respeto y cariño hacia el padre de mis hijos.
1: Sí.
0: Ok. ¿No sientes más nada?
2: No.
1: Si él en este momento usted buscara y te dice, nos damos otra oportunidad, ¿tú le darías otra oportunidad?
2: No creo que eso sea así, pero pues de todas maneras, o sea, de una oportunidad no, sí, pero sí una gran amistad, porque es que hay cuatro hijos de por medio.
1: Sí.
0: Cuatro pequeños. Ok, no.
2: Ellos ya son adultos, pero cuando él se fue eran unos chicos.
0: Ah, ok.
1: ¿Y tú volviste de pronto a intentar una relación con alguien?
2: No. O sea, okay. El marrano no lo capan sino una sola vez.
0: No, pero quiero que le diga una cosa. Yo creo que las mujeres son tan fuertes y cuando esto pasa, creo que ellas son las que quedan ahí frenadas y como que. En cambio, el hombre como
1: lo que
0: es
1: pasa,
0: más...
1: Pale, es que le voy a decir una cosa, se lo digo con la experiencia. Cuando uno se separa, una mujer queda con más carga. Bueno, digamos, si el caso que uno le fueron infiel, no tiene que tener la carga de sobrellevar y sanar su corazón de una infidelidad. Aparte de eso, le toca uno armarse de valor para sacar adelante hijos y coger una responsabilidad de un hogar. O sea, ya no es que el hombre va a ayudar económicamente, sino le toca a uno automáticamente coger la responsabilidad de todo un hogar, de hijos y de sanarse emocionalmente, porque casi siempre pasa que el hombre se separa y deja tirado todo y no responde, se le olvida responder por sus hijos.
0: Responda usted, ¿qué pasaría aquí y tal cosa? Ah, mija, usted mire a ver cómo lo hace.
1: No todos, no, pero sí la gran mayoría.
0: Pero esto sí es difícil. Es difícil.
1: Bueno, mi amor, un abrazo para nuestro oyente y pues yo siempre pienso, vale, que las cosas pasan por algo, ¿no? Y cuando una relación se acaba, duele, pero entre más rápido uno pueda salir de eso, mejor. Y si esa relación se terminó, pues hay que levantarse, no importa si duró uno 20, 30, 10, 15 años, ¿sí? Porque pues es un tiempo significativo, pero igual también nos lleva a vivir otras cosas y siempre todo pasa por algo. Bueno. Sí, y al final siempre vamos a encontrar la respuesta del por qué.
0: Muy bien. Las 8:35. Muchas gracias, mi corazón. Un abrazo, ¿bueno?
2: Bueno, que estés bien.
0: Chao, cuídate mucho, un abrazo. Nuestra gente a esta hora de la mañana en Tropicana 99.3. Papi, ¿la opinión tuya cuál es?
3: Hay mujeres que se van con otro hombre y piden perdón. Hay hombres que se van con otra mujer y piden perdón. Pero lo que sí no hay que hacer es mirar la paja en el ojo ajeno. Atentamente, Esperanza Gómez.
0: Hablemos a esta hora de la mañana con nuestra gente. Ustedes, ¿les ha pasado? Buenos días, ¿quién me habla?
1: ¿Han Tropicana? Pedido perdón también.
0: ¿Han pedido perdón? Buenos días.
4: Yo escucho Tropicana, bacana.
0: Mierda, papi, ¿qué?
4: Pa, compa, le dice una cosa. Uno tiene que pedirle perdón a Dios.
0: Sí.
4: Uno cuando le falla a la pareja o cuando ya uno decide de que el amor se acaba y uno deja a la pareja por otra persona, uno tiene que arrodillarse y pedirle perdón a Dios, que Él es el único que nos da esa virtud de sanación, ¿sí?
0: Sí, señor.
4: Y desearle el bien siempre a aquella persona que es lastimada. Pero eso de estar uno está pidiendo perdón a luz pública, no, eso uno arrodíllese delante de Dios para que a usted que las bendiciones son prósperas.
0: Hey, papi,
4: yo escucho Tropicana, bacana, papá.
0: No, pero yo este sí. Man tiene un culo de viaje bacano, papi, un sabor elegante, mi hermano.
1: No, pero yo sí pienso, padre, que uno en algún momento, no digo que, o sea, yo no recomiendo que uno pida perdón recién que la cosa está así como caliente.
0: No,
1: como,
0: pero después de que ya ha pasado un tiempo, como que uno dice, claro, hay una disculpa, ¿sí?
1: Claro,
0: ¿no?
1: Vale, porque es que recién que terminó la relación no es conveniente decir, ay, perdóname, yo no, espere que ya se calmen las aguas, que ya esté todo más tranquilo, que la persona haya sanado su corazón, y créame que un perdón, una disculpa, puede, no se imagina lo que puede significar para esa persona, decir, hey, me equivoqué, eras un buen hombre o eres una buena mujer, sí, fallé, no debía hacerlo, pero pues en estos momentos ya pasó así, pero sí quiero que sepas que fuiste una persona importante en mi vida, gracias por los hijos que me diste o gracias por el hogar, pero sí, perdóname, discúlpame, eso creo que sí es importante para sanar el corazón de alguien.
0: Muy bien, hablemos a esta hora de la mañana con ustedes. Buenos días, opiniones en el 311-4638-993, buenos días.
5: Tropicana la más bacana. Claro que sí, es doloroso y muchísimo más a la persona que se le hace el daño. A mí me pasó, desafortunadamente, pues bueno, o afortunadamente, como sea, conocí a otra persona, me fui de mi casa y dejé mis hijas muy pequeñitas y esa persona pues quedó sola. Le hice muchísimo daño porque ella sufrió mucho, las niñas sufrieron mucho, y pero pues desafortunadamente o afortunadamente pues uno tuvo la verdadera de decirle, no siento nada, se me acabó el amor, como le quiera llamar. Qué triste, porque se le hizo mucho daño a esa persona. Hizo mucho daño y pues ojalá algún día perdone eso y hubiera una relación mejor, porque la relación ahora es muy bastante difícil. Y yo sí quisiera acercarme a mis niñas, quisiera estar pendiente de mis niñas. Lo que queda la más bacana, Dios me lo bendiga.
0: La escuchó ahí.
1: Sí, claro, lo que pasa es que hay personas que a veces les dificulta, así ya no sientan nada por esa persona, ¿sí? Digamos la que fue engañada, así ya no sienta nada, pero se le dificulta perdonar, ¿sí? Entonces creo que es importante también cuando uno lo lastima, pues aprender a perdonar, y al final el que hizo el daño o el fue la otra persona, ¿no? Uno simplemente tiene que sanar su corazón. Bueno. Por el cuando hay hijos de por medio es importante hacerlo.
0: Muy bien.
1: Qué fuerte, ¿no?
0: Las 8:39, hablando acá de cosas con ustedes. Buenos días, hola.
6: Este personaje le causó días de gravedad a la compañera. Lo distingo. Pero eso es una porquería, se le puede llamar a esa persona con saño. Le pegó a la señora. Y trabaja nada menos en la casilla, nada menos que en la comisaría de familia. Ese personaje.
0: Bueno, listo, mi querido amigo. Bueno. Son casos, son cosas.
1: Son situaciones.
7: Sí, señor. Lo que dice el señor anterior es, dice toda la verdad. Uno solamente tiene que pedirle perdón a Dios, que Él es el encargado de hacer sanar las heridas y hacer justicia en las cosas, nada más. ¿Y que le he pedido perdón a mí es? No le he pedido perdón porque yo nunca le he hecho daño en nada. Él fue el que me hizo el daño a mí. Y hasta hoy en día, creo que no me pido perdón él a mí. Disculpa, porque lo que decía ahorita, el perdón nunca se le pide a nadie, solamente es disculpas por lo que se pasó. Pero sí, cuando tengo que agachar la cabeza, sí la agacho. Y pido disculpas las veces que me equivoque, pero creo que yo me he equivocado muy pocas veces. Se han equivocado más conmigo que yo con las personas.
0: Listo, mi amor, un abrazo. Qué bueno escuchar la gente, el corazón de la gente. ¿Cómo hablan ustedes? ¿Qué sienten? Bueno, les digo, esto son cosas que vemos en el día a día. Sí,
1: sí,
0: no?
1: Sí, sí, Pal, eso es muy cierto. Es que para evitar ese tipo de situaciones es mejor uno hablar claro. Entre más rápido se hable claro, mejor. Pero bueno, ahí está Jesse Uribe, que prácticamente pues pidió perdón durante una entrevista. Él da a conocer también que en estos momentos tiene pues una buena relación con su ex y pidió perdón también, como dice él, a Dios y a la persona a la que le hice daño. Reconoció que esa etapa inicial de la separación estuvo llena de llanto debido pues al sufrimiento que provocó no solamente a su expareja sino también a sus hijos. Pero bueno, pues ambos se han levantado, ¿no? Ella ya ha hecho su vida aparte, sus hijos saliendo adelante, él se casó, tiene pues ahora un hogar. Creo que también hay mucha gente que no ha pasado como la hoja y no le ha perdonado eso a Jesse Uribe, pero pues igual, más allá del artista, es persona y todos nos equivocamos, de pronto tomamos malas decisiones, pero pues arriba hay un Dios que todo lo ve y es el único que puede juzgar.
0: Muy bien, otro par de oyentes por acá. ¿Quién me habla? Hola, buenos días.
8: Nada más bacana, sí, uno puede perdonar a la pareja en versa, sí. Pero la herida queda y todo lo que pasa por ti yo no se olvida, y baja que pasa por ti yo no se olvida. Ahí son las consecuencias. Tropicana la más bajada. Feliz día.
0: 8 de la mañana, 42 minutos. Las 8 de la mañana, 42 minutos. Juan, buenos días, ¿cómo estás?
9: Muy buenos días.
0: ¿Qué vas, papá?
9: De trabajo.
1: ¿Cómo vamos?
9: Yo creo que uno como persona sí tiene que reconocer cuando falla. Y disculpas, perdón, sí hay que pedirlos. Porque uno no es perfecto y uno tiene que reconocer, y ese es el principio de todo, el reconocer y pedirlo. Igualmente, independientemente de que esa persona lo perdone o no, uno tiene que hacerlo para uno liberar cargas, para liberar tensiones, para liberar cosas que eso puede generar a problemas a mayor, no más adelante. Ya uno cumple con hacerlo, ya depende de la persona si lo hace o no lo hace, pero uno sí debe hacerlo. Que he pedido disculpas y perdón, sí lo he hecho. Muchas veces uno por orgullo lo que hace es dañarle el corazón a la otra persona, porque uno no pide disculpas, uno pide perdón.
1: Sí, claro.
0: Que era lo que yo le decía hace un rato, ¿ve? Uno como que se libera, uno pide la disculpa, como ese perdón, y uno como que, dice uno, descansé.
1: Sí, claro,
0: padre. Cierto.
1: Hay personas que dicen que solas, no, yo solamente le pido perdón a Dios. Uh-huh. Pero yo digo una cosa, padre, si yo tuve a mi lado una buena persona, una buena pareja que me dio hijos, que me entregó años de su vida, su dedicación, que me atendió, que me cuidó en la salud y en la enfermedad, y yo le fallé, pues hombre, yo creo que en algún momento de la vida tengo que aceptar que me equivoqué, tengo que agachar la cabeza, y yo, si en algún momento de la vida llegara a pasar, yo sí le pediría perdón a esa persona. No una disculpa, le diría perdóname, porque fue una persona que me entregó años, que me dio su tiempo, que estuvo conmigo en momentos difíciles, entonces esa persona también merece un perdón. Y eso, así la persona no lo diga, no le diga, sí, yo lo perdono, sé que eso puede, por dentro, sentir un alivio para ella.
0: Muy bien, las 8 de la mañana, 44 minutos, en Tropicana 99.3, las 8 de la mañana, 44 minutos. Gracias a todos ustedes por opinar, por sus opiniones, por todo lo que nos dicen, cuentan.
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0: ¿Cómo estás?
10: El señor que acaba de hablar y dice que pide perdón a Dios, pero si no lo hace con todo el corazón y en verdad, Diosito no lo va a perdonar. Y sí, yo creo que pedirle perdón a una persona que le hizo daño está bien. Lo que dice Milecita, de pronto no ahorita, pero con el tiempo sí, aceptar su error que cometió. Yo escucho Tropicana bacanísima.
0: Muy bien, las 8 de la mañana, 44 minutos, 8 de la mañana, 44 minutos en Tropicana 99.3. Buenos días para todos. Bueno, ya saben, ahí lo dejamos entonces para que ustedes lo tengan en cuenta, mis queridos amigos. Y de aquí para adelante, pues
1: hay que reivindicarse.
0: Hay que reivindicarnos.
1: Y además, en una época también en la que estamos, vale, donde uno también tiene que aprender a pedir perdón. Creo que eso se ha olvidado un poquito.
0: Muy bien. Son las 8 de la mañana, 45 minutos. 8 de la mañana, 45 minutos. Buenos días.
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0: para todos.
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0: 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Tengo la mañana, aquí estamos en ¿Cómo amaneció? 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

0: 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En Tropicana son las
1: 8 de la mañana 54.
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5: 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En Tropicana son las
1: 8 de la mañana, 56 minutos, 8.56.
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4: 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Son las
1: 8 de la mañana, 58 minutos en tu Tropicana.
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1: 8 de la mañana, 50 minutos en Tropicana.
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0: Me está diciendo por acá, una persona me está diciendo, hey, mi hermano, no le pasan los años. No, lo que pasa es que yo me le agacho a los años, la verdad. Y yo le dije, ¿qué? ¿Dónde me vio? Yo pensé que de pronto me había visto. Me dijo, no, pues por TikTok, lo estaba viendo por TikTok a esta hora.
1: Listo.
0: Ya cortamos la transmisión por ahí, pero quiero que ustedes sepan que estamos ahí 24/7, todo el tiempo, en cualquier momento. La cámara se prende, se enciende y ahí vamos a tener invitados. Ahí vamos a tener, mejor dicho, todo lo que ustedes escuchan. Ahora lo ven, ahora lo ven. Es decir, si ustedes de pronto aún no nos han seguido en TikTok, les cuento que nos pueden encontrar como Tropicana Villavicencio. Tropicana Villavicencio, así nos van a encontrar, ¿listo? Tropicana Villavicencio, vayan, búsquenos. Tropicana Villavicencio.
1: Nos siguen también.
0: Y nos siguen también. A nosotros también nos pueden seguir. ¿Cómo la pueden encontrar, Milerita? Dígame nada más y nada menos. ¿Cómo la podrían encontrar a usted? Cuénteme.
1: Me pueden encontrar como @milelocutora. Ahí estoy en TikTok y en Instagram. Ahí me pueden encontrar. Simplemente van rapidito a través de Instagram y TikTok. @milelocutora.
0: Listo. A mí me pueden encontrar en TikTok, en Facebook y en Instagram. Todas. Yo utilizo las mismas cuentas para todas. @AndrésValenciaDJ. @Andrés con la P, papá, ¿no? @AndrésValenciaDJ.
1: No,
0: ahí me pueden
1: no
0: encontrar. No, no con la B, no, porque si lo buscan con la B, no, van a encontrar otro man, pero a mí no. Entonces, @AndrésValenciaDJ. Aparezco con la mano aquí, así como acá, en la frente. Así aparezco
1: sí,
0: yo.
1: O sea,
0: con,
1: firme.
0: A ver, espera un momentico. Pero. Sí, más o menos. Sí, ¿por qué no? Sí. Ahí aparece. 9:18 minutos, Milenita, ¿qué ha pasado? Dígame no más.
1: Oiga, Pale, ¿sabe quién estaba por entrar al quirófano? Que pues creería uno que sí se había tardado bastante en hacerlo. Es nada más y nada menos que Margarita Rosa de Francisco.
0: Margarita Rosa de Francisco.
1: Margarita Rosa de Francisco, que para mí se ve un poquito más aseñorada que Amparo Grisales, porque Margarita Rosa de Francisco tiene hasta ahora 61 años.
0: Uy, pero esa señora ya se ve.
1: Claro.
0: O sea, ya se ve. Bueno, se ve un poco como deteriorada, la verdad.
1: Claro,
0: la
1: y
0: verdad.
1: Amparo Grisales tiene 69 años.
0: Y son, o sea, son iguales, son. ¿Cómo es que dice?
1: Contemporáneas.
0: Contemporáneas.
1: Ajá. Pero la verdad, si uno mira a Amparo Grisales por un lado y mira por el otro lado a Margarita Rosa de Francisco.
0: No, ahí se nota la diferencia.
1: Se nota.
0: ¿Cierto que sí?
1: Se nota, sí.
0: Bastante.
1: Pues resulta que Margarita Rosa de Francisco, ella pues sorprendió al contar que decidió hacerse un procedimiento en su rostro, que obviamente, como todos, le da un poquito de miedo, de susto, pero pues ella habló con un profesional sobre pues las dudas frente a estos cambios que podría tener, especialmente sobre si conservaría sus expresiones naturales, porque es que hay personas, no sé si Pale de pronto tenga algún allegado, algún conocido, que se hacen como cirugías y les cambia el rostro, ¿cierto? O sea, como que ya.
0: Sí, he visto muchas personas, la verdad, sobre todo en la cirugía de nariz, ¿cierto?
1: Sí.
0: Que llegan y como que de pronto pues no tienen una nariz como tan acorde a su cara, se operan, pero muchas veces se exageran y creo que en este momento pues el cirujano le va a decir, y eso tiene una cita previa y tal, y hacen un estudio y venga, miramos, valoramos. Entonces, usted tiene esta naricita. Entonces, su naricita se la vamos a dejar aquí así, tan, tan, tan. Pero hay unas veces que exageran y las narices quedan todas puntuadas. Eso ya no se utiliza.
1: No,
0: queda feo y se ve feo, la verdad. O sea, yo prefiero sí ser. Yo soy narizón, la verdad. Yo soy bastante narizón porque tengo una nariz de breva, vea. O sea, una nariz grande.
1: Pale tiene nariz para defenderse en la vejez.
0: ¿Cómo así?
1: No sé, averígüelo.
0: Dígamelo acá internamente, a ver, Vile. Ay, cosita usted, no, mamita, no. Ay, mi lejita, una cosita.
1: No, pues eso dice, no sé, no sé. No le ha mirado la nariz, pero.
0: Vale. Ay, no me había mirado. Casi 2 años acá que lleva conmigo. Ay, no me la había visto, Mile. Ay, no jodas.
1: No, de verdad, Pale. De verdad, no se la había visto. Pues bueno.
0: Y el bigote también, vea, mira.
1: Ah, claro, no, con el bigote también.
0: No se aplica. Ay, Dios mío.
1: Ay,
0: bendito.
1: Dios santo, ¿ah? Pues sí, le cuento que Margarita Rosa de Francisco, uno mira así como la comparación, ¿no? Lo que yo hace rato también estaba haciendo por acá con Sergio. La comparación y las edades. Hay personas que de pronto se ven con un poco más de edad y es que también a veces tiene que ver mucho, ¿no? El tema del peso, el tema también, digamos, de que no se ha cuidado bien. Y eso que Margarita Rosa de Francisco es una mujer que hace mucho deporte, ¿no? hace demasiado deporte. Pues ella está hablando en estos momentos que se va a realizar un prostatectomía. No, pues eso dice, no sé, no sé. No le había mirado la nariz, pero...
0: Vale. Ay, no me había mirado. Casi 2 años acá que lleva conmigo. Ay, no me la había visto, mire. Ay, no jodas.
1: No, de verdad,
0: Pale.
1: De verdad, no se la había visto. Pues bueno.
0: Y el bigote también, vea, mira.
1: Ah, claro, no, con el bigote también.
0: No sé si aplica. Ay, Dios mío.
1: Ay,
0: bendito.
1: Dios santo, ¿ah? Pues sí, le cuento que Margarita Rosa de Francisco, uno mira así como la comparación, ¿no? Lo que yo hace rato también estaba haciendo por acá con Sergio. La comparación y las edades. Hay personas que de pronto se ven con un poco más de edad. Y es que también a veces tiene que ver mucho, ¿no? El tema del peso, el tema también, digamos, de que no se ha cuidado bien. Y eso que Margarita Rosa de Francisco es una mujer que hace mucho deporte, ¿no? Hace demasiado deporte. Pues ella está hablando en estos momentos que se va a realizar un prostatectomía.
0: No se aplica. Ay, Dios mío.
1: Ay, Dios santo, ¿ah? Pues sí, le cuento que Margarita Rosa de Francisco, uno mira así como la comparación, ¿no? Lo que yo hace rato también estaba haciendo por acá con Sergio. La comparación y las edades. Hay personas que de pronto se ven con un poco más de edad. Y es que también a veces tiene que ver mucho, ¿no? El tema del peso, el tema también, digamos, de que no se ha cuidado bien. Y eso que Margarita Rosa de Francisco es una mujer que hace mucho deporte, ¿no? Hace demasiado deporte. Pues ella está hablando en estos momentos que se va a realizar un proceso. Y es que también a veces tiene que ver mucho, ¿no? El tema del peso, el tema también, digamos, de que no se ha cuidado bien. Y eso que Margarita Rosa de Francisco es una mujer que hace mucho deporte, ¿no? Hace demasiado deporte. Pues ella está hablando en estos momentos que se va a realizar un proceso.

0: Señores, ya saben que este domingo nos vamos con especiales. Especiales, y el domingo viene un especial muy, muy, muy, muy chévere. ¿Qué vamos a tener este domingo de 10 de la mañana hasta las 2 de la tarde, Milenita? Nada más y nada menos, hábleme de su especial que vamos a tener.
1: Claro que sí, Pale, nos vamos a adelantar a la celebración de amor y amistad este domingo. Para los que son salseros, vamos a estar de Cupido, vamos a estar flechando todos los corazones de la gente que le gusta la salsa. Así que arriba, salseros, porque este próximo domingo llega Amor en Salsa en Tropicana. Amor en Salsa, que todavía ha quedado en el corazón de los oyentes y que trae este especial para todos los enamorados, los amigos secretos, esos amores que están por ahí en secreto, esos arrocitos en bajo.
0: ¿Cómo?
1: Eso es Cupido. Bueno, mejor dicho, toda la salsa que usted quiera, Pale, toda la salsa romántica, salsa erótica, salsa de cama.
0: Como esta, vea.
1: Sí, claro.
0: Y aquí sí sabemos de eso, y usted sí que sabe de eso. En Tropicana son especiales diferentes, porque estamos viviendo el mes como es, en orden, ¿sí o no?
1: Suavecito.
0: Amor y amistad, suavecito. Aquí no aceleramos las cosas de que todo tiene que ya meterlo pues así de una vez y todo tiene que terminar rápido. No, disfrutemos de la vida, gocemos de la vida, de los momentos. Todo a su debido tiempo, muchachos. Salsita sigue.
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0: Muy seguramente se la va a tocar ahí, ¿sí o no?
1: Claro, Pale, la salsa de Gillo Sarante, de sí, Santiago, claro. También Edgar Joel, Gilberto Santa Rosa, no, mejor dicho, toda la salsa, el grupo Nietzsche, no, Guayacán, por... no, mejor dicho.
0: Pero ¿qué más quiere, Milenita, por favor? Que le pongan salsa, ¿sí o no?
1: Claro, Pale, ahí vamos a estar también en TikTok para los oyentes que,
0: okay,
1: que quieran estar ahí presentes en este gran especial desde las 10 de la mañana. Vamos a estar hasta las 2 de la tarde, así que salseros, se preparan porque vamos a estar conectando corazones en Amor en Salsa.
0: Vea, vamos a tener musiquita en la mañana de Chucu Chucu, porque eso es guaroteca y tenemos musiquita bacana como para despertar, como para el desenguayabe, como para iniciar el domingo como debe ser. Luego de las 10 viene Amor en Salsa.
1: Qué salsota.
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0: Uy, esta es una salsota.
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1: Querían salsa, bueno, esto será este domingo pasado mañana desde las 10 de la mañana hasta las 2 de la tarde, nada más y nada menos que dirige y programa esta emisora a las 10 de la mañana el domingo. Milena, para que ustedes le acompañen.
2: Claro que sí.
1: Programa en salsita chévere.
2: Claro que sí, Pale, así que ahí está el especial para todos los enamorados, especial de salsa, porque hay mucha gente salsera en Villavicencio, en el departamento del Meta, así que bueno, traemos este especial, como siempre, como todos los domingos, deleitando a los oyentes, en este caso con salsa.
1: Traemos especiales, eso tenemos los domingos nosotros, ¿sí o no? Hemos hecho especiales de bailoteca, bailoteca navideña, de música bacana, de enfrentados también, popular, de los artistas populares. Bueno, ahora el turno es para la salsa, lo que nos identifica a nosotros. Somos la emisora salsera número uno de la ciudad de Villavicencio, emisora salsera y digital número uno.
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1: Eso somos nosotros, 9:43 minutos, buenos días.
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2: 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En Tropicana son las
3: 9:53 en Tropicana.
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10: 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Son las
8: 9:54 en tu Tropicana.
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8: Son las 9:55 en Tropicana, 9:55.
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Bueno, ¿dónde está mi gente a esta hora de la mañana? Quiero saber si me están escuchando sí o no. Quiero saber si me están escuchando sí o no. Ya, ya, ya en el WhatsApp. ¿Me están escuchando sí o no? Sí o no. ¿Me están escuchando sí o no? De una. ¿Me están escuchando sí o no? Traigo una canción. La mía, la canción que yo no puedo meter en

0: que le di, papi, es un vallenato, eso bacano, ¿vale? Los que me quieran programar de una vez, ¿vale? Salsa, merengue, popular, vallenato, bachata, los brea.
1: Hola, buenos días. Hola. ¿Cómo estás?
0: Bien, amor, ¿cómo estás? ¿Cómo te ha ido?
1: Bienvenido. Gracias. Mi programa y escuchar tu hermosa voz. Bendiciones para ti, para todo el programa.
0: Gracias. Dios te bendiga, mi amor. Buenos días.
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0: ¿Cuál?
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0: Uy, los 50.
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0: adelante, ustedes van programando. Buenos días, John Nieto.
1: 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Yo, apariencia, papi. Apariencia, señor. Regálame, no renunciaré, papi. Papi. Ya se acosta, muñeco.
0: No renunciaré, papi, pero hoy es viernes. Vamos a meterle algo más maletoso, papi, porque hoy es viernes. Esa canción me baja la

0: Regáleme la consentita, el príncipe de Fernando Urbano, por favor.
1: Este man sí sabe cómo es la película, el príncipe. Aquí ya voy haciendo una programación bien bacana, ¿vale? Vea, la primera que va a iniciar

0: Regáleme la cancioncita El Príncipe.
1: Listo, papito, esa va. Esta otra, buenos días.
2: Palencia.
1: Señor. Papi, este man sin mete. Ya, ahí tengo esta. Ya. No me envíen más notas, Cali. Pachanguero, ¿ok? Pachanguero. Ahí estamos. Me voy a ir. La primera que viene es esta que le va a sonar. ¡Suena!
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Que hay que endulzar, hay que endulzar. ¿Ya me lo endulzaron? ¿La endulzaron sí o no la endulzaron? Cuénteme. Si la endulzaron, si le dieron en este momento. ¿Qué le mandaron? ¿Qué le mandaron? El amigo secreto que le mandó en este momento. ¿Qué le mandó? ¿Qué le mandó? No me han endulzado porque hay una gente que es más chichipata, la verdad.

0: verdad que todo lo que ustedes me programan sale por acá en Tropicana 99.3 en Aló Tropicana.
1: ¿Qué le diría al corazón cuando pregunta?
0: ¡Ay, qué sentimiento!
1: ¿Qué le diría mi razón?
0: Yo, pues, ¿cómo le fue con la luchada? ¿Bien o no? ¿Ya le mandaron alguito? No sé. Un chocor... Bueno, algo así de chocolate. Le mandaron alguito así de dulce, bien rico, como para esta mañana. Yo soy un chocolate. Imaginen que yo soy un chocolate, ¿listo? Y que ustedes quieren que los endulcen con algo, con un chocolate. Yo chocolate porque yo soy un moreno. Soy un negro. Me acuerdo tanto cuando por ahí en Porfía me le dije yo a un man allá, ¡ey, venga moreno! Y me dijo el man, ¡ey, papi, respéteme! No me diga moreno, porque moreno es un bollo, dígame a mí negro. Y desde ahí entendí que había que decirle a los negros, pues negros, no son morenos, sino negros.

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0: 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En Tropicana son las
1: 10 de la mañana 47 en Tropicana.
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6: 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Son las
2: 10 de la mañana, 50 minutos en tu Tropicana.
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8: 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En Tropicana son las
2: 10 de la mañana, 50 en Tropicana.
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2: Son las 10 de la mañana, 51 en tu Tropicana.
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7: Son las 11 de la mañana. 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

semana, ¿qué más me quieren programar? De una, de one, two, three. ¿Qué quieren programar? De una, familia bacana. Buenos días, aquí estoy. Lo que me quieran pedir, ya, pídame. Por acá me está enviando, alguien muy amablemente me está enviando, bueno, y de casualidad, porque ustedes saben que yo de cerquita no veo, de cerquita no, de lejos sí veo, uff, bacano. Saben que uno a los 40, después de los 40 años, llega la presbicia y yo tengo presbicia, ¿sí o no? Tengo que corregir eso. Entonces tengo que mirar más de cerquita. Entonces, bueno, abrí el chat de esta señora que me está enviando por acá, muy amablemente, me dice, buen día. Y esto le puede servir a alguien. Espero se ha leído mi mensaje. Tengo el pasaporte del señor Hugo Avellaneda, dice.

0: Justo del mundo, del mundo. En este momento no estoy escuchando la emisora, ya que estoy en una cita médica. Pero por acá con mucho gusto. Listo, le voy a decir una cosa. Espera un momentico, yo le respondo a ella. Hola, leí tu mensaje. Listo. El número telefónico de ella para que se comunique si de pronto alguien conoce al señor Hugo Avellaneda es el 321-246-1244. Papi, le están evitando ahí como unos 300,000 pesos en su pasaporte, mi querido amigo. 300. ¿Sabes cuánto vale volver a sacar el pasaporte? Ay, papi. Vale como 300 lucas. 300 barras vale, mi querido amigo. ¿Ok? Y le encontraron su pasaporte. Todavía contamos con personas honradas, vea. Y esta mujer, pues nos hace el favor de decirle, vea, hey, papi, encontramos un pasaporte, papi, póngase en la juega, mi rey. 11 de la mañana, 10 minutos, ya saben, entonces, Hugo Avellaneda, marque al 321-246-1244, papá, ¿vale? Karime, ¿cómo estás? Buenos días. Hello, ¿cómo vamos? ¿Bien o no?
1: Yo escucho, veo y recomiendo.
0: 11, 11.
1: La más bacana, bacanísima. Pale, pale. Regáleme el mayor de las ranas.
0: El mayor de las ranas.
1: Está bien bueno, un amante como yo.
0: Uy.
1: Gracias, feliz día y bendiciones.
0: Gracias, amor. Un abracito para ti. Te traigo la salsita, ¿listo? La salsita te la traigo, ¿vale? Ya te la voy a dejar acá, por favor. En este momento para que la tengas ahí presente. ¿Listo? Un amante como yo, jamás lo vas a encontrar. Jamás lo vas a encontrar. Amante como yo, buenos días, hola, hola. Esta canción va. Otra más por acá. De pronto me decían programar. Hola, buenos días, hello, ¿quién habla?
2: Palencia, hola. El vallenato, el mocoso de Silvio Brito.
0: ¿Listo?

0: versión apenas como para el despecho. No me vuelvas a buscar jamás, nunca. 11 de la mañana, 18 minutos, es tu Tropicana 99.3. ¿Qué programa es?
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0: Necesito saber dónde está la gente. Muy, pero muy buenos días, buenos días, buenos días, buenos días, buenos días, buenos días. Eso. La gente que escucha Tropicana, la gente bacana. ¡Hey, buenos días! Gracias, gracias, gracias a todos ustedes. Muchas gracias. Familia bacana, ¿quién me habla por acá? ¡Hello!
2: Yo escucho y recomiendo Tropicana, la más bacana, bacanísima.
0: ¿Cómo estás?
2: Ale, Ale, es tan amable, me puede colocar la canción. Hay que ser fuerte. Dios lo bendiga, muchas gracias.
0: Hay que... Uy, ese vallenato, hace rato no lo escuchaba, ¿no? Uf. Sí me gusta, que me pida música diferente, eso es.
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0: Bacano, chévere. Aquí sonamos música diferente todos los días. Buenos días.
4: Buenos días, Ape.
0: Yo, papi.
4: Yo escucho Tropicana, la más bacana. Chinazo, hágame un favor.
0: Yo invito
4: los Visconti.
0: Ajá.
4: Siempre solo. Hoy es viernes y el cuerpo lo sabe.
0: Eso, papito.
4: Feliz día, Ape.
0: Ape, este ya me puso Ape. Este ya me puso Ape. Papito, ¿usted qué parte es, hermano? Porque usted tiene cara de que usted no es de acá, el llano mío. Usted no es de aquí, papito. No, señor. Oh, se me hace que es como caldense, ¿sí o no? Como por ahí el eje cafetero. Acento como así, paisa, paisa, no le nota, mijo. Más bien es como por allá el oriente de Caldas, ¿sí o no, mijo? ¿Qué parte de usted, papi? Cuéntemelo, pues. Buenos días.
5: Valencia, Valencia. El librito de Marcoa, supongo.
0: Marcoa. Pero yo no busco una por acá de Marcoa. Hace rato Marcoa. Marcoa tiene música buena, Marcoa. Tarararán. Tarara, voy a ponerle triste recuerdo. ¿Listo, papi? Porque ese librito, a ver, lloro, hoy lloro y lloro, o bésame más. ¿Cuál de esas? Papi, un abrazo. Dígame ahí de una vez cuál. Ey, yo, Willy, ¿qué ha pasado, mi negro? ¿Bien o no? ¿Qué es lo que hay? ¿Qué está pasando, papi? ¿Cómo anda la vaina? La buena siempre, mi rey.
6: Hola, Capi. Muy buenos días.
0: Señor.
6: Dios lo bendiga, hermano, y muy buen día a todos.
0: Papi, gracias.
6: Capi, Capi, regáleme una cancioncita ahí del grupo Nietzsche, mi pueblo natal.
0: Mi
6: ahí
0: pueblo.
6: Como por,
0: ay, dale para acá,
6: por
0: pueblo,
6: esas remembranzas.
0: Mi pueblo.
6: Listo, Dios me lo bendiga, Capi. Listo, papi, Capi, usted sabe, 24-7.
0: Eso, papi, ahí no le bajen ni una sola raya. Listo, mi rey. Buenos días. Gracias, gracias por estar ahí conectado. Por estar ahí conectado conmigo, buenos días.
7: Vale, vale, regálame la canción La Danza de los Mirlos, es súper.
0: La Danza de los Mirlos. A ver, la danza. Vamos a meterle todo eso. Vamos a meterle todo eso. Listo. Vamos a ver qué más le metemos por acá. Esta vaina está llena, tengo ese WhatsApp lleno hoy. Buenos días, hola.
8: Buenos días, Tropicana. Para una canción.
0: ¿Cuál?
8: Destino Final.
0: Listo, papito, un abracito, buenos días. ¿Quién más por acá? Hola, buenas.
9: Buenos días, yo escucho y comparto Tropicana, la más bacana, bacanísima. Buenos días, mi pal hermoso, porfa, si eres tan amable, me puedes regalar el temita que pedí hace rato.
0: ¿Cuál?
9: Soledad, de Lisandro Mesa.
0: Uy, mi amor,
9: para
0: obvio,
9: un break, como septiembre.
0: Soledad.
9: Gracias.
0: Listo, mi reino, un abracito para ti, ¿vale? Esto se lo va a sonar de one, ¿vale? Porque estamos en los break y tú sabes que en los break, ¿ves? Suena...

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0: 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En Tropicana son las
1: 11:47 minutos en tu Tropicana.
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0: en Tropicana. Son las...
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11: 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En Tropicana son las...
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1: ¡Bacanísima, bacanísima! Así estoy yo en esta tarde con Tropicana, la más bacana, bacanísima. Por ese motivo los voy saludando. Venga, esta es la que me gusta. Esta es la que me gusta más. Sí, señor. A las 12:08 minutos por acá los voy saludando. Un feliz mediodía para todos los oyentes de Tropicana, la más bacana, bacanísima. Feliz almuerzo. Por favor, consiéntanse mucho. Bien rico, delicioso. Un arrocito, un sudadito de pollo, como esos que prepara Paulita Jara. Carnecita deliciosa. Mejor dicho, lo que se quieran comer. Cómase. Sin problema, sin sentir culpa, por favor. A las 12:09 minutos, por acá los voy saludando, deseándoles un feliz fin de semana con Tropicana.
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1: Eso sonó como raro, ¿no? Lo que se quiera comer, cómase. Si le dan ganas de comerse un bagrecito en salsa, cómase. Si de pronto le dieron ganas de comerse unas sardinitas, también hágale, eso no se preocupe. Bueno, por acá los voy saludando a todos los oyentes, a toda la gente bacana de Tropicana, los que se quieran activar. Los que se quieran activar conmigo por acá, ¿cómo se llama el almuerzo? Dígame cómo se llama el almuerzo el día de hoy. Póngale nombre a su almuerzo. Por acá me van antojando, por favor. A mí me gusta que ustedes me compartan qué cocinaron, qué prepararon. Porque hasta para eso hay que ponerle mucho amor. A la hora de cocinar hay que ponerle amorcito. Así que lo que me quieran compartir.

0: música que me gusta a mí, que le gusta a la gente de Tropicana. Estos son los Bre de Tropicana.
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0: 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Esta es la música que nos pone a bailar, que nunca, pero nunca, pero nunca, pero nunca pasa de moda.
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0: ¡Que viva la fiesta! ¡Que viva, que viva! A las 12:21, vea, voy por acá a saludar a los oyentes de una vez, a los que están conectados, los que nos van reportando sintonía. Un abrazo grandote para toda la gente bacana, los que se van disfrutando de este viernes.
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0: Viernes con B de vivir la vida. A ver, por acá los saludo. ¿Quién me acompaña en este mediodía? ¿Quién me dice, mire, la voy a invitar a almorzar? Tranquila, no se preocupe, salga a la emisora a las 2 que yo la llevo a almorzar. A ver, por acá,
4: Mile, hola. Mile, Mile, hoy el almuercito es sancochito de res.
0: Ay, qué delicia.
4: Sancochito de res hoy.
0: Uy, qué rico. Me guarda, por favor, un poquito. A ver, por acá los saludo más oyentes en este viernes, fin de semana.
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0: Échenle más agüita a ese sancocho, hágame el favor. Hola, por acá.
5: Buenos días, buenos días. Ah, no, perdón, buenas tardes, buenas tardes. Yo escucho, veo y comparto Tropicana, el delicioso almuerzo de frijoles, arroz, carne de cerdo asada y arepa antioqueña.
0: Ay, no me hágase mal, por favor, ¿ah? Suave, que no resisto tanto cariño, y mi panza está, mejor dicho, está un poquito dolorida. Así como cuando uno de pronto ha estado como enfermito, le toca tomar puro caldito. Así estoy yo. Elsa, mi amor.
6: Tropicana, Tropicana, mi almuerzo es tropicanísimo.
0: Uy.
6: Aguacate, ensalada, pescado, papa salada y arroz.
0: Opa.
6: Ese es Tropicana, la más bacana. Mi disco es, ¿cuál?
7: La de tres.
6: La de prender.
0: La de prenderme.
6: Gracias.
0: La de prenderme este fin de semana con Tropicana. Un abracito. Por acá me saluda, me reporta, me dicen desde Millanura. Un abracito desde el barrio Millanura. Un abrazo para los oyentes del barrio Millanura que a esta hora nos reportan sintonía de Tropicana. Buenas, por acá, hola.
8: Mile, Mile, buenas tardes.
0: ¿Cómo estás?
8: Regálame la canción Te Quiero, Te Amo, Te Extraño para saludar a mi esposa Lady Yolima y mis hijas Laura, Mariana y Jade.
0: La saludamos en este viernes fin de semana. Alejita, ¿qué me dice por acá? Un abracito para Alejita. Saludo por acá más oyentes, hola.
9: Tropicana, la más bacana. Mi almuerzo hoy es frijoles, aguacate, y los frijolitos con pezuñita.
0: Uy, qué delicia.
9: Que tengan hermoso mi día, Miguel, y que Dios me la bendiga. Y si puede, por ahí me pongo un disquito. Las Tres Marías. Atentamente, Marlene Castro.
0: Marlencita, mi amor. A buscarle su canción. Listo, mi vida. Abracito, bendiciones. 12:24 minutos. Vean, les voy a poner salsita en el almuerzo para que acompañen, para que complementen ese arrocito, para que le pongan salsita. 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

si se le sube la bilirrubina, por favor, ¿ah? 12:42 minutos a través de Tropicana, la más bacana, bacanísima. Estamos de viernes, fin de semana, a las 12:42. Colombia. Esta canción me gusta muchísimo. Arely Senao, vea, Colombia, México. Qué buena combinación.

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1: 12:52.
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1: 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Son las 12:53 en Tropicana, 12:53.
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0: más bacana, bacanísima. Cada que ustedes escuchan esta canción, hágame el favor y prepárese, porque lo que viene es bueno, lo que viene está muy bueno en esta temporada con los Breve Tropicana.
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0: Por un ladito estamos celebrando amor y amistad, y por otro ladito también estamos ya prácticamente con los Breve Tropicana, así que bueno, hay que celebrar al máximo. En total, a la 1:07.
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0: Aquí estoy acompañándoles a los oyentes. Oiga, recordándoles que este domingo vamos a tener un especial bien bonito de amor y amistad para todos los que les gusta la celebración de amor y amistad, y lo vamos a hacer por adelantado. Así que quiero por acá a los oyentes salseros, a los que quieren este especial este próximo domingo de 10 a 2 de la tarde, que me digan qué salsa no puede faltar en este gran especial. Por acá los salseros.
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0: A ver, por acá los salseros, porque nos vamos de especial este próximo domingo desde las 10 de la mañana para todos los que les gusta la salsa. Salsa romántica, salsa para enamorar, salsa para decir, oiga, mi amor, usted me gusta mucho. Oh, mi vida, cada día que pasa te veo más bonita. Así que por acá los salseros, los que me quieran recomendar salsa para este próximo domingo, por favor, me lo hacen saber a través del 311-4638-993, porque vamos a estar de especial desde bien tempranito, desde las 10 de la mañana, cantándole al amor. ¿Quién en algún momento de su vida ha estado por ahí de cupido, flechando corazones, ayudando? ¿Quién por ahí se ha enamorado en una época como esta de amor y amistad? Así que bueno, vamos a traer este gran especial. Saludo por acá a Luchito, que nos reporta sintonía. A los que son salseros de corazón, para que no se pierdan ese especial que llega este domingo de 10 a 2 de la tarde. Mucha, mucha.

0: Caracalosa en Tropicana a la 1:17. Estamos de viernes, oiga, hoy es viernes.
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0: Tan lejos que uno ve el lunes cuando arranca la semana que uno dice, oiga, ¿y a qué hora se va a acabar la semana? Llega el viernes y uno dice, uy, pero ¿cómo así? Se pasó volando esta semana. Así pasa prácticamente lo que va corrido de este 2026, que el tiempo va haciendo de las suyas. El tiempo va corriendo. Oiga, saludo por acá a Iraida Peroso, que siempre nos reporta sintonía. Un abracito para Iraida y para todos los oyentes a esta hora que nos va reportando sintonía por acá a través del Tropi WhatsApp. Saludo a Mauricio también. Oiga, qué chévere la gente que se reporta, los Tropi Amarillito.
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0: Van aprovechando este mediodía, este viernes, fin de semana, los que ya pueden decir, oiga, ya prácticamente me voy para la casa a descansar. Hay muchos lugares que se trabaja de lunes a viernes, otros que siguen de corrido hasta mañana sábado, y bueno, pues ahí estamos activando a la gente, acompañándoles en los diferentes sectores, alegrando corazones. Saludo por acá también a Rosaura, que nos reporta sintonía. Uy, se ve bueno ese almuercito. Un abrazo. Hoy como que se pusieron de acuerdo para hacer frijolitos. Como más paisa. A ver, por acá saludo a más oyentes. Hola.
2: Por la calle 11, la que va subiendo de la Esperanza, en ese momento hubo un accidente.
0: ¿Cómo así?
2: Involucrado una buseta y un carro particular. Entonces, para que no entren por ese callejón, porque está complicado, complicado.
0: Perfecto. No. Sí, por acá me están reportando, me dicen que ahí arribita del parque Las Lechonas, para que lo tengan en cuenta los oyentes a esta hora.
2: Por la calle 11, la que va subiendo de la Esperanza, en ese momento hubo un accidente, involucrado una buseta y un carro particular. Entonces, para que no entren por ese callejón, porque sí, está complicado, complicado.
0: Perfecto. No. Muchísimas gracias. Ahí para que lo tengan en cuenta los oyentes, ahí más exactamente, según me envían por acá información, arriba por el parque de Las Lechonas, es que se presentó este accidente, así que ojo por ahí, para las personas que van por ese sector, tengan en cuenta ese accidente que nos están reportando por acá los oyentes.

0: Tropicana que nos va acompañando, que nos pone a bailar.
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0: Que nos va alegrando y nos va diciendo, oiga, esta temporada se va acercando cada día más y más. 1:27 minutos. A esta hora yo escucho, veo y comparto Tropicana.
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0: Algo de salsa para complementar este mediodía. A la gente, a los oyentes a esta hora que nos van acompañando en los diferentes sectores, los que están trabajando, los que están también en trancones, los que van recibiendo además de esta tarde bacana con toda la música, música de fin de semana.

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0: 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A esta hora los oyentes, los que están ahí con Tropicana 99.3.
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0: 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En este caso Tropicana está del lado de los senderos, de mucha gente que a veces dice, oiga, pues yo no puedo en estos momentos, el presupuesto no me da. 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Tomen la foto ahí a su tienda, a la fachada de su tienda, tomen un videito rapidito, me va a enviar sus datos y de una vez lo voy a escribir. Recuerden que hay plazo hasta el próximo 18 de septiembre. Amigo tendero, sé que está ahí en su tienda en estos momentos, que está almorzando y dice, oiga, sí, yo quiero participar con Tropicana, o algún amigo que diga, oiga, yo tengo, conozco a ese amigo que tiene la tienda en tal parte, conozco la tienda Barbarita, quiero escribirla también con Tropicana, de una vez lo puede hacer. Le recuerdo, 311-4638-993. Ahí está la invitación para todos los senderos, para que participen. Queremos de verdad llevarle alegría a los senderos, que tengan la posibilidad de cambiar la fachada de su tienda y hacerlo con Tropicana para que se vea diferente.

0: 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Son las
1: 1:49 en Tropicana.
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1: 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En Tropicana son las
3: 1:50 en Tropicana.
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1: Muy bien, hasta las 6 de la tarde estaré acompañándoles. Así que, pues hombre, deje todo lo que está haciendo en este mismo instante y envíeme una nota de voz. Dígame desde dónde reporta la sintonía. No sea malito, no sea malita. Dígame si ya almorzaron. Si no han almorzado, los voy invitando a almorzar. No se preocupe por eso, que Harold Vargas gasta. Yo les gasto el almuerzo si quiere. Así que no me preocupe por eso. Si no, dice, no, mire, Harold, es que la verdad no he podido almorzar y todo el tema. Y vamos coordinando a ver qué podemos hacer, tío. Lo ideal es que mis oyentes de Tropicana no me aguanten hambrecita. Bueno, señores, tenemos las 2 de la tarde, 8 minutos, 2:08. A ver qué dice el Boyaco. Voy a saludar al Boyaco a ver qué me está diciendo por acá. Buenas.
2: No, Tropicana, buenas tardes, Tropicana. 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Desde la Chevrolet, con trancones por todos lados.
1: Eso está muy bien, con trancones por todos lados. Este es de todos los días. Yo creo que este es el día a día de la ciudad de Villavicencio de las Calles. ¿Qué me dicen?
3: Yo escucho, recomiendo Tropicana, la más bacana, bacanísima. Harold, buena tarde, ¿cómo estás? Reportando sintonía de aquí de La Reliquia, levantada desde las 4 de la mañana, escuchándolos a cada momento, a cada instante.
1: Me gusta cuando los oyentes me envían nota de voz. Eso me gusta porque pues si ustedes no me quieren ver flaquito, me van a reportar la buena sintonía. ¿Listo? Entonces ahí los espero para que me digan desde dónde reportan sintonía. Porque los mensajes que ustedes envían a través del WhatsApp, ese es el alimento de los locutores. Pero si usted no quiere ver a Harold Vargas flaquito, delgadito, pues, señor, van a enviar nota de voz. ¿Listo? ¿Dónde lo van a hacer? A través del WhatsApp de Tropicana. El 311-4638-993. ¡Hombre! Ya estamos de viernes. Viernes, fin de semana en Tropicana, ya les traigo invitados para hablarte muy buena información.
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0: música está buena en este fin de semana. Y esto apenas comienza porque hoy sobre las 5 de la tarde vamos a estar nada más y nada menos con Súbele el volumen de tu Tropicana, para que no se lo pierdan. 2 de la tarde, 20 minutos. Y les había comentado que íbamos a tener un invitado. Por supuesto, tenemos a Ian. Ian, bienvenido a Tropicana. ¿Qué tal? ¿Bien o no?
1: Bien, muchísimas gracias.
0: ¿Mucho calor? Demasiado calor. ¿Sí o no? Ian, bienvenido a Tropicana. Usted viene directamente desde Ulteco, ¿no? Viene a contarnos muy buenos detalles que vamos a tener en este mes de amistad, ¿sí o no?
1: Sí, sí, señor. Nosotros venimos de parte de CH Inversiones a Ulteco a invitar a toda la escucha de Tropicana, la más bacana, al próximo evento que vamos a tener, que es una feria que va a estar del 16 al 19 en el 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
0: 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Entonces recordemos, ¿dónde vamos a estar y dónde queda el concesionario por si alguien no alcanza a venir a la feria, no?
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0: Bueno, ahí estaba Ian, precisamente desde Ulteco, para que aproveche y compre su motocicleta. Todos los empresarios que van a comprar su motocarguero también están invitados a esa gran feria.

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0: 37. Vamos a tener una feria bien interesante para que usted no se lo pierda. Como lo dijimos anteriormente, pues la feria es de motocicletas y para eso tenemos a los mejores, los más duros en materia motocarguero. Estamos en este momento con Eider. Bienvenido a Tropicana, ¿qué tal? ¿Bien o no?
1: Bien, don Harold, muchísimas gracias por la invitación.
0: Y no, quíteme el dolor, ¿no? Se sentirá anciano.
1: Jarito.
0: Bueno, vinimos precisamente a montar en motocarguero, ¿sí o no?
1: Así es, vinimos aquí a Tropicana.
0: A camellar, exactamente.
1: La más bacana, a camellar y a ponerlos a camellar también, invitándolos a la Expo Motos 2026. De acá el llano, que va a ser del 16 al 19 de septiembre, acá en la plazoleta del parque principal.
0: El parque Libertadores, es el parque La Gobernación. Sí, me imagino que ya está preparado entonces todo el equipaje. Además que yo me gusta muchísimo los vehículos que tienen los motocargueros de camello, porque son vehículos que tienen tecnología, aparte de ser para trabajar, para camellar, pero tienen buena tecnología, ¿sí o no? Hablemos un poquito de las características de los vehículos.
1: Sí, no, claro, o sea, combina el trabajo, lo que es la fuerza, pero también combina la tecnología, porque ya venimos con tableros totalmente digitales, la iluminación LED encendido a través de control remoto, que vendría siendo la parte tecnológica.
0: Lo último en guarachas, prácticamente.
1: Sí. Uh-huh. Y también combinamos la parte de la fuerza, de la rudeza, porque ya venimos más reforzados, más grandes, con una mejor suspensión. Entonces ahí combinamos el avance tecnológico con lo de la prehistoria, que era lo duro.
0: Sí, señores. Ah, bueno, a camellar entonces con motos, con motocargueros de camello, nuestros amigos de camello. ¿Dónde queda ubicado el concesionario así como tal?
1: 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Además, también tenemos sedes en Acacías, en Granada, en San José del Guaviare, donde también van a encontrar lo mismo, porque nosotros, la especialidad de nosotros es únicamente en motocarros, claro. Entonces con nosotros van a encontrar absolutamente todo.
0: Buenísimo, mi querido Eider, recordemos pues nuevamente la feria y regálenme el número de teléfono donde se van a comunicar los oyentes de Tropicana, porque si usted tiene su empresa, ¿para qué tipo de personas puede llevarse un motocarguero?
1: Cualquier persona que quiera ser su propio jefe, como dicen coloquialmente por ahí.
0: Sí, los que tienen la ferretería, los que tienen
1: distribuciones, no sé, el comercio en general también, los puntos de venta de líquidos.
0: Ok, perfecto.
1: Si quiere ser su propio jefe haciendo acarreos, también cualquier persona puede hacerlo.
0: Y proceso de financiación y todo el tema, facilidades.
1: Sí, con nosotros encuentra de todo. Tenemos cuatro financieras con las cuales podemos realizar la solicitud del crédito. Es la posibilidad de aprobar el 100%. Hay una línea para reportados que tengan el PAS y salvo, entonces cualquier tipo de persona puede aplicar.
0: Sí.
1: Sí, entonces también recordarles de que vamos a estar en la Expo Motos, esto es el boom del departamento ahorita, del 16 al 19, y se pueden comunicar con nosotros al 322-911-8791.
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0: Por favor, lleve bloqueador y todo, ¿no?
1: Sí.
0: Querido Eider,
1: bueno.
0: Sí, el sol está pegando duro. Mi Eider, muchísimas gracias, mi hermanazo. Por aquí lo esperamos y allá estaremos en la feria.
1: Así va a ser.
0: Es Tropicana a las 2 de la tarde, 41 minutos en esta tarde bacana.

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5: 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Son las
0: 2 de la tarde, 50 minutos.
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0: las. Ya tenemos las 2 de la tarde, 50 minutos.
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Escucha.

0: aplauso, aquí está la emisora que te enamora, la emisora de amor y amistad, la emisora de todos los enamorados, un hombre. Así que saludo especial a todos los que están enamorados. Los que escuchan la más bacana tropicana, la más bacana bacanísima, porque hoy tenemos, mejor dicho, esos amores que nunca se olvidan, ¿sí o no? Mejor dicho, aquí estamos al aire a través de Tropicana, la más bacana, bacanísima, celebrando el amor y amistad todos los días. Durante todo este mes estaremos celebrando amor y amistad.
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0: Así que saluda a todos los románticos.
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0: Voy a saludar por aquí oyentes. Y ya más adelante vamos a interactuar bien bacano, bien chévere con todos los oyentes de Tropicana en este mes de amor y amistad, porque a mí se me ocurren vainas. Ayer estábamos preguntándole a los oyentes cómo le decían a su pareja. Hoy, ¿qué le podemos estar preguntando a los oyentes? Ya más adelante vamos a interactuar, a ver qué me dicen. Uy, ¿qué pasó aquí? ¿Qué pasó aquí? A ver.
2: Tropicana, la más bacana, viejo Harold.
0: Sí,
2: buenas,
0: señor.
2: Tardes, aquí reportando sintonía. Desde muy tempranito.
0: Eso está muy bien, mi hermano.
2: Escuchándolos.
0: Qué chévere.
2: Por aquí, trabajando. Echando pintura, gracias a Dios.
0: Epa, qué bueno.
2: Muchas bendiciones para
0: Amén.
2: Ustedes.
0: De Nanchun, dice por ahí, ¿no? De Nanchun. A ver, por acá, buenas tardes a los oyentes de Tropicana. A ver, porque es que si usted me envía una nota de voz, por ejemplo, si usted a mí no me quiere ver así.
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0: Tiene que enviar una nota de voz si usted no me quiere ver.
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0: Si usted no me quiere ver flaco, ojeroso, cansado y sin ilusiones, envíeme esa nota de voz, por favor. A ver, Vanesita, Vanessa Moreno dice buenas tardes. Hola, Vanesita, ¿cómo estás? Un saludo, un gusto saludarte. Ligia, vamos a saludar a Ligi. Ligi, ¿cómo estáis?
4: 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Buenas tardes, Adicto, reportando sintonía de la urbanización Macarena.
0: La Macarena, hazla tu cuerpo, alegría Macarena. Listo, bien, Iraida Peroso también está reportando desde España, tío. Ahí están todos muy enamorados con la más bacana. Ya vengo con algún temita para charlar, para que interactuemos en esta tarde bacana. Aquí está el merengue, oro sólido.

0: Delicia de canción, como me encanta esa canción. Vamos a empezar a hablar con todos los enamorados, los infieles, o con todos los que tienen por ahí amores clandestinos, los que tienen buena actitud. Vamos a hablar con esas personas sin miedo, sin tapujos, señores. Vamos a poner picante este programa este viernes, porque hoy estamos de viernes. Vamos a poner picante, ¿listo? Quiero toda la creatividad del mundo, de todos los oyentes, sin pena, sin vergüenza. Bueno, hay muchos sin vergüenza por ahí, ¿no? Pero sin vergüenza, sin pena, sin darle pena, usted me va a decir lo siguiente. Ayer estuvimos hablando precisamente de cuál era, o cómo le decía a su pareja, cuál era el nombre raro, estrambótico, que le decía a su pareja, ¿sí? Hoy le vamos a comentar a los oyentes de Tropicana cómo le dice a la cosita de su pareja. ¿Cómo le dice a la cosita de su pareja?
1: ¿Qué, qué?
0: Bueno, así como lo oyeron, ¿cómo le dice a la cosita de su pareja? ¿Poquitrompona o qué? ¿El sin hueso o qué? Así que los veo bien creativos en ese momento. Quiero la participación de todo el mundo en el departamento del Meta, enviándome su nota de voz. Bien románticos. Me van a decir, vea, la cosita de mi mujer se llama tal, ¿listo? El cosito de mi marido le llamo. ¿Listo? ¿Están de acuerdo conmigo? No me van a dejar solito, por favor. Porque si usted no me quiere ver
2: blanco, feroso, cansado y sin ilusiones,
0: pues ahí me va a enviar el alimento que necesito, que son sus notas de voz. ¿Cómo le dice a la cosita? A la cosita de su marido. ¿Cómo le dice? Ya sabe cuál es la cosita, ¿no? No, no, no el nombre de su marido. No, no, la cochita de su marido, de su esposa y todo el tema. Así que la vamos a poner calentura este viernes. Estamos calientes en este viernes, fin de semana.
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0: No me vayan a decir que no le tienen nombre a la cosita de su marido o de su esposa. No me van a salir con esos cuentos, porque yo sé que todo el mundo le pone un nombre a cada cosita, ¿sí o no? Aquí está Paola Jara, su más reciente canción, Mi Momento Más Humilde, en Tropicana, la más.

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1: Bien, desde ya nosotros estamos celebrando amor y amistad con mucha personalidad, de verdad. Así que bienvenidos. Ya, de una vez me van a enviar esa nota de voz diciéndome cómo le dicen a la cosita de su pareja, de su cosita.
2: Demasiada personalidad.
1: Toda la gente que tenga buena, que tenga muy buena actitud, me va a enviar esa nota de voz. Todo el mundo le ha puesto el apodo a esa cosita. Todo el mundo, no me diga que no. No me diga, el que diga que no es un falso mentiroso. O mentirosa. Todos le han puesto un nombre. Tal vez una, o le dice el cuchurrumpito, alguna vaina. El pedacito de salchichón. No sé cómo le dirá usted al tema. La cueva del león, no sé. Una vaina. Vamos a ver qué me dicen los oyentes de Tropicana en esta tarde bacana. A ver, hello.
3: Tropicana, la más bacana. Yo lo llamo mi Pepito Rico, mi Pepito Rico.
1: Mi Pepito Rico, Dios mío. ¿Quieres escuchar de nuevo? De nuevo, no.
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1: Ah, yo que sí hay creativos.
4: Tropicana, la más bacana, buenas tardes. La cosita de mi pareja, le digo la topochita.
1: La topochita. ¿Qué? ¿La qué? ¿La topo qué?
4: Tropicana, la más bacana, buenas tardes. La cosita de mi pareja, le digo la topochita.
1: La topochita. ¿De dónde ustedes sacan tantos nombres? Vea, por acá estoy leyendo uno que me dice exactamente: yo tuve un ex que le decía el gobernador. Y yo me pregunto por qué le dirá el gobernador, por qué le dirían el gobernador. Ah, a ver, por acá, buenas tardes. Hello, ¿quién está por ahí?
5: Buenas tardes, Tropicana, la más bacana. Harold, me regala la jeringosa. Dios me los bendiga, full sintonía de aquí de Granada, meta.
1: Bueno, la jeringosa, mi hermano, listo, más adelante, porque estamos preguntándole a los oyentes de Tropicana cómo le dicen o le decían a la cosita de su pareja.
6: Yo escucho Tropicana, la más bacana, bacanísima, mi pinina, digo yo, a la cosita de mi esposita, mi pinina,
1: bueno, oye, ¿eh? Ella quiere saludar a Lázaro en Canadá. Jesús le dedicó a Lázaro: levántate. Y Lázaro contestó: Lázaro, un abrazo enorme. Ahí me está enviando la información que está escuchando desde Canadá. Qué bien. Ya vengo con más notas de voz. Esto se puso bueno. Hoy es viernes de hot. Hoy es viernes caliente. Viernes ardiente. Así que le estamos preguntando a los oyentes de Tropicana cómo le dicen a la cosita de su pareja. ¿Cómo le dice? 3:48 en esta tarde.

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3: 3:54.
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4: 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Son las
3: 3:54.
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0: no solamente estamos de amor y amistad, sino todo el mes. Y tenemos mucha...
1: demasiada personalidad.
0: Y sobre todo, la buena actitud que tienen los oyentes.
1: Tiene mucha actitud.
0: Hoy les estamos preguntando precisamente, ¿cómo les llama a la cosita de su pareja? ¿Cómo le llama ese very good? Vea, me estaba diciendo aquí, un oyente me escribe, Tropicana, me da pena enviar nota de voz, no vayas a decir mi nombre, ella se llama Paula, ¿no? Ella se llama Paula y le dice que la cosita de su marido le dice salchichón de tienda. ¿Por qué? No sé, hasta allá no me meto. Pero es lo que dice ella, que salchichón de tienda, ¿cómo así? Bendito Padre, Señor nuestro, a ver qué me dicen.
2: Marguitas, Marguitas, le llamo la cococha.
0: La cococha. Bendito milagro, ahí está, a ver qué me dice.
3: Harold, Harold, Harold.
0: Señor.
3: Yo le digo a ella, le digo yo, ¿dónde está

0: ¿Cómo? ¿Cómo?
1: 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Yo le digo mi chirilita.
0: ¿Mi chinita? ¿Mi chinita? Sí, no te... Lo que pasa es que no tengo los audífonos puestos porque... Pero bueno, aquí estamos. ¿Qué me dicen por acá?
2: La más bacana. Yo a la cosita de mi pareja le digo la mira para el piso.
0: ¿Cómo así? ¿Por qué? ¿Me puede explicar eso? Porque no entendí. La cosita que
2: 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Yo a la cosita de mi pareja le digo la mira para el piso.
3: ¿Qué qué?
0: Ustedes son una yaya, en serio. Déjeme decirle que ustedes son una yaya, definitivamente. Ya vengo con más notas de voz. Si usted no me ha enviado su nota de voz diciéndome cómo le dice a la cosita de su pareja, o lo puede hacer a través del WhatsApp de Tropicana. Ahí los espero, 311-4638-993. Aquí está Los Gigantes. Vete de mí, lo mejor del vallenato en este mes de amor y amistad.

0: Ahí está la voz de Areli Senao, la reina de la música popular, en manos ajenas, a las 4 de la tarde, 25 minutos. Tropicana en este mes de amor y amistad.
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0: Vaya, pero qué tritis. Pero qué tri... ¿Eso es estritis o es porque está haciendo calor? ¡Wow! ¡Wow, wow!
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0: ¿Has visto el meme esa?
1: Tiene mucha actitud.
0: De la persona que canta. Y canta muy bueno, ¿no? Lo han visto, lo han visto. Bueno, señores, vamos a seguir escuchando más oyentes que nos están diciendo el día de hoy cómo le llaman a la cosita de su pareja. Vamos a saludar a Leonardo. ¿Qué me dice, Leito? ¿Leito?
2: Nos picaron la más bacana, viejo Harold.
0: Sí, señor.
2: Yo a mi esposa le digo la corocha.
0: La corocha.
2: Quiero verle o quiero tocarle la corocha.
0: La corocha, mi amor. Esta noche me vas a dar corocha. Dame corocha, mi amor.
3: Uy.
0: Bueno, a ver, ¿qué me dice por acá? A ver, ¿cuál de las dos notas de voz? Vamos a ver.
4: Yo a la situación de mi compañero le digo mi pipí loco salvavidas. Buenas tardes, que estoy bien. Hay personas que también, el hombre que tiene mucha confianza con la mujer, le dice la morrocoya o le dicen olla a presión. Morrocoya porque es muy lenta y segura. Y olla a presión porque toda carne que entra dura sale blandita.
0: ¿Qué es lo que está diciendo, señorita? Diablo, señorita. ¿Qué dice Cris?
5: Harold, yo le digo mi pacheca.
0: Mi pacheca, ¿y eso por qué? ¿Parece a Pacheco o qué? A la cachetona, me estás diciendo que le dicen la cachetona. Es muy creativa, eche.
6: Eso se le dice, mi amor, ¿y cómo está la mueca?
0: ¿La mueca o la sin hueso? A ver, por acá. La chirilita, le dicen así. La chirilita, ¿esa es la más?
7: Picana, la más bacana. Yo le digo mi chirilita.
0: Mi chirilita, listo, mi chirilita. Ah, yo le había dicho es que mi chinita. Listo, la chirilita.
8: Yo escucho, recomiendo Tropicana, la más bacana, bacanísima. Buenas tardes, Harold.
0: ¿Cómo está, amor?
8: Yo la cosita de mi esposo le digo mi tomineja.
0: ¡Mi tomineja! ¿Y esa vaina por qué? ¡Mi tomineja! ¿Qué es esa vaina? Ya yo me pierdo. ¿Cuál es la tomineja, mi amor? Cuéntamelo.
9: Yo le digo, a esa cosita le digo, mi conejita rica.
0: ¡Uy! Conejita rica. Yo creo que ya apenas se pone arrozuda. Yo no, mi conejita. A ver, por acá, por este lado, nota de voz.
10: Buenas tardes, Harold. Yo le digo panosa. Panosa, cáselo yo. Chao, pues, suerte y curso.
0: Repitamos esta, bien.
10: Buenas tardes, Haru. Yo le digo panosa. Panosa, cáselo yo. Chao, pues, suerte y curso.
0: Me hizo el día, te señor. Aquí está Mamá Intero, así Carlitos Vives, extra opinión.

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10: 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Son las
3: 4:52.
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0: 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En Tropicana son las
1: 5:52 minutos en tu Tropicana.
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0: en Tropicana. Son las
1: 5:56 minutos en tu Tropicana.
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6: 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Son las
7: 5:58 en Tropicana.
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0: 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En Tropicana son las
1: 6:54 en tu Tropicana.
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0: en Tropicana. Son las 6:57 minutos en tu Tropicana.
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